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0: Gracias.
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Del Evangelio según San Lucas. Jesús se fue al monte a orar y se pasó la noche en la oración. Cuando se hizo de día, llamó a sus discípulos y eligió a 12 de entre ellos, a los que llamó también apóstoles: a Simón, a quien llamó Pedro, y a su hermano Andrés; a Santiago y Juan; a Felipe y Bartolomé; a Mateo y Tomás; Santiago de Alfeo y Simón, llamado Zelotes; Judas Santiago y Judas Iscariote, que llegó a ser un traidor. Bajando con ellos, se detuvo en un paraje llano. Había una gran multitud de discípulos suyos y una gran muchedumbre del pueblo, de toda Judea, de Jerusalén y de la región costanera de Tiro y Sidón, que habían venido a oírle y ser curados de sus enfermedades. Y los que eran molestados por espíritus inmundos quedaban curados. Toda la gente procuraba tocarle, porque salía de él una fuerza que sanaba a todos. ¿Cómo era la oración del Señor? Debía ser una plegaria llena de confianza en el Padre, de total abandono a su voluntad. Decía: no busco hacer mi propia voluntad, sino la voluntad del que me ha enviado. Que toda nuestra vida de cristianos, discípulos de Cristo, esté siempre inmersa en la oración. Jesús no nos saca del mundo cuando nos elige, aunque dijo que somos el mundo. Jesús establece una comunidad y a todos nos llaman por nuestro nombre, y nos llaman a escuchar su palabra y a pertenecer al nuevo reino de Dios. Y la bendición de Dios Padre, Hijo y Espíritu Santo descienda sobre ustedes y permanezcan para siempre.

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Bueno, 7 de la mañana con 15 en toda la República del Paraguay. Saludos cordiales y afectuosos a la audiencia de nuestra mañana informativa correspondiente al día de hoy, martes 23 de junio del año 2026. Martes, ¿eh? Después del feriado hay que atender bien. Por ahí, a lo mejor para muchos, hoy es lunes, pero es martes. 7 grados de temperaturas en Coronel Oviedo, con una sensación térmica que está por debajo de los 7 grados, ¿eh? Hace mucho frío. Este martes se presenta frío al amanecer con vientos del sur y temperaturas mínimas de entre 3 y 8 grados en nuestro país. La Dirección de Meteorología prevé un martes frío por la mañana y fresco por el correr de las horas, pero las máximas no superarán los 20 grados. El amanecer está marcado por temperaturas mínimas de entre 5 y 13 grados. Para la jornada se espera un cielo escasamente nublado, vientos del sur y alto índice de humedad en el ambiente. Igualmente, advierte que para el extremo noreste de nuestro país podrían registrarse algunas lluvias. Miércoles mañana, señores, el día más frío, digamos, de lo que va a ir este invierno. No hay que olvidar que el invierno entró oficialmente el domingo 21 de junio. Según el pronóstico extendido por el miércoles, las mínimas previstas estarán entre 3 y 9 grados y las máximas entre 15 y 20 grados, con baja probabilidad de lluvias a nivel país. En ese sentido, dice el informe que el miércoles será el día más frío y con el cielo despejado, favoreciendo a que la temperatura baje aún más. El sur del país amaneció hoy martes con temperaturas alrededor de los 5 grados. El jueves y viernes se acentuarían más las bajas temperaturas, especialmente en el sur de la región oriental y occidental, donde incluso se puede alcanzar un grado, ¿eh? Y para Asunción 4 grados. También podría generarse escarchas, es decir, helada. Bueno, eso es lo que trae por lo menos hoy el informe meteorológico a nivel nacional. Vamos a ver lo que trae también meteorología. Coronel Oviedo indica 6 grados, ¿verdad? 6 con la sensación térmica, ¿verdad? Pero por lo menos lugar cerrado, 7 grados. Frío a fresco, cielo parcialmente nublado, vientos del sur. La máxima puede llegar a 15 o 16 grados. Para mañana, miércoles 24 de junio. Frío a fresco, cielo despejado, vientos del sureste, luego variables. Escarchas. Atención con eso, mañana va a haber helada, ¿eh? Lo de hoy, hay que ver si en alguna zona baja, digamos, se notó el fenómeno natural. En ese aspecto, la famosa helada, escarchas. Porque tenemos cielo despejado y vientos en calma, evidentemente puede traer consigo la helada, ¿eh? Pero mañana, por lo menos según el pronóstico, habla de que sí vamos a tener escarchas. Bueno, para hoy por lo menos anunciaba un poco de nube, ¿verdad? Si hay nube, no hay helada. Tiene que estar el cielo despejado totalmente y sin viento, ¿eh? Mañana 3 grados nada más la temperatura mínima. Mucho frío con una máxima de 16-17 grados. Jueves 25, ya no habrá helada probablemente, porque dice el pronóstico. Frío fresco, cielo parcialmente nublado, vientos del sureste, 4 de mínima. Igual mucho frío para el jueves, ¿eh? En este caso. Con una máxima muy parecida por lo que vamos a tener hoy.
16, 17 grados. A ver, el viernes habla meteorología de 3 grados otra vez. La verdad que para el viernes tampoco se anuncia cielo parcialmente nublado. Si es que no hay nube y con el viento en calma, sí o sí va a haber helada. Y ahí amenaza, como se suele decir, de que puede haber por 3 días heladas, ¿eh? Llámese, mañana, miércoles, jueves y viernes. Y eso sería, evidentemente, ya muy perjudicial para los productores también. Es que con cuestiones naturales, es muy difícil para que haya un equilibrio, digamos, en el sentido particular. Por ejemplo, hay productores que evidentemente tienen que ir cuidando su cultivo para que no le agarre la helada, ¿verdad? Ha de haber mucha gente que van a ir madrugando mañana para cuidar su cultivo, a no ser que tenga invernadero. Pero aquello que no tiene invernadero y tiene cultivo, evidentemente tiene que atender. Hay algunos que hace quemazones, en fin, hacen por ahí la posibilidad para tapar también su producto con hoja de diario. Y otro que evidentemente van a ir buscando también espantar, una forma de decir, la helada con el sistema de riego, ¿verdad? Pero generalmente aquellos que no tienen invernadero van tratando de poner en alguna zona estratégica fogatas, ¿verdad? Y está pues lo mismo. Entonces con el humo no baja la helada. Evidentemente es una cultura de nuestros abuelos, en fin, gentes de antes, como se dice. Y por lo visto que le daba resultado o salvaba su cultivo. Hay que ver un poco hoy día los profesionales que dicen, ¿verdad? Porque evidentemente ese tipo de práctica puede ser que sea algo empírico, ¿verdad? Pero hoy día los profesionales, hay que ver si le va a recomendar quemar, hacer fogatas y compañía, y con el humo, digamos, que produce el fuego, las llamas, evita a que perjudique la producción agrícola, la escarcha, ¿verdad? Porque si nosotros vamos a observar así detenidamente, porque tenemos informes que siempre son pronóstico extendido, y por lo menos entre mañana, pasado mañana, y viernes, temperatura que estaría por debajo de los 5 grados. Entonces, si está por debajo de los 5 grados, tiempo despe cielo despejado y vientos en calma, evidentemente va a haber helada. A cuidarse los cultivos, ¿eh? Por eso es tan importante las herramientas para nuestros productores, para nuestros agricultores, en especial aquellos que puedan tener el sistema de riego, que es el agua, y también el invernadero. Bueno, 7:24 ya en toda la República del Paraguay. 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Hoy, martes 23, víspera de San Juan, ¿eh? Mañana es el día de San Juan, por lo menos dentro de lo que corresponde a la religiosidad popular, ¿verdad? Mañana 24 de junio. Es el día de San Juan Bautista. Y mañana, los Juanes, sí. Los Juanes y Don Juan. Hay que ver ahí el jueguito de palabras. Si te dice Don Juan, ¿qué significa? Ustedes saben eso de vos, ¿qué significa cuando alguien le dice Don Juan? ¿Eh? No, es Don Juan abogado, es nuestro amigo. Él ya anda así por su cultivo por ahí nomás. Sí. Anda producción de miel y eso. Apicultor. Y si te dice Don Juan es porque fue algo, un apelativo. Y los Juanes hay que ver, ¿verdad?
Bueno, así que mañana la religiosidad popular, día de San Juan Bautista. Nosotros tenemos una capilla acá con el nombre de San Juan, que

Barrio Bernardino Caballero. Hay otro que dice, no, San Juan, Barrio Bernardino Caballero, dice. Pero es por la capilla. Mañana día de San Juan Bautista. Bueno, vamos a ver un poco qué trae hoy en portada. Algunos diarios, ABC. ABC habla este tema de lo que le pasó a Chipi Vera, ¿verdad? Vos no tenés el material, Leo. La manera que él relató el partido Paraguay-Turquía y reaccionó, ¿verdad? Deja muchos análisis. Cada uno creo que tiene sus particularidades y su forma de realizar su trabajo, ¿verdad? Y uno también tiene que tratar de saber dónde uno está parado, ¿verdad? Pero eso pues depende mucho también de tu forma de ser, de tu manera de ser y de tu conducta. Y además también está de por medio tu educación particular. Porque repetir tantas veces palabra irreproducible, palabra que no está dentro lo que corresponde a la decencia para el ejercicio de la profesión, yo creo que no corresponde. Hay que ver un poco cómo la gente interpreta esto, porque varias veces él repite que la gente de la FIFA es una porquería. Porquería por lo menos es un poroto enfrente de los términos que él utilizó. O sea que utilizar palabras chabacanas, de muy poco recurso dialéctico y de la retórica para que uno pueda tratar de tener una buena oratoria, me parece que rápidamente la gente entendida te va a calificar tu nivel profesional y tu nivel educativo. Evidentemente que una gran segmento de la población paraguaya le gusta ese tipo de término que cuando utiliza los comunicadores, ¿verdad? Pero más bien creo que en gran medida es para que uno pueda divertirse un poco de la manera que uno se expresa, ¿verdad? Y a veces otro hace de manera, digamos, como una herramienta, como para decir, para no decir otra cosa, utilizando ese tipo de término para pueda llamar mayor la atención o pueda llamar más la atención y tenga una cierta popularidad, ¿verdad? Entonces, este tipo de acontecimiento, un mundial, vamos a decir, todo lo que se nos viene en gana, podemos estar o no de acuerdo, pero esto pues son niveles. No puede ir de un mundial a comportarse como si fuera que vos estás, no sé, transmitiendo un partido en el medio del desierto de Sahara, ¿verdad? O sea que tenemos que ubicarnos. Me parece interesante que Chipi Vera, Jorge Chipi Vera, haya reconocido eso a través de un comunicado. Me parece interesante también. Hay mucha gente terca también que a veces se da cuenta que ya metió la pata y sigue, va a seguir manifestando de que tuvo la razón. O si no, recurre a otra gente pidiendo socorro, ¿verdad? Entonces, el caso de Jorge Chipi Vera me parece a mí, no sé decir desliz o cómo es el tema, pero él no suele utilizar ese tipo de término. Nosotros solíamos pasar su relato. En este caso, vamos a escuchar un poco el momento de que fue expulsado Almirón, pues él reacciona. Pero antes de escuchar, quiero decir un poquitito más para que ustedes puedan también tratar de dimensionar y analizar. Nosotros los comunicadores tenemos la obligación de manejar en algunas medidas

0: Las reglas, no vamos a manejarlo todo. Es muy difícil, vamos a equivocarnos evidentemente. Pero cuando hay una buena, hay unas nuevas disposiciones, nosotros estamos obligados de manejar, nosotros estamos obligados de revisar, adquirir ese conocimiento para llevar a la práctica. Porque cuando hay unas nuevas reglas o cuando hay un nuevo reglamento, nosotros estamos casi obligados de orientarle a la opinión pública, pero no orientarle exactamente al revés, o no acercándonos a la realidad o a la finalidad o evidentemente del significado de la nueva regla, el alcance de la nueva regla. Entonces acá hay una nueva regla de la FIFA, estando o no estando de acuerdo, tenemos que entender. Nosotros creo que hace 2 meses por aquí estábamos hablando de la nueva regla, como medio de comunicación, como una programación periodística, y ya que nosotros hablábamos mucho del ámbito deportivo. Entonces, no solamente nosotros los comunicadores, sino digo no más que digamos, tenemos que, si vamos a partir de la base, por lo menos a través de los medios, se tiene que tratar de orientarle bien a la gente. Y en segundo lugar, evidentemente la gente, la ciudadanía, debemos de saber en algunas medidas el alcance de una nueva disposición. En primer lugar, luego la ley no ampara, no te garantiza, no justifica la ignorancia dentro de la interpretación de la ley. Ahí tenemos que partir. O sea que nosotros lo tenemos que procurar nomás para entender. Porque no podemos enojarnos cuando se nos dice, no, estás equivocado, no es así. Y a veces nosotros queremos enojarnos. Yo creo que tenemos que agradecer, digo, cuando alguien te dice, no, no es así. Yo creo que el alcance es de otra manera. El paraguayo pues no quiere que su interlocutor sepa más. Entonces ese suele ser un inconveniente grave cuando vamos a entablar una conversación o llámese cuando vamos a abrir un debate. Porque no queremos que nuestro interlocutor o alguien que vos crees de que es menos que de vos, no va a permitir, no va a admitir de que te corrija. Entonces, tenemos que tratar de entender esto. Cuando te equivocas, tenés que admitir y buscar la manera posible para rectificar rumbo, como se suele decir. Por lo menos lo de Chipi, creo que él reconoció. De hecho, que él está en un medio de comunicación bastante importante y de por ahí a lo mejor estaba obligado a hacer lo que hizo, ¿verdad? En el sentido de sacar un comunicado, todo eso. Pero reitero, esto nos tiene que servir como una lección también a nosotros. Nosotros tenemos que tratar de adecuarnos a los acontecimientos, para no decir niveles. Uno está yéndose a los Estados Unidos, uno no puede ir desconociendo nuevas disposiciones y improvisando. Imaginando un poco la nueva regla, que es lo que nosotros pretendemos. La nueva regla de la FIFA con nosotros, si vamos a darle gusto a, si nos van a dar gusto para incluirnos todos, vamos a querer que la FIFA se adecue a nosotros. Y tiene que ser al revés. Nosotros tenemos que adecuarnos a las nuevas disposiciones. Yo, ahí, por ejemplo, yo no estoy de acuerdo con Alfaro. Él, si no se aplicó de punta a punta las reglas para Paraguay. Bueno, pero nosotros tenemos que estar preparados para eso. Porque se aplicó nomás Paraguay, nomás la selección paraguaya, nomás el partido Paraguay, nomás se aplicó el alcance total de las nuevas disposiciones de la FIFA. Por eso nosotros vamos a querer justificar que es perjudicial para las pretensiones paraguayas. sea que no, nosotros queremos alivianar, nosotros queremos amortiguar, nosotros queremos en cualquier momento solicitar dispensa o eximirnos de algo. Estamos, señores, ante un acontecimiento mundial que sabemos que hay tantas cosas que se negocian, hay tantas cosas que probablemente vamos a darnos cuenta de que se hace de manera incorrecta, a veces se realiza situaciones, acontecimientos de adrede, de manera intencional para perjudicarle al otro, para favorecerle a cierta y determinada agrupación, o llámese equipo de fútbol o selección. Pero no por eso nosotros tenemos que quedarnos como que, ¿por qué a nosotros nomás? Yo creo que cuando reaccionamos de esa y de esta manera, demasiado demostramos mediocridad. Nosotros tenemos que estar preparados. Y eso depende de cada uno de nosotros. Tenemos que insistir nomás. Tenemos que tener como un reto nuestras equivocaciones. Porque vamos a equivocarnos. Pero no vamos a enojarnos porque nos equivocamos y queremos pintar como si fuera que acertamos. Entonces, es reconocer, pues, es una virtud. Reconocer un error. Reconocer una falla. Y en el caso de Chipi, él reacciona porque el árbitro le expulsó al Mirón. Y la manera que él reaccionó a mí me hace entender de que él creía que hacer ese tipo de gesto no es todavía expulsión. Y si él me hace entender de que no creía todavía, o para él es una figura desconocida, tapar la boca, hablar al jugador, al compañero, no se sanciona, es porque él no está actualizado. Es porque él no está actualizado. Porque si vos estuviste o estás actualizado, me supongo que la afición deportiva no le habrá sorprendido la decisión del árbitro. Ahora, si vos, para vos es una nueva figura, vos desconocías, vos no sabías, es otra cosa. Entonces ahí vas a aprender. Pero no vayan a reaccionar como si fuera que vos sabés, como si fuera que vos manejás a cabalidad el alcance de una nueva disposición. Reaccionó. Además, los términos que utiliza, a mí me parece que son recursos, no quiero decir recursos, pero tenemos que aprender y tenemos que tratar de procurar de ser sutiles, ¿verdad? Ser chabacano, utilizar palabras irreproducibles. A mí me parece que nosotros reaccionamos así cuando se termina nuestro repertorio, nuestro léxico. El conjunto de palabras que nosotros utilizamos para desenvolvernos. Entonces, cuando termina tu repertorio, entonces vos entras ya hacia lo que significa, digamos, una reacción ofensiva, ofendiéndole a todo el mundo. Porque las personas que cree que sigue teniendo recursos para debatir, para hablar, para intercambiar ideas, para conversar, no te va a maltratar. O sea que él en su relato le maltrata a todo el mundo. Entonces terminó su repertorio. Vamos a escuchar un poco, a ver.
1: Pero los turcos están muy convencidos.
2: Bueno, posible tarjeta roja para quién. Posible tarjeta roja para quién. Almirón con... No, porque se tapó la boca.
1: No, no, no.
2: No, no, no. Esto llegamos a cobrar, muchachos. ¿Y sabes qué?
1: A ver, va a decir ahora.
2: Infantino, sos el responsable de esto. ustedes. FIFA, hacete cargo de haber convertido el fútbol en esto. Una porquería. ¡Qué bárbaro! Te debería dar vergüenza, Infantino. Alejandro Domínguez, como Conmebol deberías hacer algo. Alejandro Domínguez, menos foto con Infantino. Ponete los pantalones. ¡Qué bárbaro! ¡Ladrones de mierda, carajo! ¡Ladrones! ¡Matan el fútbol! ¡Esto hay que venir a ver en un mundial! ¡Qué hijo de puta! ¡Qué hijo de puta! ¡Me da una rabia tremenda! ¡Esto no se puede explicar! ¡Esto es una vergüenza! ¡Matan el fútbol! ¡Nos dejen con uno menos! ¡Cuando estábamos y estamos ganando este partido con justicia! ¡Hijo de puta!
1: Sigan con la estupidez de no ir al fondo.
0: Ahí está. O sea que ellos... Me parece interesante, bueno, a lo mejor dependerá del punto de vista de cada uno, pero la manera que reacciona Chippy Vera, a mí me hace entender que él no sabía de esta nueva regla. Entonces, ¿cómo vamos a justificar ese tipo de chabacanería, de palabra irreproducible, de ofensa, de dañar al otro sin qué ni para qué? O sea que él reclama por qué le expulsa a Almirón, porque se da por la boca nomás ahí, y eso es expulsión hoy día con la nueva regla. Entonces a mí me parece que los perros se emocionan porque va a ir al mundial y no se capacita. De igual ya tú ve ahora. Nosotros debemos ser conscientes de eso. De usted, y de no, oye, prepárame, amigo, te dicen. Y tenemos que agarrar bien eso. Tenemos el derecho de aprender. Pero no reaccionar con soberbia y te presentar como que sabes todo luego, y nadie luego te va a sugerir, nadie luego te va a puntualizar algunas cosas, porque vos sabes todo. Entonces, si es que uno es consciente de sí, no sabía, no manejaba, estaba en desconocimiento, bueno, puede ser de que uno comprenda un poco, pero en lo global, el oyente, el televidente, ¿qué es lo que espera de quien da la información? Que tiene que estar preparado, tiene que ser preparado y tiene que estar a la altura de las actualizaciones. Vamos a equivocar, no hay problema, pero no te podés ir, mi socio, a los Estados Unidos sin saber la nueva regla. El partido Paraguay-Turquía pasó lo mismo para varios relatores. No sabía, reclamaron algunos este tema de Gil, que el árbitro le cobra porque pasó los 5 segundos para sacar la pelota, saque de meta. ¿Y cuál es la sanción cuando pasa los 5 segundos? Es que se le otorga corner, tiro libre de esquina, corner en inglés. Corner, tiro libre de esquina, se le concede al equipo rival. Y eso pasó una vez a Gil. Gil también tiene que entender que hay una nueva disposición. Además, el árbitro ya le estaba observando. Nosotros, pues, este tipo de situaciones englobamos como: ¿qué te dicen los perros? Jamdei me ha

0: Va y con nene de hoy. 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A un mejor de la neva letereína de medio web. Nosotros los paraguayos nos defendemos así. Pero no tiene nada que ver, como se suele decir, porque uno pues tiene que asumir el rol, la responsabilidad. Por algo uno elige dónde cree que va a ser más útil y dónde te vas a desenvolverte como profesional. ¿Qué ámbito vos agarraría y qué ámbito te gusta? Entonces, si vos sos arquero, pues tenés que saber que por lo menos las nuevas disposiciones reglamentarias, y segundo, tenés que manejar tus emociones, porque para eso vos elegiste ser arquero. Y si el árbitro ya te está observando, vos tenés que dimensionar eso. Cualquier momento ya te acuerdas. Me controla, Ina. Mañana, Ina, y vos ahí busca hacer pasar más los segundos. Evidentemente, te va a marcar el árbitro. Por eso, pues, el árbitro, si ustedes se acuerdan, o ustedes recuerdan, cuando Gil sacó una pelota y no sé si se tropezó y pues él se lesionó ahí. Cuando sacó una pelota, él no sé, pisó mal, parece, y sintió, no sé si la rodilla o sintió su tobillo. Y se cae él ahí. Y no le hizo caso al árbitro. ¿Por qué no le hizo caso al árbitro? Porque acá para allá al final, señor, tiene mucho que ver también el sentido común. La lógica. Si un jugador se cae todo de balde. Por eso pues la FIFA. Probablemente en su exposición emotiva, aquel que planteó esto. Que lo que probablemente quería es dinamizar el fútbol para que no se interrumpa mucho y por sobre todas las cosas que ningún jugador engañe, tenga la intención de engañarle al árbitro para hacer perder tiempo, para hacer pasar los segundos. Entonces, por eso está esta nueva regla. Me parece nomás, utilizando el sentido común, uno llegaría a esa conclusión, ¿verdad? Él habla la oye mejora sea. Se quiere mejorar porque hay jugadores que se cae, hace perder el tiempo. ¿Por qué? Porque el equipo rival demasiado avanza. Ajá, el cuerpo llevó tiene estrategia de. Oye, te pare. Muchísimos partidos hemos visto en nuestra vida, hemos visto en nuestra vida que había equipos que oye, te pare. O ganaba 1-0 a le ataque el equipo contrario a cualquier momento objetivo. Eso es lo que se quiere evitar con esta nueva regla. Eso es lo que se quiere sancionar. Evitar y sancionar. Entonces, el árbitro le estaba controlando a Gil permanentemente. O marcaba a su vez, no pilláis. Cuando se cayó él, que probablemente sintió alguna molestia y casi casi se tuvo que determinar. Alfaro tuvo que decidir sacarlo para que entre el arquero suplente. Por lo menos se recuperó. Entonces, el árbitro no le hizo caso porque durante todo el partido quiso hacer pasar los segundos, o sea que quiso llevar al extremo siempre, al tope, al 5 segundos siempre. Entonces el árbitro por eso le marcó a Gil. Jugaba en Guay lento, más bien no llevó ese caso. ¿Por qué eso? Porque para el árbitro probablemente habrá pensado que oye te llamar. Porque si es que vamos a mirar detenidamente la regla. Ese tipo de auxilio que pide el arquero, se tiene que se le tiene que hacer caso. Ese tipo de auxilio que pidió Gil sí tiene que ser escuchado y tiene que ser auxiliado por el árbitro. Tiene que parar el juego y que el arquero sea atendido por la sanidad. Pero él ya no detuvo el juego. ¿Por qué? Porque durante todo el partido, a ver, árbitro, en una oportunidad, de hecho que el árbitro creo que le quedaba muy, muy grande el partido. En un momento dado pareciera que estaba perdido. Pero no vamos a nosotros por eso nomás, porque el árbitro estaba perdido. Vamos a obviar nuestros errores y nuestra falta de conocimiento. Este tiro gritando y cuay lateral, mira, 5 segundos de hoy oponía. 5 segundos nomás tiene el tiempo el jugador que va a realizar el lateral. 5 segundos nomás tiene tiempo para sacar la pelota. Añandego leyenda de juego, que era Junior Alonso, mira cómo ir por ahí, bigote, mira, y ni acá, cómo ir por ahí, operando yo contar, y desde el momento que el jugador ya está cerca de la pelota, aunque no agarre la pelota, ya se cuentan los 5 segundos. Entonces, ¿cómo ha sido fácil? Va a ser, ¿verdad? Vos te vas a ir al lado de la pelota, en el motadú tenés la pelota y en ella Ramos, ay. Pero cuando, porque vos sabés, supuestamente, al agarrar la pelota recién, se computan los 5 segundos y no es así. No es así. Porque ¿cuál es por lo menos el orden? Es que el jugador tiene que sacar la pelota lateral y tiene que seguir el partido. Primero lo de una regla que trata de sancionar cuando uno atrasa un juego o quiere ganar segundos. Primer lugar, nosotros tenemos que saber eso. ¿Qué es lo que quiere la FIFA? La FIFA dice lo que con esta regla, con este nuevo reglamento, lo que se busca a toda costa, lo que se busca es que no perder mucho tiempo cuando se va a cobrar el lateral. 5 segundos nomás te da. Y la pelota, el saque de meta, saque de arco, nosotros lo llamamos. La misma cosa, porque hay jugadores, arqueros que se hacen el payaso y hace perder 1 minuto y eso. Entonces, nosotros tenemos que entender cuál es el espíritu de la nueva regla. Es dinamizar el juego. Añadiendo, hoy en el juego, cuera, ojo. Junior muy por ahí, bigote humilla, y peinado. Y él cree y nadie que ahí no, ya no se computa, de tener que tocar la pelota. Más o fácil que va a ser entonces. En el fútbol de salón, digo que qué tal. De meta y nada. Autorizamos de la árbitro ande y meta, o Pepe, a Pepe. Digamos, ahí tengo computada los segundos. Tenemos que adecuarnos. Había muchísimo, yo estaba controlando. Muchísimos amigos que no sabía todavía que el lateral, el que va a ejecutar el lateral, el que va a cobrar, como se suele decir normalmente, tiene 5 segundos para sacar la pelota. El arquero tiene 5 segundos para sacar la pelota. Si es que él va a sacar saque de meta, saque de arco. Ahora, si cuando agarra la pelota en una jugada, viene un centro, agarra la pelota, detiene la pelota, él tiene 8 segundos para sacar del área la pelota o despojarse de la pelota. Y en el caso de Almirón, lamentablemente la nueva reglamentación de la FIFA dice, porque ello lleva hacia el racismo incluso eso, que cuando alguien tapa la boca para hablar con la mano, cuando uno tapa, el espíritu de esa nueva regla, ¿qué significa? ¿Cuál es el alcance de esa nueva regla? Cuando vos tapás la pelota y lo que se quiere evitar es el maltrato entre jugadores, el racismo, decirle cosas indebidas al otro, así como Chippy le desafió a todo el mundo. Entonces, si vos tapás la pelota para esta nueva, si vos tapás la boca con la mano, lo que se hace entender con esta nueva regla es que vos le estás diciendo palabra ofensiva a cualquiera. Entonces, es igual, ¿cómo se dice? Es igual. Almirón podía haberle dicho Neponaitei, amigo, ¿verdad? Posiblemente. Oh, ventilador. Oye, oye, yo al revés. O le dice, quiero tu remera después del partido, madre, ¿verdad? Vamos a intercambiar nuestra remera después del partido. Pues, qué cosa buena. Puede ser que le diga, lo que se sanciona es la mano. Que él tapa con la mano la boca para hablar. Entonces, con la nueva regla, ¿cuál es el alcance de esa nueva regla? Petit jugador yo y pobre. ¿Cómo se dice? Tapa la boca. Es expulsión. Porque para la FIFA, todo lo que lleva la mano hacia la boca, tapando la mano, con la mano la boca, cree, para la FIFA cree que es palabra ofensiva y es racismo. Entonces, ¿qué es lo que se sanciona entonces? Lo que se sanciona es la mano. Nadie va a poder adivinar más. Es verdad, y a los jugadores, entonces, no llevar más la mano hacia la boca para hablar, porque eso es expulsión. Pepe no lo instala o cañilento, güey. Y le hizo al Almirón, y no importa eso. Le dijo algo bueno o malo. Lo que Almirón tenía que saber de que ese tipo de gesto ya no se hace en la cancha para dirigirse a otro compa, a otro jugador del equipo contrario. Eso nomás. Porque los perros acá, mucho escuché yo. Y eso lo miró. No, acá no se discute qué le dijo o no. Le dijo algo bueno o malo. Para la FIFA, eso es ofensivo. Porque lo que se quiere es evitar el racismo. Ya pilla, ya aprende ya de costillas. Y la misma cosa pasó con este tema de la expulsión o sea que de la reacción del colega Chipi Vera. Si ustedes escuchan bien su relato, van a darse cuenta que él no sabía que era expulsión todavía eso. Él no sabía que había una nueva regla y hacer ese tipo de gesto en la cancha es expulsión. No sabía. Ponemos correr su relato. Él no sabía. Lamentablemente no me van a volver a escuchar palabras tan irreproducibles, ¿verdad? Porque está bien, uno a veces, con tanta rabia, uno puede reaccionar, pero no puede decir tantas veces que es.
1: A ver, a ver.
2: ¡Ladrones! ¡Nos están quitando un jugador! ¡Por algo que nada que ver! ¡Ladrones! ¡FIFA! ¡Hacete cargo de haber convertido el fútbol en esto! ¡Una porquería! ¡Qué bárbaro! ¡Te debería dar vergüenza, Infantino! ¡Alejandro Domínguez! Como Conmebol deberías hacer algo, Alejandro Domínguez. Menos foto con Infantino. Ponete los pantalones. ¡Qué bárbaro! ¡Ladrones de mierda, carajo! ¡Ladrones! ¡Matan el fútbol! ¡Esto hay que venir a ver en un mundial! ¡Qué hijo de puta! ¡Qué hijo de puta! ¡Me da una rabia tremenda!
0: Bueno, él cree probablemente que está relatando el campeonato paraguayo aquí, ¿verdad? Me recuerdo la manera que se dirigía a la UFI, Carlos Oviedo siendo presidente de la liga. Uno tiene que tratar de adecuarse al sistema, y si es que uno puede llegar a ese nivel, ahí recién tenés que aplicar tu teoría. Porque si...

0: No dimensionás a qué estás jugando y qué tenés como manual de procedimiento, entre comillas, y en qué consiste la regla de juego, y querés chocar nomás sin tener un buen cimiento, y no vas a poder soportar, no vas a poder aguantar la repercusión o la reacción. Entonces, tiene que tratar de adaptarse. Entonces, los perros antes como más patientes. Tenemos que saber cuando eso, en la época que Carlos vio con nosotros, no teníamos ningún cebador en la UFI, ya no desafía su recuerdo, buscar alguien. Y nosotros aplaudimos, sí, vea, algunos urreros a tu llamó un tema hoy, ¿verdad? Algunos recibían algún beneficio, ni qué decir. Y la realidad era otra. Tenemos que saber ubicarnos. Y en el caso de Chipi, ¿por qué a él se le saca la acreditación? Porque es potestad del organizador. Y la FIFA es la entidad organizadora del mundial. O sea que eso, estando o no estando de acuerdo. Entonces, ¿ahora qué? O sea que depende del estado de humor de la FIFA. Entonces vos tenés que saber eso. Ahora la FIFA dice, hacen que tengo tipo, ya me llena sube la y acreditación me llena sube. Pero ¿qué te da a entender eso? Que depende del estado de humor de la FIFA. Pero si nosotros vamos a desafiarle a todo el mundo acá y vos no podés, vos sabés que no podés decir, nomás son narraciones. Pero no va a pasar nada, y al contrario, te van a sancionar. Entonces, ¿qué va a hacer, vio? Él hizo un comunicado ahora. Vamos a escuchar un poco lo que dijo Chippy en el comunicado que él habló y reconoció. Me parece interesante que reconozca su error. Bueno, lo que pasa es que hay ahí también tantas cosas de por medio, ¿verdad? Está la empresa, el empleado. Todo eso está en los auspicios. No afectas, no dañas a terceros con tus expresiones. Porque el Código Penal paraguayo contempla, si es que vos, con tus comentarios, con tus apreciaciones, estás dañando al otro, ¿cuáles son las figuras? Vas a recibir una feroz querella sobre calumnia, difamación e injuria. O sea que tampoco hay una libertad de expresión absoluta. Es una libertad de expresión responsable. Vos podés decir lo que sentís, pero de manera responsable. No, por lo menos vas a estar diciendo cualquier disparate, y mucho menos podés decir mentiras, falacias, sofisma. A ver qué dijo Chipi Vera.
1: ¡Qué bárbaro!
2: Hola, ¿cómo están? Quiero tomarme unos minutos para dirigirme a quienes me acompañan cada día. Hoy no estuve en el programa de radio que conduzco habitualmente y se debe a lo siguiente. Durante la transmisión del partido entre Paraguay y Turquía tuve un exabrupto. En medio de la frustración por la expulsión de un jugador de mi país y de la sensación de que estaban perjudicando a mi selección, utilicé expresiones ofensivas e inaceptables contra el árbitro, la FIFA y sus autoridades. Como consecuencia de ello, FIFA ha decidido cancelar mi acreditación para esta Copa del Mundo. En los hechos, esto significa que ya no podré formar parte de la cobertura de ABC en este Mundial, ni dentro de los estadios ni fuera de ellos. La sanción abarca cualquier tipo de participación o cobertura relacionada con el Mundial en las plataformas del medio para el cual trabajo. No estoy aquí para buscar excusas. Cuestionar un reglamento o discrepar con una decisión arbitral nunca justifica perder el control de la manera en que yo lo hice. Tampoco estoy aquí para trasladar responsabilidades. Lo que dije estuvo mal y me corresponde asumirlo. Asumir mi error no significa necesariamente compartir todo lo que ocurrió después. Sin embargo, entiendo que este no es el momento de debatir sobre las consecuencias, sino de hacerme cargo de mis actos. En las últimas horas, también he enviado una carta a FIFA expresando mis disculpas sinceras por lo ocurrido. Me hubiera gustado tener la oportunidad de hacerlo personalmente y explicar de primera mano, con respeto y honestidad, lo que sucedió aquella noche. Es cierto que cada persona podrá tener su propia opinión.

0: sobre la sanción aplicada. Algunos creerán que fue justa, otros que pudo haber sido excesiva y desproporcionada. Pero hoy no quiero centrarme en eso. Quiero centrarme en mi responsabilidad como comunicador y como persona. Por eso quiero pedir disculpas a la audiencia de ABC Cardinal, de ABC TV y de todas nuestras plataformas que deposita su confianza en nuestro trabajo cada día. Les fallé en algo fundamental: mantener la compostura y el respeto que exige esta profesión. Quiero pedir disculpas también a mis compañeros de trabajo, a quienes compartieron conmigo este sueño de cubrir un mundial y que de una u otra manera terminan afectados por una situación que generé yo. Sé que a partir de ahora seguirán trabajando con más fuerza para sacar adelante esta cobertura que venimos soñando y planificando desde hace meses. Mi gratitud y mi respeto para cada uno de ellos. También quiero pedir disculpas a las empresas y marcas que apostaron por este proyecto y que acompañaron con confianza esta cobertura. Sé que esta situación también le genera una incomodidad que nunca debió existir y lamento profundamente haber contribuido a ello. A las autoridades de FIFA y a todas las personas que pudieron haberse sentido ofendidas por mis expresiones, les ofrezco mis más sinceras disculpas. Y sobre todo, quiero pedir perdón a mi familia y a quienes me quieren. No fui un buen ejemplo durante esos segundos. Llevo muchos años ejerciendo esta profesión con pasión, compromiso y amor por el deporte. Ese recorrido no me exime de cometer errores, pero sí me obliga a reconocerlos cuando ocurren. Acepto esta situación con humildad, aprenderé de ella y cuando sea posible y oportuno seguiré trabajando para honrar la confianza de quienes me acompañan desde hace tantos años. Al mismo tiempo, confío en que todas las circunstancias de este episodio puedan ser valoradas con serenidad, equilibrio y sentido de justicia. Gracias a todos los que se tomaron el tiempo de escucharme. Un abrazo, Chipi Vera.
1: Bueno, casi cuestiono la decisión del árbitro. O sea que hay una nueva regla. Sinceramente, estamos por la era de las actualizaciones. Vos, ingeniero o arquitecto, ahí está José. Si vos, cuando vos te recibes a José, vos te quedás ahí tranquilito nomás en tu escritorio, vas a ser un profesional obsoleto. Tenés que estar actualizado siempre. Y eso es lo que los perros no quieren hacer. Tenemos que tratar de saber qué es lo que pasa en nuestro alrededor, por lo menos en cuestiones de nuevas disposiciones. Y estando o no estando de acuerdo, pues tenemos que entender el alcance. No porque yo no estoy de acuerdo con la nueva regla de la FIFA, por eso le voy a llamar al tal árbitro y le voy a decir: yo no estoy de acuerdo, señor, y no haya que aplicar sino lo que sacó la FIFA. No, es así. La cuestión pues es general, tiene alcance general, no es un alcance particular. Ahí por lo que nosotros tenemos que tratar de entender, de dimensionar esto. No es una cuestión particular, es general. Yo puedo estar, pero en todos los sentidos, en desacuerdo. Pero eso no significa de que se va a cambiar el reglamento. Puede ser de que se cambie el reglamento el día de que haya un ambiente, incluso la sociedad deportiva puede repudiar enérgicamente, pero eso necesitará de un proceso. Y finalmente tiene que ser otra vez un repudio general, no un repudio particular. Ese puede ser nuestro problema. O invertí nueva disposición, ande. No hay caso. Ne controla 6, ne revisa 6. Aupe y equivocas, ande por sí. Chipioco por lo menos reconoce, ¿verdad? Pero me pareció nomás la primera parte de su aclaración. Que él seguía cuestionando. Que él cree que la sanción a Almirón es extrema. Porque en ese caso, según la nueva regla, no contempla la tarjeta amarilla. Es tarjeta roja. No, dice tarjeta amarilla. Hay que revisar otra vez esa parte, si es que van a incluir tarjeta amarilla ahora. Así como en Futsal se incluyó hoy día la tarjeta azul, ¿verdad? En Futsal pues, hay ahora tarjeta azul. En Futsal. ¿Y qué era? Acabo se iba también a implementar otro color de tarjeta también en el fútbol. Hay también azul, ¿verdad? En fútbol de campo no, bueno, hay azul. ¿Eh? Pero sí, se habló también de esa posibilidad. Pero no, en fútbol de salón sí hay tarjeta azul. En fútbol de salón. ¿Verdad? En fútbol de salón hay tarjeta azul. Yo lo que recuerdo, nosotros. Ahora chuco, yo dije, dego la chuco, vendeamos. Ah, ne entendé yo, maebe. Ne corregiste la mitad. Y lamentablemente nuestra profesora de educación física, porque es una mujer, era nuestra profesora de educación física en el colegio. Ustedes ya no le enseñaron eso. ¿Vos terminaste de dónde? Colegio Nacional, ¿vio? ¿Eh? Y era una mujer nuestra profesora de educación física. Ja, oh, cóbete y torneo. No recuerdo bien. Si era un torneo relámpago o un desafío. Esa parte no recuerdo. Pero lo que sí que la desafío hoy cota Cristo Rey. En Cristo Rey había una cancha de futsal. Y ahí íbamos a ir a jugar. Ahora, es un cocoroso, o sea, de. No, Pumba, no, Pumba, y la. Bueno, de ese todito, recuerdo todito quiénes eran los jugadores, incluso del Colegio Nacional. Futsal. Fue el pero, jore. Ahora es suco y tío, digo, o sea, ni no, ni ellos, digo. Suco y. Pero, jore, que la cancha, vea allá. Jope. 2 minutos, vea, 4-0, vamos a perder. Eso es verídico. No, ya tengo un poco de teila, no y todo la fulano, me encanta, pero ¿quiénes jugamos? En 2 minutos lo perdemos 4-0. Pa' él y copa. Oye, plague, a la hora. Por eso escuela. No pillé la nueva regla de fútbol de salón. Había sido peboma, peicatumare, mongué la gola. Y anteriormente no se podía meter goles dentro de la bomba del área de lo que corresponde a una pista donde se practica el fútbol de salón. Ahora, pe, rojo, pe, bomba, pe, roiquejaron, no se llegue la pelota. La tabú. Eso cuando pasó, al Colegio Nacional algo le pasó eso. Y nuestro contrario, creo que era gente de. Nuestro rival vio que era será a cuando eso vio por qué se disputó ahí en Cristo Rey. Que era. Y vos sabés, será a que parece que era la gente de Ortiz Guerrero. ¿Ortiz Guerrero o 12 de junio? Colegio 12 de junio cuando eso ya estaba. Y ellos están actualizados y cuajico, es la nueva regla del fútbol de salón. Ahora Otavillo, ¿verdad? Ahora es Chuco. Legal, ahora no, pues un bayo, y más, ah, es forma de TI o. Ne, pues un bayo, Chuco, y lo mira. Oh, claro, ahora, güey, 2 minutos de 4-0, vamos a ganar, güey. Ahora protesta, pues vamos, ¿en qué? Yo, pues allá, otra cosa. 4 goles, como quiero, es 2 minutos, güey. Allá y hago José. Peñimo guay, güey, amigo. Sí. El gato que en herera. Sí. O en Duina. 4-0, perdí 2 minutos, no hay cuadro, nueva regla de fútbol de salón. Decido bomba, de que tú me la bola. Oreo, José, porque es la bomba, pero no es allí, bomba y la pelota. Tú, mi socio. ¿Y cuándo la cure tú? No, no hay caso. Improvisar no hay caso. Oigo más, ese. Este. Siguiente, ¿dónde vio? ¿Eh? ¿Qué vio usted? A ver, vuelco. De ómnibus, la empresa. Aguazuy. Se produjo esta mañana a temprana hora en el distrito de Cecilio Báez, departamento de Caguazú. El mismo transportaba a estudiantes del colegio Juan 23. Noticia en desarrollo. ¿Sí? Juan 23, ¿pero de dónde? Juan 23, ¿pero es de Cecilio Báez o de dónde? Se produjo esta mañana a temprana hora en el distrito del otro Cecilio Báez, departamento de Caaguazú, un ómnibus. ¿Ómnibus de qué? El turismo. Pero es de ahí, estudiantes Cecilio Báez. Te voy a pasar un poco de agua para mostrar un poco eso, si se puede. Porque si es en Cecilio Báez, pues es el ramal Simón Bolívar de Cecilio Báez, San Joaquín. ¿Son estudiantes de Cecilio Báez o de dónde son? Este accidente, vuelco de un ómnibus que transportaba estudiantes y probablemente es de. Hay que ver si qué zona, de qué zona son. Pero es un colectivo que me está pasando acá los monjes. Sí, yo, oí monje. Sí, perdimos 4-3 finalmente ese partido. Y sí, 4-0, 2 minutos me voy a perder. Pues ya me quiere el gol, pero así la ya de agua. Está muy soñando. No hay que nueva regla. El fútbol de salón. Y bueno, pero. Añadimos más la problema. Y la misma cosa pasa con esta nueva regla de la FIFA. Tenemos que saber, tenemos que entender, tenemos que interpretar. No, sino que ya no hay caso, señores. En ese sentido. Y imagínate, la FIFA le saca la licencia, porque se puede decir también licencia para trabajar en este mundial. ¿Por qué? Porque es el órgano, es la institución organizadora del evento. Entonces tiene esas atribuciones. Acerca un poquitito más, el turismo, ¿de qué lo dice ahí? Y el momento de la foto, Evo, ¿ve? ¿Cabina de o tumbasa? O sea, es que esa ruta no está en condiciones, en especial es de Cecilio Báez San Joaquín. Hay parte muy deteriorada la ruta, la capa asfáltica. Hay baches por doquier. Ahora sí, esta ruta de Simón Bolívar a Cecilio Báez, por lo menos yo no encontré zona muy crítica o tramo muy crítico. Sí, Cecilio va de San Joaquín, impresionante, iba ahí corozo. Sí. Ahí está. Pero no dice ahí. No dice ahí el nombre de la empresa, ¿verdad? Excursión o no me dice. Hay que ver de dónde. Ahí pero que dice ahí la parte de atrás, pero no dice el de qué empresa es. Turismo no me dice también. O tumbagen y qué será. Pero espero que por lo menos no haya pasado a mayores, como se suele decir, en el sentido de lesiones graves a los pasajeros, los estudiantes, porque supuestamente son estudiantes de un colegio llamado Pío 23, o sea que Juan 23. de Pío, es Juan 23. Juan 23, pero es Cecilio Báez, ¿o de dónde? Porque Pío 11 es de San José. Vamos junto a Nene Cardoso. ¿Cómo te va, Rubén? Nene Cardoso, ¿cómo está? Buenos días. Hola, Rubén.
2: ¿Qué tal? ¿Cómo estás?
1: ¿Cómo andamos?
2: ¿Todo bien?
1: Hace frío, ¿eh?
2: Sí, se vino con todo el invierno, entró con todo.
1: Che, que quiero escuchar tu opinión referente a lo de Chippy Vera. ¿Viste que
2: Sí.
1: él, por los relatos que hizo, la FIFA le sanciona y le quita la licencia?
2: Y acabo se está cortando la libertad de expresión. Creo que y nuestro presidente de la Conmebol ni movió ni su labio no movió para poder defender. Porque hay otros periodistas que de repente tiran. Lo que pasa es que este mundial se cuida más lo económico que lo deportivo. Una
1: Y ayer,
2: pena
1: ¿cómo ha
2: de
1: sido
2: cómo.
1: casi ahí el partido Francia-Irán o Irak?
2: Sí,
1: Irak, Irak, Francia-Irak. ¿O qué
2: Francia.
1: torrencialmente será? Ñandeñas, con la fútbol, por lo menos llegó en vez de la pelota, por lo menos no llamamos ahí, no llevamos ahí el camino y allá. Va a ser
2: Sí,
1: lo que donde ecotenta
2: y
1: para
2: sí,
1: hidratarse.
2: no, no.
1: Pero evidentemente pues, es una cuestión económica, ¿verdad? Una cuestión
2: No sé cuánto
1: publicitaria
2: millones.
1: increíble, será. Pautajes.
2: No sé cuánto. No
1: Sí.
2: sé cuántos millones de dólares cada propaganda que pasa ahí en la hidratación que le dicen, no sé cuántos millones de dólares están facturando.
1: No, pero supuestamente hidratación no significa que en deco te ire. Upe a veces la
2: Sí.
1: hidratación.
2: Y sí.
1: Contener de
2: No,
1: ir
2: no,
1: el
2: no.
1: cuerpo que ya ande carne hoy tereima hace una upeago y se le hidratarse. A
2: Y
1: pesar de que
2: sí,
1: ellos veo que pone otro nombre, no dice hidratación directamente.
2: por darte un ejemplo
1: Sí.
2: nomás, Marcelo Bielsa le reventó a la FIFA y a la organización por todo esto y no le expulsaron. ¿Por qué a Chippy Vera le expulsan? Eso es lo triste.
1: Y también,
2: Marcelo Bielsa
1: tenés
2: dijo.
1: razón ahí, pero Chippy pues cuestiona la decisión del árbitro y ellos pues estando o no estando de acuerdo, está la regla, la nueva regla de la FIFA. Nayute, es
2: Y
1: Argel,
2: sí.
1: es Mbore, todo lo que quiera, pero Almirón también se
2: Y
1: regaló,
2: sí.
1: sí, se
2: Y
1: regaló. Ahora sí, la palabra
2: sí.
1: irreproducible de Chippy, oye, que fue muy ofensiva.
2: Y
1: Las
2: sí.
1: palabras.
2: No, y eso. No, y esa es la cuestión. Por decirte nomás, yo estoy viendo comentarios y eso de.

0: patada, incluso a una trompada al árbitro, ¿verdad? Por la injusticia que de repente uno cree que está sucediendo, ¿verdad?
1: Sí, pero uno
0: Sí.
1: tiene que tratar de manejar un poco este tipo de detalles,
0: Y sí.
1: sinceramente, porque ahí pues entra a tallar también muchas cosas. Yo, por
0: Y
1: ejemplo, me
0: sí, por
1: voy a los
0: ejemplo,
1: mandioqueros y me voy a
0: sí.
1: hacer inadaptado. Chenambi, ese bueno está en parrillada. Chenambi, ese bueno está. Porque puedo tenerlo en primer lugar derecho de admisión. Va ahí, se vea. De por ejemplo, Ereco, PAP derecho. Ojo, alguno inadaptado. Está queriendo generar inconveniente en tu salón o en tu local. Vos le puedes sacar. Le puedes prohibir. Allá al final, pues, de acceso al público, pero es un recinto privado. Primero eso. Entonces, nosotros tenemos que tratar de entender ese tipo de reglas. Eso no más. No podemos nosotros esta cosa agarrar como si fuera tan relativo. No sé, decir, por ejemplo, va a violar tanto, ¿verdad? Ahí, acá nosotros demostramos también siempre. Si estamos preparados, no estamos preparados, estamos a la altura de la exigencia, no estamos a la altura de la exigencia, nene. Eso nomás, por eso yo te decía. Cada cosa tiene su límite y también el lugar. Por eso yo te decía, si yo me voy a ser inadaptado en tu parrillada, ahí en los mandioqueros, ¿me vas a sacarlo en mi oreja de ahí?
0: Sí, no, no, y por eso te digo, Luis, esto se hubiera implementado antes para que la gente, todos se vayan acostumbrando a las nuevas reglas, pero justo en este mundial se implementa y de repente, como te digo, cuando uno de repente cree que hay una injusticia, es cierto lo que me estás diciendo, ¿verdad? Que uno tiene que actuar, ¿verdad? Pero como te digo, se tenía que haber implementado antes para que pueda la gente, todos tengan, y por darte un ejemplo, por eso lo te di lo del ejemplo de Bielsa. Le reventó a la FIFA, ¿verdad? Y ¿por qué no le echan también a él? La misma cosa, todos los reglamentos se aplicó a Paraguay. Messi simuló un penal, ni le amonestan siquiera. Hace una falta descalificadora para expulsión y tampoco le expulsan, ¿verdad? Eso es nomás lo triste, que se le castiga al más débil.
1: Y probablemente. Cierto
0: Eso
1: eso.
0: no.
1: Son
0: Sí.
1: situaciones que amerita también un reclamo, un cuestionamiento, ¿verdad?
0: Sí, no, y esta tarjeta amarilla de Almirón, por ejemplo, en el partido, en el primer partido. Y a Messi hizo la misma cosa, se tiró, simuló un penal y no pasó nada. Ni el VAR siquiera llama.
1: Sí.
0: Porque hay una de marketing, algo por el estilo, que están los grandes astros del fútbol ya retirados, que le cuidan esa imagen de los renombrados ya, ¿verdad? De Messi, de Mbappé, de Kane, Ronaldo, todas esas cosas que cuidan, que de repente incluso ni se le patea. Messi, por ejemplo, no he visto yo todavía que alguien, la mayoría de las pelotas que recibe sin marca.
1: Pero el ejemplo que nosotros tuvimos por el caso de ese jugador turco, que podemos nosotros decirle cualquier cosa, cuña y mariquita, todo lo que quiera, pero manejaba a cabalidad el tema de
0: Ellos
1: la norma. Ja,
0: manejaban.
1: ecope, ora, jalpe, y po, Almirón, yo mañana me referé. Él sabe que eso es expulsión. Entonces quiere decir que el tipo está autorizado. O sea que, si es que vamos a hacer ecuánime nomás, si es que vamos a ser imparciales, está bien, está de por lo menos en nuestro
0: Sí,
1: país y a defender a la gente compatriota, de todo lo que quiera. Pero con
0: pero
1: relación a la
0: hay
1: normativa, pues, no importa si es tu hermano, si es tu madre o no sé, hay un alcance, ¿verdad? Estando o
0: pero
1: no estando de
0: quién
1: acuerdo,
0: lo
1: entonces. Entonces el tipo ese, nosotros le cuestionamos muchísimo. Va a ir donde
0: Sí.
1: cuña y

0: ¿verdad? Pero el tipo estaba preparado. O manejaba a cabalidad la nueva regla.
1: Y claro, pero está en la otra parte, Luis. Hay que, ¿quién escuchó lo que dijo Almirón? ¿Si fue una ofensa o si? Por eso
0: No,
1: te
0: para
1: digo,
0: la nueva
1: ¿no?
0: regla eso no está en discusión.
1: No puede pues jugar, ahí
0: No,
1: que
0: no
1: están
0: está en
1: los.
0: discusión eso, nene. No está en discusión si qué le dijo.
1: No, no
0: Lo que se
1: entiendo, entiendo.
0: castiga es el poner la mano tapando la boca.
1: No, entiendo, Luis, pero
0: Sí.
1: el tema es la ley ante Vinicio, que Vinicio, por decirte nomás, era el que provocaba y el que más lloraba, ¿verdad? Y por culpa de eso salió esta nueva regla. Porque él buscaba.
0: Sí, realmente tenés razón,
1: Sí.
0: pero
1: Sí.
0: pero digo nomás, nosotros pues tenemos que tratar de ser listo, como se suele decir. Yandé
1: No, no,
0: con Yandé país, mis agüeres.
1: voy correcto. Y
0: Nosotros
1: ellos,
0: tenemos
1: yo
0: que estar
1: imagino
0: preparados. ¿Cuál es el problema?
1: yo creo que hay gente que le están diciendo, como esta nueva regla, todas esas cosas, ¿no? Es que ellos no saben. Pero,
0: Pero se olvidaron. Es como si fuera cuando
1: claro.
0: vos haces una campaña de concienciación 0% de alcohol, es tolerancia
1: Sí.
0: cero. Yo
1: Tolerancia
0: voy
1: cero, exacto.
0: ahora contigo y repartimos la volanteada, el tríptico.
1: Sí,
0: Ah,
1: sí,
0: Pepe,
1: sí.
0: ¿verdad? Por poco no me detuvo. Ahí ahora me abra zapata y le decimos, señor, no conduzca ebrio. Cuando
1: Y si no,
0: vos consumís bebida alcohólica, por favor no conduzca tu vehículo. Sí, con mucho gusto. Muchas gracias, entenderlo. Pero cuando toma esa persona bebida alcohólica, ¿será que se va a recordar lo que nosotros le dijimos?
1: Sí, no, no, correcto, pero ¿sabes qué pasa ahí en el campo de juego? Hay revoluciones, Luis, que uno de repente es otra cosa. Ahí adentro, de repente, la temperatura es diferente. Uno tiene que estar también ahí en la. Pero son las nuevas reglas y en todos lados hay reglas que hay que cumplirlas. Está
0: Sí,
1: categórico eso.
0: y justito nomás cuando nosotros nos tocó yo revés.
1: No, pero eso es lo que te digo. Justo a Paraguay se le aplica todo, pero la ley pues tiene que ser para todo, pero tampoco es para todo, güey. Ya hay ejemplo palpable. La misma cosa el árbitro la vez pasada. Todavía ni agarró el lateral para los laterales y ya empezaba a contar los segundos.
0: Ese otro tema que nosotros tenemos que adecuar, el árbitro interpreta. Ñandeco. Ña moca seña nepo. Ña muy por la seña en
1: No,
0: el
1: no.
0: bigote. Ña muy por la seña en el
1: No, pero
0: peinado. Y ahí
1: atendé,
0: ya se
1: pero.
0: computa. Se computa ya
1: Y
0: ahí.
1: sí. Y sí, pero este árbitro nomás fue el que hizo justo a Paraguay otra vez. Por eso nomás te digo, no, no se le aplica, pues la regla pues tiene que ser general para todo.
0: Claro.
1: Eso nomás.
0: Hay que ver nomás. Yo de hecho, para decir de que todos los partidos estoy viendo así de punta a punta, no. Pero hubieron algunas jugadas que se cuestiona que los árbitros fueron benevolentes.
1: Y sí, no, y lo que pasa es que estos árbitros nunca están ganando plata y de repente de seguro quiere congraciarse con la nueva ley, pero de repente yo creo que no le favorece también porque hay un comité seguro que está ahí calificándole los árbitros, porque cuanto más van pasando de ronda van a ir ganando mucho más plata.
0: Pero independientemente a la decisión tomada por el árbitro de Paraguay-Turquía, expulsándole, aplicando la nueva regla, le quedó grande, será, el partido.
1: Y sí, no, no, categórico. Por suerte que la última etapa del partido ahí, esa falta que hacía dentro del área cobraba a favor nuestro. Porque podía no haber dos, tres faltas por ahí que se iban con todo y cobraba a favor de Paraguay ya cuando estaba por terminar el partido. La misma cosa la adición. En el primer tiempo la adición 7 era y se jugó 11, creo que. Y el segundo tiempo fue la misma cosa.
0: Y jugamos mínimamente 1 hora con 10 hombres.
1: Sí, no,
0: Sí. 60 minutos
1: sí.
0: jugamos ya. Y más de
1: sí, ¿no?
0: 60, yo estaba haciendo el cálculo y más de 60 minutos jugamos. Pero
1: Y
0: yo
1: sí,
0: ahorita no sube
1: porque
0: 60 ya.
1: Mirón fue expulsado a los 3 minutos de la adición
0: Sí.
1: y se jugó 10-11, ¿verdad? Y después el segundo tiempo fue la misma cosa. Ya era la hora y se seguía jugando. Más de 1 minuto creo que pasó otra vez ahí también.
0: Ah, y yo creo que 60 minutos mínimamente jugamos.
1: Sí, este árbitro es la misma cosa. El arquero cuando pide asistencia se le tiene que dar. Y nuestro arquero pidió y no le no, levántese, le dice, ¿verdad?
0: Pero hay otro tema también ahí, nene. Nuestro arquero también, ojo, es caudillo. Debo es respetando a Alan de Ecatúa, de castigar al instante. Es aplicando un pediré, hagan la de teoría, guajeo, vende y medio de UPB allá. Pero, Yandé y regala. Almirón oye regala. Segundo, Gilgo. Todo durante los primeros minutos del partido, el primer tiempo, que le marcó ya el árbitro. Pues, él juega al tope, juega al 5 segundos. Entonces, eso le marcaba el árbitro. Jape, oye, Guayubareja, porque él pues, sacó mal la pelota y probablemente golpeó la rodilla o el tobillo. No volví a ver si el árbitro.
1: Creo que se torció el tobillo ahí cuando sacó la pelota.
0: Ay, yo no volví a ver si el árbitro.
1: Y
0: ¿Por qué?
1: sí.
0: Porque si es que se va a aplicar la regla como corresponde, cuando un arquero pide auxilio, se le tiene que asistir inmediatamente.
1: Y sí.
0: Y ahí
1: No,
0: pues el
1: no,
0: árbitro
1: regla.
0: hizo seguir la
1: Nada,
0: jugada. Ah, y tuvo que
1: nada.
0: levantarse él.
1: Y sí,
0: Tuvo que
1: no, y
0: levantarse él sin ser atendido, sin ser asistido.
1: sí, claro, porque el árbitro le dice, levántese, le dice, que no le iba a dar
0: ¿Qué
1: asistencia.
0: pedo te pareció en línea general nuestro equipo, nene, ante Turquía?
1: No, yo creo de que de repente si estábamos todos podíamos haber hecho más goles, porque tuvimos esa de Enciso, por ejemplo, que limpió, correcto, quería hacer su gol del Mundial, ¿verdad? Pero él tenía que darle ahí dos, estaba Galarza y que no sé quién el otro que estaba en el segundo palo. Y ese le daba y empujaba nomás ahí frente al arco, ¿verdad? Tuvimos posibilidad incluso con un hombre menos de empatar
0: La
1: el partido.
0: jugada de donde él elude a dos adversarios
1: Sí.
0: y define con la izquierda, con la zurda.
1: Sí.
0: Pero
1: No,
0: pegado y
1: yo sé.
0: patulaje allá, él no es zurdo.
1: Y sí, no, y pues, quería hacer su gol. Lo que pasa es que también tenés que acordarte de
0: Tenía
1: ese
0: que
1: partido contra
0: chutarme a
1: Bolivia.
0: chanfleados y algo en la mitad, ¿verdad?
1: Y
0: Pero
1: sí,
0: ahí, por ejemplo, él. Él pecó de egoísta porque solito estaba Cuba.
1: no. Y sí, estaba acá Galarza y Cuba, era. Los
0: Sí.
1: dos entró ahí.
0: Sí.
1: No, está también el partido contra Bolivia. No sé si te acuerdas de esa pelota que él podía haber chutado y le dio a Ramón Sosa y Ramón Sosa cerró el arco.
0: Sí. O si no, íbamos a ganar ese partido, íbamos a traer los 3 puntos de Bolivia.
1: Y sí.
0: Pa, más ya sea del
1: Así.
0: ese, el alto Nunga sea.
1: No,
0: Imaginad un poco,
1: ya.
0: y
1: Y así. Y
0: Paraguay
1: sí.
0: podía haber traído los 3 puntos tranquilamente de aquel partido.
1: Y sí, ¿no? Y ahí se clasificaba mucho antes, ya
0: Y
1: nosotros
0: lo que
1: éramos
0: pueda
1: hasta los últimos
0: significar el
1: cuatro.
0: partido del jueves, nene, de tu punto de vista,
1: No,
0: ¿cómo hay que encarar?
1: y ahí, por darte un ejemplo, los Estados Unidos, por ejemplo, cambió su forma de jugar contra Australia. Porque tiene una línea de 5, Australia. ¿Y qué buscó? Jugó, centralizó la jugada esperando la segunda pelota, la pelota que sacan los defensores. El primer gol vino por ese lado, por más de que se haya desviado por un defensor, fue el gol, ¿verdad? Y buscó, porque contra Paraguay jugó por los costados, más por la izquierda, ¿verdad? Y
0: Sí.
1: contra Australia no hizo esa, no, no, no jugó por la punta. Y hay
0: Sí.
1: que ver cómo encara, ¿no? Hay
0: A
1: que
0: mí,
1: ver
0: yo te voy a decir
1: cómo.
0: lo que me preocupa. A mí me preocupan nuestros laterales. Nene. No, no, Junior en especial, pero otro procura Paité.
1: Y sí.
0: Tiene más garra. Tiene más mística Cáceres o Pillaja, él no putijaja o morrenea su
1: Cosa.
0: vea.
1: Y sí,
0: Y
1: pero lo que
0: Junior
1: pasa
0: no
1: es
0: es caso en la mundo, y bigote no muy importa. No,
1: que sí, no tenemos,
0: legalmente yo creo que o sea, Junior para más, Junior sigue jugando en Brasil, ¿verdad?
1: sí, Lo que pasa
0: Iras.
1: es que no tenemos otro lateral izquierdo. Por otro ejemplo, le metió a este Maidana para poder cubrir esa zona porque veía que toda la jugada era por ese costado y entró perdido Maidana. Y sí,
0: Es
1: es
0: la
1: la misma
0: verdad que
1: cosa
0: entró perdido, o
1: Canario.
0: sea, tenés razón. ¿Sabes quién es que entró muy bien, de mi punto de vista, nene? Canales.
1: Sí,
0: Para más no jugó en
1: no,
0: su
1: y
0: puesto.
1: Canales jugó en todos los puestos. Hasta delantero hizo.
0: Sí.
1: Una pelota peleó como centro delantero. Y una pelota le sacaron de la cabeza. Ese era gol.
0: Para vos, ¿quién tiene que entrar en vez de Almirón?
1: Y hay que ver cómo encara el partido. Si va a jugar con un solo punta. Yo creo que de repente se puede dar eso y tener a alguien más veloz. Porque ya te digo, ya ese equipo de Australia no se desordena, Luis.
0: ¿Vos ya viste el
1: Porque son las.
0: partido de Australia?
1: Sí, no sé, no, ellos no se.
0: Yo la verdad no he visto todavía. Poco he visto el
1: Y
0: partido
1: sí.
0: Australia-Estados Unidos.
1: No, y por eso te digo, el primer partido contra Turquía fue la misma cosa. Ellos no se
0: O
1: desordenan
0: sea
1: ahí
0: que
1: atrás.
0: para vos, Australia es mucho más equipo que Turquía.
1: Futbolísticamente hablando, Turquía es mucho más, ¿verdad? Pero el orden táctico de Australia es que no se desordena
0: Pero
1: nunca.
0: estos equipos de Oceanía no son, ay, güey, porque o manejamos, güey, Egipto, o sea, Nueva
1: Y
0: Zelanda.
1: sí.
0: Y
1: Nueva
0: finalmente le
1: Zelanda,
0: gana 3 a
1: sí.
0: 1.
1: Y sí. No, y ahí estaba contra. Y de cuidado contra Turquía, tuvo dos oportunidades y los dos metieron.
0: Sí.
1: Entonces, pero ahí pues está nuestros defensores, los dos centrales cuando están al 100, otra cosa, Luis. La vez pasada contra Estados Unidos no tuvieron nada, nadie luego, no se le puede cuestionar, no se puede decir que alguien fue mejor que Julano, ¿verdad? Todos estuvieron en un mismo nivel. Pero
0: Sí.
1: con esta garra que pusieron, yo creo de que ya van a estar de otra forma, concentrados. Por eso te
0: Acá
1: dije yo en
0: dice
1: el.
0: mucho que tiene que entrar Magalaes. Magalaes, ¿verdad?
1: Y
0: Mauricio
1: sí.
0: Magalaes.
1: Y
0: ¿Vos
1: sí, la
0: sabés
1: vez
0: que
1: pasada
0: hay
1: yo
0: un
1: creo que.
0: Magalaes en la selección brasileña? Este Gabriel,
1: Sí,
0: pues es
1: también.
0: Magalaes también.
1: Y sí, hay un
0: Sí,
1: Magalaes
0: este Gabriel que es el defensor de Arsenal. Este salió campeón de la Liga
1: también.
0: Premier
1: Sí.
0: de
1: No,
0: Inglaterra. Este Gabriel. El Gabriel, su apellido es Magalhaes. No,
1: yo creo
0: pero
1: que por
0: tampoco
1: ese
0: es pariente de
1: apellido.
0: Mauricio.
1: No, no, no, no, no es. Yo creo que Mauricio no le pone por el poco sacrificio, por la marca, él no tiene marca. Es bueno con la pelota. La vez pasada, por ejemplo, cuando entró y entró bien, pero no tenía con quién jugar, porque nadie se le mostraba. Y yo
0: También
1: creo que de repente puede ser, por darte un ejemplo, por el sacrificio puede ser Ramón Sosa también ahí en vez de Almirón.
0: también
1: Porque
0: también
1: el que todavía no se justificó es Gómez. Gómez esperamos más de él todavía.
0: sí,
1: Por más de que haya hecho mucho sacrificio
0: pero él
1: el.
0: no está golpeado, no está tocado él.
1: Sí, y
0: Pues
1: hay
0: yo
1: que
0: no
1: ver
0: le he
1: porque
0: visto
1: ese
0: bien
1: primer.
0: ante Turquía, o sea, no he añado ya, pues sea.
1: Sí, ese primer partido, por ejemplo, salió tocado. Y muchos creían de que no iba a estarlo y entró otra vez. Pero lo que hizo, el sacrificio que hizo fue lo que le salvó a Gómez contra Turquía. Porque corrió un montón. Por lo menos él estuvo participativo ahí dentro de la cancha.
0: Ahora sí, si nosotros necesitamos ma mayor marcación para Australia, contra Australia, a mí no me desentona de que Romero entre ahí, en vez de Almirón. Kaku Romero.
1: Cacu Romero, pero también está el otro, este caballero también, Luis, que
0: Pero
1: tiene mucho
0: Caballero que estaba
1: sacrificio.
0: tocado, supuestamente.
1: No, ya están, ya.
0: En el arquero Chávez,
1: Porque
0: pero
1: esa
0: le
1: ya
0: sirvió
1: está
0: la
1: lesionado.
0: estatura cuando él en una jugada se adelantó un poco bajado como sombrerito a su bebé jugador turco a ojo pues
1: Y
0: tícera.
1: sí, y sí.
0: Había otra
1: No, y eso.
0: jugada que también tapó muy bien.
1: Y sí.
0: Y bueno, entonces es muy difícil pues eso saber allá, pero lo mitad llegamos y de cuál la gatito me iré en el arqueo chau
1: Sí,
0: chaco y
1: no,
0: en el
1: pero
0: hospital. Sí.
1: por un lado.

0: Por un lado, fue mejor que haya atajado Gil el primer partido, porque la crítica iba a ser mucho más si era Oliveira o Gatito, porque el tema Cerro Olimpia pues se tiene muy en cuenta.
1: Sí, se lleva en cuenta, eso es lamentablemente.
0: Sí, y sí.
1: Y vamos a ver qué,
0: Y
1: porque muchos dicen también acá que Magalhães sería el titular ante
0: hay que
1: Australia.
0: ver, hay, pero lo que pasa es que hay jugadores, ¿cierto? Lo que voy a decir, Cacu Romero y pues yo lo de Magalhães, yo creo que es por el por el retroceso y por la marca, lo
1: O
0: que
1: sea que
0: es, porque
1: Magalhães
0: es un
1: sería una especie de volante ofensivo con uno de arriba con sería con Enciso.
0: y sí, no, y
1: O sea, es que si Enciso está bien, te voy a decir una cosa de mi punto de vista y a la audiencia, nene. Si es
0: sí,
1: que es cierto que Enciso está bien, que Enciso está
0: al 100,
1: 100%,
0: sí,
1: yo le haría jugar de número 10.
0: no, y por eso yo te iba a decir eso, en vez de Almirón y darle el sacrificio y jugar con dos centro delanteros, por decirte.
1: Sí. No, está bien, pero
0: Porque
1: yo le haría jugar porque Enciso quiere jugar en ese puesto.
0: y sí, no, él tiene el sacrificio, él es el, por decirte nomás, por más de que sea un hombre de punta, cuando hay necesidad, él está ahí en el área colaborando.
1: Sí. Bueno.
0: Entonces, y hay que ver cómo plantea.
1: Excelente,
0: Porque
1: nene. Espectacular. Vamos a seguir palpitando el partido para el jueves.
0: sí, vamos a estar, está Luis,
1: Dale,
0: a las
1: nene. Un
0: órdenes cuando.
1: abrazo. Chao.
0: Igual para
1: Chao,
0: vos,
1: chao,
0: Luis. Chao,
1: chao.
0: chao.
1: Gracias. Rubén Nene Cardoso, nuestro comentarista que siempre acudimos a él haciéndole alguna consulta porque ha entendido la materia. Una persona que interactúa mucho con la gente. Habla mucho de política y de fútbol en los mandioqueros. Me hace agua en la boca, ya su asado a esta hora será. Ya en de carubeco invierno, ve, Pedro. ¿Eh? Te apama. En de oye, será. Estamos con el doctor Pedro Molinas. Pedro Milciades Molinas, el próximo candidato para la seccional colorada número 3 para la presidencia. Hoy, 23 de junio, nosotros adelantamos un año y medio antes. Que Pedro Molina será el candidato a la seccional número 3 con miras a las elecciones de 2027. ¿Qué tal, Pedro? ¿Cómo está? Buenos días.
2: Muy buenos días, Luis. Un gusto poder compartir contigo esta linda mañana de trabajo. Un poco de frío, pero es importante también tener frío, dicen los agricultores que siempre
1: Sí.
2: trabajan el día a día en la chacra. Entonces es muy importante poder tener este tipo de tiempo, clima también. Y contento de poder compartir contigo
1: ¿Tus
2: esta
1: padres
2: mañana.
1: tuvieron chacra?
2: En realidad, mi papá los primeros años de su vida estuvo en la estancia de los Arubi Balanza.
1: Ajá. Pero ellos no tenían cultivos.
2: Después él se trasladó a Carlos Fanel.
1: Ah, sí.
2: Y en Carlos Fanel él trabajó mucho tiempo en la parte de plantaciones de caña de azúcar, como carretero. Después estuvo en el tambo, estuvo en la parte de gallinería. O sea, chacra de él no, pero trabajó mucho en la
1: Pero
2: zona
1: está el
2: de.
1: Aranduca a ti de nuestra gente de las zonas
2: Así
1: rurales.
2: es.
1: Cuando hace frío, cuando hay amenaza de helada. Y bueno, hoy día probablemente hay que ver si en cuánto por ciento llegan los productores que tienen invernadero. Con el invernadero creo que no hay problema. No golpea el cultivo de la helada. Pero cuando es la intemperie económica a cielo abierto, afecta bastante. Entonces, ¿ellos qué hacen? Pregúntale a tu papá, te vas a ver fehacientemente lo que te voy a decir. ¿A cómo calcular? Ello calcula por el clima y por las nubes. ¿A cómo está el cielo despejado? Pues, claro, temperatura que estaría por debajo de los 5 grados. Te puedo asegurar, solamente la duda sería si va a haber vientos en calma o no. Si en vientos en calma o el ata tu de. Entonces, ¿qué ellos hacen? Acojo ya está. No, ahí la helada.
2: Lo protege.
1: Ahora sí, con mucho sacrificio. Imagínate, ellos no duermen. Yo sé que esta noche muchos productores no van a dormir.
2: Totalmente.
1: O cuidas a más y coga. Y esa se acuerda. Pero hay una especie de cultura nuestra, una costumbre. Y da efectividad cuando para que uno pueda cuidar más su cultivo. Porque hay pocos cultivos que sí o sí le afecta la helada. Hay otro cultivo que no. Por ejemplo, tiene que ser en un lugar demasiado bajo para que le afecte la caña de azúcar, por ejemplo. Caña de azúcar, imagínate, vela, a no ser que esté en un lugar muy bajo. Oye, caguasuilas o huesos. Pues Paco, vamos, mira, debe
2: Más
1: hoja
2: sano.
1: pucia. Y hay otro cultivo, por ejemplo, yo creo que el tomate, por ejemplo, también es muy débil ante la helada. También es débil, pero la fruta lo que es débil, cuando se trata de sandía y melón.
2: Así
1: Ande
2: es.
1: la llena de gente, cuerda. Primero joya tapu. Digo con acá. Para que no caiga la helada. Porque tendrá eso una explicación científica, pero acuerdo, es entre, va, explicación científica y cuando anda de cuerpo. Acuerdo es el conocimiento de día a día. Una especie de arandukati. Y ojo. Y amamos la y sandía, cuerda. Y amamos. Hay que hablar luego con Denis.
2: Sí, nos reunió Denis
1: Denis
2: Cáceres.
1: Cáceres, ¿verdad?
2: Así es.
1: ¿Entendés nada?
2: Ahí, palo.
1: Hay palos. Entonces, hay algunos que compra hojas de periódico diario. Y hago ahorita. Jaupepe, ojo. Oñuala y sandías a la melón. Andé
2: Protegíamos.
1: cuadro protege será. O sea, hay que ver el material del diario, porque no traspasan nada, increíblemente. Vos anduviste mucho tiempo en moto
2: Sí, claro que sí, hasta ahora.
1: y en moto, ¿qué es lo que te recomienda tus padres, tu mamá y eso, tu abuela? Eso es muy en el diario. De hecho, que después ya se ha digamos, no sé, diseñado, por ejemplo, los famosos rompevientos. Pero no traspasáis por la diario. ¿Cuándo no traspasamos?
2: Sí.
1: Entonces, yo sé de que hoy los grandes productores, llámese pequeños o grandes productores o medianos productores, estarán ya observando ellos el comportamiento del clima. O pillanes de en una brisa de ojo, Pedro. O verá también, ¿cuándo lleguemos ahí de meteorología? ¿A cómo lleguía por la luna, seguía por el sol? Y eso es una cuestión milenaria. Hay tantos, los mayas, por ejemplo, los incas, los aztecas, los guaraníes, tenían ese tipo de enseñanza. Y padre, el poeta, no había de Dirección General de Meteorología, imagina.
2: No más que me imagina,
1: Jaupeco, tu ya, güey. Coco, cuando lo veo, Juan Vázquez, no ya todos los días, quita. Entonces, todos los días quitan algo cuando lo vio. Entonces, pues, ahí se nos llevó 10 de caso. Ahí se nos están de ojo. No, se nos importa lo que te dije eso, ¿verdad? Para matizar la mañana. Todos los días quitan de allá.
2: Ya busca mi amante,
1: Sí.
2: vea, qué
1: Pero
2: cosa.
1: todo un tema es cuando el frío es bueno. La helada, por ejemplo, aparte de que vos podés salvar tu cultivo, es muy bueno para los bichos.
2: Yo cogí mi agua.
1: Oyoko. No, un debate. Un día alguno dicho perjudicado de cultivo, mira. En serio.
2: Así es.
1: Supuestamente para los especialistas en cuestiones de combate contra el dengue, por ejemplo. O hablar con la gente del CENEPA. Y en principio era que o velamos ñandé el año que viene ponemos ahí dengue. Jopé con el correr de los años indígenas y no yucapay la huevos indígenas. O sea que ni la helada, porque yo recuerdo cuando comenzaba, nosotros somos parte del proceso. Como medio de comunicación te decía, yandela a la dengue o yara, lo mitame. Ay, cuago yandela ña llevé a la ña de yara vela o vela janguaje. Se mandó a. Con mi gente de Cenepa, acuerda. De ahí se centurión, mía. O velamo o pala. Larvas. Y compañía. La. Que actúa en Chaguaya, no perjudica. Yo capaz de la helada. A palo, ahorita. A un bebé de 2 años, a huepe, o cambié y cuide. parecer y no, no más no baila huevos ahí. A lo mío llegante ahí ya, ya pongan los temas y el combate. Y yo no sé si eso es una cuestión de recomendación del ministerio ya o como el tema, ¿verdad? Pero la helada tiene su pro y su contra.
2: Así es.
1: O sea, es que según nuestra gente de antes, cuando o velábamos naranja, jeje. ¿Vos no sabías?
2: No, ahora me entero.
1: En
2: No
1: serio,
2: caiga
1: hay
2: nada.
1: de algunos cuacos o velas y es teico o mandarinas o naranjas. En serio te digo. Y yo no sé si tiene una explicación en el tema de científicamente hablando, si eso es así. Pero alguno te dice lo inverní.
2: Gracias,
1: Ellos
2: Antonio.
1: utilizan la palabra inverní. Yo no sé ya al final si es una palabra correcta o no. Porque a veces con nuestra gente de la campaña, a veces te quita una letra y ellos pronuncian así como ellos están acostumbrados, o si no, te agrega una letra.
2: Así
1: Y
2: es.
1: ellos te dicen, cojamos naranja e invernina, mi socio. Entonces yo relaciono, eso quiere decir que es de invierno y a lo mejor soporta la helada y compañía y es más dulce, ¿verdad?
2: Un medio de maduración distinto, seguramente.
1: Sí. Pero ojo, un san, ¿será?
2: Sí, Hong Saponente, más
1: Bueno, hablemos
2: Saponente.
1: un poco del tema de la dirección de obra. ¿Cómo está en línea general, Pedro?
2: Bien, Luis, contento, estamos trabajando, seguimos la línea de trabajo. Yo creo que es importante destacar un poco esa parte que ahora mismo el intendente Denis dio la directriz de que se pueda continuar con todos los trabajos que se venía haciendo. Y eso nos reconforta y nos fortalece a nosotros también como equipo de trabajo, y no solamente como equipo de trabajo, sino como equipo político también, ¿verdad? Porque los desafíos son grandes y es importante destacar que una persona cuando está en función de gobierno tiene las mismas intenciones del que salió, y hay un compromiso con el intendente saliente de ir cumpliendo con todos los pedidos y con la gente, ¿verdad? Porque se trabajó mucho con las comisiones organizadas. Yo creo que hay que destacar eso, que eso es loable. Importante también reconocer que Denis tiene las intenciones de que nosotros podamos seguir cumpliendo con la gente y que no haya ningún tipo de preocupación en ese sentido por parte de la ciudadanía, ¿verdad?
1: Pero hay una hoja que se venía cumpliendo, me supongo que va a seguir la misma hoja.
2: Así es. Evidentemente que seguramente va a haber algunos que otros matices dentro de lo que es el trabajo de día a día, pero en realidad él es una persona muy entendida, que hace rato está trabajando con el equipo, sabe de lo que hace la distinta dependencia, los trabajos que viene realizando, y yo creo que ese conocimiento práctico que él tiene ya a partir de su incursión como concejal municipal le da también la posibilidad de tener ese conocimiento práctico, y esa es una de las fortalezas, considero yo, que es importante destacar para que esto también sea realizable y que se continúe con todo lo trabajo que se venía haciendo ahora.
1: Porque
2: Importante
1: desde tu
2: destacar
1: punto de
2: eso.
1: vista, no sé, está bien. Uno debe de escuchar, entender y evidentemente también está ahí una línea. Es una línea política, una forma de decirla. Pero si es que se venía planificando durante todo lo que corresponde al ejercicio fiscal 2026 y todavía si son obras que le va a beneficiar a nuestra gente, ¿cuál sería el problema para que se siga ejecutando?
2: Totalmente de acuerdo. No, yo creo que en ese
1: Porque capaz
2: sentido.
1: ya al final nosotros somos conscientes, es como si fuera acá por las improvisaciones lo que a la gente no le gusta más, en especial un segmento importante, es como si fuera cuando hablábamos del tema de la FIFA. Si vos no manejas y te encontrás con esa realidad y cuestionás y caes en evidencia de que había si vos no, no sabías nomás, no, negativo, lo intentas felicitado. El
2: Totalmente.
1: paraguayo está diplomático. No, oye, y mi bebé no entendí qué tipo había sido, no, no maneja. Y yo, ay, que tú manejas. Ah, entonces, de maneja por ajá, esa calma, esa, entonces es otra reacción de nuestra gente. Entonces, cada en su momento y que tiene que ir ejecutándose. Ahora sí, si
2: Totalmente.
1: está mal la planificación, está bien, a lo mejor puede modificar por el camino. Pero yo lo que quiero decir nomás es como si fuera el presupuesto general de la nación. Los perros creen que llega a febrero y ya se ejecuta y ya hay desembolso. No, eso

0: Ahora pues ya va a comenzar yo otra vez el estudio del presupuesto para el año que viene. Vea, Julio, ya va a comenzar yo otra vez la planificación
1: Así
0: para
1: es.
0: el presupuesto del año que viene. Entonces, yo no quiero que me diga, por favor, por lo menos acá no quiero que me diga. Ahora estamos planificando. ¿Qué me va a planificar más en junio, julio? Vamos a tratar de ver qué es lo que había, qué es lo que hay y seguir con eso. Porque querer adjudicarte como si fuera que vos vas a planificar todo hoy. Vas a ser un máster, no sé, una especie de extraordinario que vas a ser, no sé. ¿Por qué lo que no queremos ser sinceros? Ahora sí, yo estoy totalmente de acuerdo a que se corrija lo que se está haciendo mal. Pero decir de que todo va a comenzar desde cero, quiere decir que vamos a estar ante una improvisación de la gran 7, porque no vas a poder encontrar el equilibrio en tan poco tiempo, porque este día Cosa Antipeña tiene su fecha de vencimiento. Este ejercicio de este año incluso se va a cortar más, porque hay elecciones municipales que se van a realizar el 4 de octubre
1: Así es.
0: y en noviembre que ya tienen que asumir los electos. Ni siquiera esta administración que asume Denis Cohen va a terminar en diciembre, va a terminar en noviembre. ¿Miento o no miento?
1: Así es, Luis.
0: Bueno, entonces que vamos a seguir lo que. Por eso yo te cursé la invitación, porque acá esto dice una cosa acá. No, tranquilo nomás, hermano. Vamos a seguir. A mí me da la señal de que no estaba haciendo tan mal su tarea Marco Benítez. Por eso tuvo el éxito electoral. Si tenía, así como algunos pintaron que estaba haciendo tan mal las cosas, ¿cómo va a tener éxito electoral? O sea que acá, prácticamente algunos ya medio que le desplacen, ya luego. Ahora nosotros vamos a hacer bien de algunos. Ahora nosotros vamos a hacer bien. ¿Qué es lo que va a hacer bien? A mí no me gusta la hipocresía, en serio, tío. No, no, no me gusta. Y no, yo no soy eso de alimentar el engaño. No, no. No me voy a prestar, ni jamás. Hay que tratar de llamar la cosa por su nombre. No. Acá mucha gente ya se olvida de Marcos. Bueno, y lo mejor le invito ahí. Típico, entonces, va, la guanata. Digo, ¿no necesitamos bazooka para vender aquí? ¿O no?
1: Verás, así es, totalmente,
0: Sé que yo
1: totalmente.
0: no estoy ese tema de ese pillerismo, ¿no? Porque uno está ahora. Vamos a hacer con criterio las cosas. Como si fuera que es algo desconocido para la gente. Como si fuera que ellos están descubriendo la pólvora. Yo veo otro. Yo por eso quiero saber cómo van los trabajos de obra. Sigue. Va a seguir. Cómo están ejecutándose. Y si es que hay algo nuevo que ejecutar, ¿cuáles serían?
1: En realidad, Luis, yo te agradezco mucho la invitación y también quiero hacer llegar un cordial saludo a la gente y a la ciudadanía que nos está viendo, nos está siguiendo de toda la plataforma. Y contento porque es una forma de hacerle llegar también a la gente de que en esta administración que va a ejercer el amigo Denis como intendente, considero yo por todo lo que se conversó. Él entiende perfectamente y por los otros motivos que expliqué, que él es una persona entendida, que ya sabe la función pública y especialmente en lo administrativo cuando se refiere a la municipalidad, y que el compromiso, creo yo, con la ciudadanía y con el intendente saliente, el amigo Marcos, es la de seguir todos los trabajos que se había planificado. Y comentarte, Luis, que para mí es muy importante lo que acabas de mencionar, por el simple hecho de que cuando se empezó con este sueño de la posibilidad, incluso de que Marco sea candidato del equipo en aquel entonces y llegar de esa forma a ser intendente, ya se empezó con el proceso de planificación para ciertas cosas, ¿verdad? O sea, nosotros tuvimos un proceso de trabajo de 2 años aproximadamente hasta que se concretó la idea. Y bueno, él empezó un proceso de planificación de lo que es la ciudad en general, con los recorridos y análisis de todo lo que se estaba necesitando. Y de ahí partir con la base de qué es lo que se podría hacer y qué se puede hacer con lo que se iba a recibir año tras año en cuanto a los recursos, ¿verdad? Porque hay que ser sincero, así como él dice siempre, o sea, a lo mejor nosotros hicimos lo que pudimos hasta el momento con lo que se recibió. Y hay mucho por hacer todavía y vamos a seguir procurando, vamos a seguir trabajando. Pero así como dijiste vos, esto es importante ser sincero con la ciudadanía y para darle la tranquilidad. Lo poco que yo sé de esto, el compromiso está y se va a seguir cumpliendo con los compromisos asumidos por Marcos. Denis le va a dar continuidad. Denis tiene la hoja de ruta bien claro. Evidentemente, así como vos dijiste, él tendrá seguramente algunas ideas también que eventualmente podría realizar como ciertas modificaciones,
0: Claro.
1: pero lo planificado ya está planificado. Es muy importante hablar de eso porque porque la gente oponanduce ese privado, Peico continúa todo y apota. Y sí, yo creo que en ese sentido la ciudadanía tiene que tener la certeza y la garantía de que somos equipos, o sea, somos equipos, mejor dicho, y yo creo que se conversó como equipo de que todos los compromisos asumidos con la ciudadanía se va a cumplir, ¿verdad?
0: Vamos a ver qué plantea Denis, como ya en su carácter de intendente, sí, es que él, qué legado le gustaría dejar, ¿verdad? Y evidentemente, si sí, es que él va a introducir nuevas ideas, aparte de lo que ya venía planificando usted, o llámese el intendente Marco Benítez, bueno, entonces ver si es que la idea es terminar en este periodo corto que él asume, o sería por lo menos iniciar, ¿verdad? Porque una obra, si vamos a hablar de obra, pues necesita de tiempo. Por eso yo admiro mucho a la gente que sabe planificar. ¿Por qué? Porque ahí pues entra a tallar el conocimiento y a veces la gente se enoja porque alguien tiene una creatividad propia, iniciativa propia, idea propia y tiene una cierta visión. Acá evidentemente, si todo puede indicar lo que iba a suceder así como sucedió, a no ser que si nos encontrásemos con un hecho nuevo, ¿verdad? Acá lo que Denis, por eso le voy a preguntar, le voy a invitar, creo que vamos a estar evolucionando el jueves y lo que sería, es un poco nomás quisquilloso lo que voy a decir en el sentido de ver poniéndose en el lugar de Denis. Denis ya tenía por lo menos una especie de hoja de ruta. La hoja de ruta puede ser cambiada, si es que hay que cambiar o llámese si se presenta hechos fortuitos. Van a llegar a su vez, ¿verdad? Pero lo que él hubiera hecho es ya ir planificando qué es lo que le gustaría plantear él. Pero para eso él tenía que tener un apoyo del 100% del intendente de Benítez. Por ejemplo, si él dice, Cebolla Posecua, y yo sé, soy consciente, julio, agosto, septiembre, octubre. Y parte del noviembre, ¿qué fecha pues, se tiene que asumir las nuevas autoridades electas?
1: El 10 de noviembre, si mal no recuerdo.
0: Bueno, entonces,
1: No
0: pues ya.
1: quiero, no quiero, pero, si mal no recuerdo, el 10 no
0: Señores apoderados, por favor, si me pueden decir, ¿qué fecha tienen que asumir los electos? Del 4 de octubre, pues, se hace la elección. Después,
1: Así
0: pues, se
1: es.
0: hace una proclamación. Y después se fija, después de la proclamación, se fija la asunción
1: Así es.
0: de la nueva autoridad, ¿verdad? Entonces, yo cuando no sé, digo que no sé. Entonces, quiero saber si qué fecha tienen que asumir después del 4 de octubre las nuevas autoridades. Voy a decir 10. Vamos a verificar eso. Entonces, si es 10, noviembre ya no podés incluir. Entonces sería julio, agosto, septiembre, octubre. 4 meses. Y en 4 meses, poco o nada puede hacer si es que no vas a hacer con adjudicación directa. Porque vos sabés que un llamado pues necesita un proceso. Si yo quiero hacer una obra en 4 meses, yo tengo que venir tenía que venir planificando ya contigo o con las autoridades. Yo necesito primer día, necesito ya publicar esto. A la idea por ahora en Guay, donde allá, a pesar de que hay alumnos en Guay están de nuevo y lo mismo, pero el proceso licitatorio se tiene que respetar los plazos. Segundo, a ni nada un oferente o protestante de Witty, ya para Montema, ¿verdad? Entonces, por eso yo calculo, me gustaría ya, yo creo que ya ameritaría por lo menos escucharle así de manera detallada al intendente Denis Coene, si él qué plantea en estos 4 meses, qué plantearía él. Porque no es fácil, Pedro, vos que hace 5 años prácticamente que estás ahí. No, no es fácil, sino una obra. Una compra puede ser. Una compra. Vos querés comprar, supongamos que querés comprar un equipo vial. Sí, tenés que llamar a la licitación. Se le adjudica a una empresa determinada o volumen de la máquina. Una obra, por ejemplo, de construcción. Vos necesitas un proceso de llamado. O puedo yo adjudicar a la empresa, o puedo ya pora, o terminara. ¿Me explico?
1: Así es.
0: Por eso digo, no, no es fácil. No es fácil este tema de que en 4 meses vos pretendas por lo menos dejar algo que te pueda marcar positivamente. Porque viste que Denis es un joven político. Me supongo que él va a querer, tendrá aspiraciones políticas después de dejar la intendencia en noviembre. O sea que yo por esta cosa trato de administrar bien. Amigo, yo ya pasé la etapa de que neta para y nada de. No, vamos a tratar de irnos de manera pausada. Eso nomás. Por eso digo, en 4 meses hay que ver qué él plantea. Él ya te habló de eso, de su idea dentro del ámbito de obras, por ejemplo.
1: Nosotros, Luis, tuvimos ya conversaciones, evidentemente, que por una cuestión
0: El
1: natural.
0: 3 de noviembre asume nueva autoridad, dice uno.
1: Ahí está.
0: O sea que vos no podés contar ya noviembre. No podés contar ya noviembre. Poné un poco, Evo. Elecciones municipales, asunción de nuevas autoridades. Después del 4 de octubre. No sé si te va a figurar. Los apoderados aún dejan de. Vos fuiste apoderado también, Pedro. ¿O no?
1: No, pero
0: Pero es
1: evidentemente
0: tan importante ser apoderado político.
1: sí, es lo que te da la práctica y conocimiento de todo lo que es el proceso electoral. Yo creo que
0: Hay un calendario. La
1: por
0: cuestión
1: eso
0: es
1: te
0: revisar
1: decía,
0: nomás
1: es cuestión de
0: el
1: mirar nomás
0: calendario
1: calendario.
0: electoral.
1: Yo te decía porque el año pasado, la vez pasada, cuando asumió Don Marcos, fue el 10 de noviembre.
0: Claro, lo que pasa es que ahí el Tribunal Superior de Justicia Electoral elabora el calendario, las fechas, después de aquella ampliación del mandato de los intendentes por pandemia. Porque en nuestro país, pues sí o sí, cada
1: Cierto.
0: 5 años se hacían elecciones municipales. En aquel
1: Así
0: entonces, pues
1: es.
0: fue en 6 años.
1: Tienes
0: 11
1: razón.
0: meses por ahí se amplió. No, 12 meses. Por eso, pues, cuando se hizo las elecciones, Marco Benítez, cuando fue electo, asumió en noviembre, no en diciembre.
1: Sí.
0: Generalmente, pues, asumía en diciembre. Y desde ahí comenzó a regir este nuevo calendario, digamos, que en una elección municipal debe de asumir los electos proclamados, asumiendo su respectivo cargo en noviembre. Lo que yo no sé, ahora me dice el 3 de noviembre.
1: Sí, yo
0: O
1: creo
0: sea que
1: que
0: cuando debo tener julio, porque este de junio yo pama. Julio, agosto, septiembre, octubre. Te preguntaba si él ya te planteó algo, el intendente.
1: yo sé que él está trabajando en eso. Evidentemente nosotros esta semana, te decía, nosotros hay que entender que la municipalidad es una institución grande y que evidentemente con su llegada ahí en la administración Empezó a hablar con todos los compañeros de las distintas áreas para poder un poco acomodar según su criterio también nuevamente las distintas direcciones. Y eso hace también que se pierda un poco estos primeros días, que es normal y natural, ¿verdad? Yo sé que en el transcurso de esta semana va a haber más reuniones de organización, entonces yo creo que él tiene su proyecto, ojalá Dios quiera que nos dé el tiempo para poder ejecutar así como decís, porque es un tipo interesante, es un muchacho joven, señor joven, que tiene sueños, yo sé que está peleando, procurando siempre de estar al lado de la gente, haciendo lo humanamente posible para que se pueda concretar todo eso que él conlleva como objetivo, y nosotros vamos a estar como equipo trabajando a su lado para ayudarle para que todo esto se haga realidad dentro de las posibilidades que nosotros tenemos, ¿verdad? O tengamos. Yo soy consciente de que el tiempo es corto, tiene que ser mano a la obra en todo el sentido de la palabra, y para eso creo que él le tiene a este equipo de compañero de trabajo que en gran medida tiene experiencia, conocimiento práctico, y Dios mediante yo sé que se va a hacer un muy buen trabajo. Confío plenamente en su capacidad y yo sé que el equipo administrativo y el equipo político también tiene lo mismo criterio, ¿verdad? Entonces nosotros como compañeros de trabajo vamos a estar codo a codo procurando en ayudar en lo que se pueda, y evidentemente el desafío es grande porque así como dijiste también, yo creo que Marcos, el intendente que está con permiso o saliente, en este caso hizo un gran trabajo. Es cierto, todos los márgenes, todos los números que se tiene te da esa pauta, o sea, evidentemente eso no podemos tapar nosotros con un dedo. Ganó por una buena marca, tiene una aceptación muy importante en la ciudad, ante la ciudadanía. Todos los trabajos que él planificó se ejecutó en gran parte en su amplia dimensión, y yo sé que la conversación y el compromiso sigue que se pueda cumplir con toda la ciudadanía, ¿verdad?
0: Juramento y toma de posesión al cargo, noviembre, 3 de noviembre. Ahí está. Los miembros de las juntas municipales tomarán posesión de su cargo el martes 3 de noviembre de 2026. Una vez incorporados, los concejales municipales tomarán juramento al intendente municipal. En su defecto, el intendente municipal prestará juramento ante el juez electoral si es que no se puede conformar la junta. Prevé la ley ahí. En el caso que... Porque viste que a veces dificulta el tema de la conformación de la mesa directiva. Para eso ya prevé la justicia electoral o el código electoral. Si en el caso a que haya inconveniente para la conformación de la mesa directiva de la Junta Municipal, el juez electoral le puede hacer jurar al intendente. Yo, si no estoy equivocado, para la gobernación pasó una vez este punto. Si no estoy equivocado, la Junta Departamental no pudo ser conformada cuando ganó las elecciones para la gobernación Babisoto Estigarribia. No sé qué, pues, viste que a veces pues entra a tallar el tire y afloje. Y ni de acuerdo a no yo conformáis, entonces tiene que ya asumir la autoridad electa. En el caso de Babisoto, si yo no estoy equivocado, él juró ante el juez electoral la gobernación. Y en ese caso, si por ahí la Junta Municipal no puede conformarse por algo de motivo, ante un juez electoral puede asumir el intendente electo. El 3 de noviembre.
1: El 3 de noviembre.
0: Imagínense, el 3 de noviembre. Por eso hay que ver. Yo estoy esperando a que pase un poquitito el tiempo porque... ¿Sabe por qué? Vos podés tener que partir de la base de lo positivo. No podés como partir de la base de lo negativo. Lo positivo, por ejemplo, si es que Marco es electo otra vez. Porque eso es lo positivo. Así que, eso es lo que ustedes esperan, ¿verdad?
1: Totalmente.
0: Que Marcos Benítez gane el 4 de octubre. Bueno, entonces vos ponés un poquitito, hilá un poquitito, uniendo cabo. Vos podés llegar a esa conclusión por el caudal electoral, todo eso, por la situación del escenario político que atraviesa, Vos no estando de acuerdo con Marcos, vos podés llegar a la conclusión, si sos imparcial, vas a llegar a la conclusión, pero y que a tu estés de la Marcos Gandamba, eres. Ah, porque a veces, por ejemplo, si vos mirás la cantidad de electores que participan dentro de la oposición, mi sí, por lo menos cuál tú estás. Entonces, ella economista, estando o no estando de acuerdo, vos te va a mostrar el camino de que quién puede ganar el 4 de octubre, siendo imparcial. Siendo imparcial. Ahora sí, si sos fanático y compañía con
1: Ese caso es, por ejemplo.
0: de siendo imparcial, vos te puede indicar eso, te puede dar señales, pues lo que finalmente puede Marco Benítez ser reelecto el 4 de octubre, ¿verdad? El 3 de noviembre, un mes, misma. Lo que quiero decir, yo no creo que Marcos Benítez y los candidatos a concejales no observe detenidamente el desempeño de Denis. ¿Por qué? Porque y cargo cueva butate en la ejecución y aprobación del presupuesto. Porque acá, por ejemplo, Denis tiene atribuciones así como reza la ley. Pero ¿cuándo se va a estudiar la ejecución presupuestaria de Denis? El año que viene recién. Estos 4 meses de gobierno de Denis, 4 meses un poco más, van a ser estudiados su trabajo el año que viene en marzo, marzo-abril. ¿Me explico?
1: Así
0: Entonces
1: es.
0: vos no podés tampoco estar demasiado, digamos, ajeno a lo que pueda significar esta ejecución del trabajo de las nuevas autoridades municipales. Por eso, pues, la gobernación suele ser sui generis. La gobernación, pues, también suele pasar. Asume el gobernador que va a terminar el periodo de mandato dejado por el gobernador renunciante. ¿Por qué? Porque se candidata por el cargo electivo. Y ese trabajo de la ejecución presupuestaria recién se estudia al año siguiente. Entonces ya está ya el nuevo gobernador. A ver si correligionarios, no hay correligionarios. Entonces, eso pues pasó en la época de Elio Jiménez con Mario Varela. Elio Jiménez pues terminó la gobernación
1: Después, Mario.
0: cuando Mario Varela renunció, ¿verdad?
1: Así es.
0: Bueno, entonces terminaba el periodo y estudiaba el nuevo gobernador. Y el nuevo gobernador, Alejo Ríos, le embretó esta situación porque en primer lugar hubo un enfrentamiento con Elio Jiménez y finalmente Elio Jiménez terminó siendo su jefe de campaña. Gana

0: mejor no ha terminado ya por ahí. No se puede definir de esa manera una aprobación o rechazo de ejecución presupuestaria. Ja, entonces le recomendaron a Alejo Río que había un enfrentamiento con Helio. A pesar de eso, le dijeron, pero de que a ti con recomendado, oye, rechazas a Juan de correligionario, Gocoa. Porque vos sabés que en cuestiones de ejecución presupuestaria y aprobación, tiene mucho que ver la cuestión política. Es una cuestión administrativa, pero también la decisión generalmente suele ser política. Por eso nomás digo, hoy quienes están ahí en la municipalidad van a ser observados su trabajo el año que viene, cuando los concejales van a estar estudiando la ejecución presupuestaria a partir de junio. Y yo no creo que de repente haya una especie de libertinaje de parte de ustedes que son políticos y también de los propios candidatos, a ver si cómo se estará desempeñando estas nuevas autoridades, ¿verdad?
1: Totalmente, Luis. Yo creo que en ese sentido nosotros como parte del equipo y la ciudadanía en general a tener la tranquilidad porque confiamos nosotros en Denis. Yo confío en él, el equipo confía en él. Los compañeros están para ayudar y yo estoy seguro que él va a dar lo mejor de sí para que esto se pueda concretar de la mejor manera posible. Estos meses de trabajo van a ser meses de trabajo intenso, así como se estuvo trabajando con Marcos, que para nosotros es muy importante. Aparte de que hay una similitud en cuanto a la juventud dinámica, y yo creo que son cuestiones básicas también que nosotros tenemos que tener en cuenta. Y a partir de ahí también que él tiene autonomía en las decisiones, así como dijiste, y en todo el sentido de la palabra. Yo creo que el equipo le da esa confianza. Y nosotros confiados en que él siempre va a tomar las mejores decisiones, ¿verdad? De hecho que siempre se presentan situaciones adversas en algunas áreas en un momento determinado. Sabemos de la temporada alta, por ejemplo, en recaudación, ya sea la temporada baja, manejamos que en cuestiones de obra muchas veces por el tema de las lluvias se tiene que poner pelota al piso. Y son cuestiones que prácticamente son naturales dentro de una administración. Pero a partir de ahí, todos los procesos, todas las obras que van a ser ejecutadas, van a seguir su curso normal. Y bueno, ojalá Dios quiera que podamos llegar a fin de año también de muy buena manera, cumpliendo con la ciudadanía, así como se planificó. Siempre reitero eso porque eso es lo que se conversó, eso es lo que se habló. Y nosotros como parte de esta administración, nuevamente confiado en que vamos a dar lo mejor de nosotros, yo estoy seguro que todos los compañeros quienes estamos en la institución vamos a procurar al 100% de que se haga de la mejor manera posible todos los trabajos que se tenga que realizar, ¿verdad?
0: Ahora sí, con relación al tema de la capa asfáltica, con el apoyo de la Itaipú y Obras Públicas, ¿cómo está eso, Pedro?
1: Bien, Luis, el trabajo en sí se estuvo ejecutando hasta hace poco día atrás. Evidentemente con estas lluvias que tuvimos se dificulta un poco el campo de acción por la simple situación de que los terrenos no están en condiciones para ser trabajados. La semana pasada estuvimos hablando con algunos amigos de Azucena justamente. Donde se encuentra un proyecto sobre la calle de Teniente Primero Benítez, si mal no recuerdo el nombre de la calle, que va a costado de la Escuela Bernardino, pasa por enfrente de la Facultad de Tecnología Betel y sale allá al costado de la Plaza José Paul. Son tramos que se va a trabajar y se tienen que hacer algunas intervenciones. Hay refacción que se tiene que realizar en cuanto a empedrado, poner la pista en condiciones para que se pueda ejecutar los
0: Eso se va
1: trabajos.
0: a faltar.
1: Se va a faltar.
0: Una arteria bastante crítica, ¿eh?
1: Así es, y muy importante.
0: Muy
1: Yo creo
0: importante.
1: que para el desarrollo de esa zona, por lo que implica la circulación en la zona de Azucena, es una alternativa muy importante, ¿verdad?
0: Y la otra cuadra, que es la cuadra del supermercado Favesa, el que era anteriormente Botino. ¿Esa cuadra también se va a reparar o no? Porque esa sí es una cuadra muy crítica también.
1: Ahí es otro tipo de trabajo.
0: Otro tema, sí.

0: Pasa es que también hay que tener en cuenta que el asfalto que viene con el proyecto 1000 kilómetros del gobierno nacional financiado por la Itaipú contempla asfalto sobre empedrado.
1: Sí.
0: Y en este caso, tanto la Patricio Escobar como la Residenta son tramos que se tiene que trabajar ya sobre asfalto. O sea, sería recapado sobre asfalto, ¿verdad? Asfalto sobre asfalto. Proyecto que nosotros en un momento determinado también insistimos mucho, las documentaciones hablan de eso, se procuró bastante
1: ¿Cu
0: para que
1: cuántas
0: pueda.
1: cuadras aproximadamente ya se asfaltó de ese paquete?
0: Y seguramente, si mal no recuerdo, estará como 30
1: ¿Cu
0: cuadras, ponemos.
1: cuántas cuadras tiene que ser de esa etapa?
0: Y son 75 por ahí lo que
1: De
0: en
1: esta
0: realidad
1: etapa.
0: de esta primera etapa.
1: Y después vendrá la siguiente etapa,
0: Después
1: que es
0: vendrá la
1: una
0: segunda.
1: decisión tomada ya.
0: Sí,
1: ¿Por qué?
0: así
1: Porque
0: es.
1: eso fue también una promesa electoral del propio intendente. ¿Por qué? Porque se anunció por eso. Se anunció eso. Esa información se dio a la opinión pública, que fue una noticia, digamos, no quiero decir bomba, ¿verdad? Pero por ahí, donde el propio intendente anunciaba que se va a ampliar la cantidad de capa asfáltica, de cuadra asfaltada en Coronel Oviedo. Creo que se habló de 165 aproximadamente, ¿o
0: No,
1: cuánto?
0: 135 es la.
1: 135,
0: Ojalá
1: sí.
0: Dios quiera que lleguemos a más, ¿verdad?
1: Ajá.
0: Porque la idea era en este proceso. Nosotros tenemos, por eso te decía que la planificación es demasiado importante. Nuestro pedido, toda la documentación se basó sobre 304 cuadras, que para nosotros era de suma importancia tener esa cantidad de asfalto nuevo en Coronel Oviedo para que también podamos nosotros dar la celeridad al tránsito, las alternativas a la ciudadanía. Por eso se trabajó la calle Guairá. Son planificaciones que se hizo del comienzo. Son 5 cuadras que se necesita asfaltar, que está para el segundo tramo, segundo proyecto, segundo paquete. Y hay muchas alternativas como eso que son de suma importancia para el desarrollo de la comunidad, el casco urbano, el microcentro. Y no obstante, también insistir un poco con otros proyectos que de alguna u otra forma ya fueron documentados en su momento, ¿verdad? Yo creo que el proyecto de asfalto es un lindo proyecto. Hablábamos también con los amigos, vecinos, de que es un proyecto que genera mucha esperanza y expectativa en la ciudad de Coronel Oviedo, porque sabemos nosotros que por la envergadura, por la inversión misma, que nosotros como municipio va a ser muy difícil que se pueda lograr todo lo que se está logrando en un año, entre años, en 5 años, ¿verdad? Por el costo mismo de la obra que se está haciendo. Pero bueno, yo creo que la buena planificación, los pedidos, la insistencia también tiene tuvo su eco y hay que destacar en ese sentido el trabajo del presidente de la República que tuvo la brillante idea seguramente con su equipo técnico de empezar este proyecto Plan 1000 kilómetros en el país, en todos los departamentos y los distritos que contempla. Y a nosotros nos beneficia muchísimo porque es un proyecto que está generando una condición muy positiva en la ciudadanía y bueno, vamos a seguir nosotros con eso, con el proyecto de empedrado también lo mismo, o sea, decirle a la ciudadanía en general que todo lo que ya se planificó, se trabajó, que ya está totalmente documentado y que eso no va a cambiar, Dios mediante, ojalá que llegado a fin de año nosotros podamos ir terminando todo esto porque también la lluvia hace que se dificulte muchísimo. Y siempre hay cuestiones administrativas que hay que ir ajustando, ¿verdad? Que es normal, ¿verdad?
1: Ahora sí, el tema de las etapas. Esto va a ser por etapas, ¿verdad? Se puede decir primera etapa, segunda etapa. El tema no menor, Pedro, de las señalizaciones de la capa asfáltica. Eso se va a hacer por etapa. A transcurrir una etapa, se va a señalizar o esa parte es una contrapartida que tiene que poner la municipalidad. o dentro del programa contempla la señalización, porque tan importante es la señalización. Por ejemplo, este caso de la calle Primero de Marzo, por ejemplo. Peaje señalización. Ah, como que hay tantos inadaptados. Lamentablemente hay que poner más burro lomo posiblemente, porque el burro lomo es una ofensa para la gente que son responsables. Y te dice, pero está ahí, te dice alguno. Pero lamentablemente, tenés que administrar realidades como se suele decir. Y solamente vos le reducís la velocidad a aquel conductor inadaptado con badenes o con lomadas, ¿verdad?
0: Así
1: Ya,
0: es.
1: coco, tenía accidente que vive la curva. Joven tenía auto y que veo a Génova. Por suerte, daños materiales nomás. Y muchos me dijeron que ahí necesita una buena señalización y por otro lado, por lo menos instalar más lomadas. Por ejemplo, hay una lomada medio casi enfrente, pasando un poquitito, donde están los talleres de moto y compañía, donde probablemente los vecinos pusieron ahí en el medio una señalización. Hay un balde con arena y una especie de ojo de gato, como dije. Upe,
0: Sí,
1: ¿cómo?
0: allá,
1: ¿Esa?
0: sí, hay cuá.
1: Cuando haces a mí, UPEA, hoy tiene trayecto Ipucuí para llegar
0: Hasta
1: hasta
0: la
1: la
0: curva.
1: curva. Y ahí me dijeron algo posible antes, otra lo más falta beta, porque estamos los instalados ya que usted ya hogares otro todo como yo quiere ser, ¿verdad? No, pero entonces, en síntesis, nomás yo te digo, ese tema de capítulo señalización, pues contempla esta obra o no, o eso tiene que hacer la municipalidad.
0: Bueno, comentarte, Luis, que también ya se hizo por parte de los vecinos en su momento un pedido por nota que fue acompañado por el intendente en su momento, Marcos Benítez, que se hizo un pedido también oficial a la constructora para que se pueda construir o sea, en realidad lo más que se. Pero tuvimos previa visita de la gente de Itaipú y unos técnicos de la empresa y también los compañeros acá de tránsito que hicimos un recorrido, nos fuimos, observamos y desde el punto de vista estratégico y técnico, según criterio de los mismos, se hizo esas construcciones de lomada. Y el pedido contempla justamente las señalizaciones. Porque también comentarle a la ciudadanía que una vez finalizado el proyecto, pero así es la realidad, se tiene que llegar a finalizar con las pinturas.
1: Sí.
0: O sea, yo una vez que realice la totalidad de trabajos de
1: La
0: asfalto, empezó
1: totalidad.
0: la totalidad.
1: Eso significa las
0: Y
1: todas las etapas.
0: no. Llegado a la primera etapa
1: Ah,
0: de los
1: bueno, entonces,
0: 75, se
1: sí.
0: empezaría con el tema de la pintura
1: Eso está dentro del programa.
0: dentro del programa.
1: Ah, bueno,
0: Ahora
1: entonces.
0: bien, los pedidos de lomada nosotros realizamos porque hay que entender que son tramos cortos
1: Sí.
0: y en teoría no debería de existir. O sea, es lo
1: Sí,
0: que nos
1: claro.
0: explicaron.
1: Por eso es lo que estamos diciendo,
0: En teoría no
1: ¿verdad?
0: debería de
1: Sí,
0: existir
1: sí,
0: lomada en esos tramos porque. Que es lo que nos explican también y que es razonable, que son, la idea es agilizar, tener camino en condiciones, pero agilizar un poco la circulación, ¿verdad? Acelerar un poco el proceso en ese sentido, pero ya que nosotros estamos en una etapa de desarrollo, de crecimiento en ese sentido, en cuanto a tránsito, se tuvo que recurrir a eso, se solicitó y ellos con gusto hicieron. Y los mismos se van a hacer en los otros tramos seguramente, siempre y cuando haya necesidad, ¿verdad? Pero el pedido en sí contemplaba lomada y con señalización incluida. Entonces yo creo que ellos van a cumplir, pero también hay que entender que el proceso administrativo que ellos tienen es de carácter especial, ¿verdad? Por más que nosotros pedimos. Ellos hacen otra vez la documentación entre contratista, empresa adjudicada, la Itaipú, o sea, un proceso que lleva su tiempo, pero no obstante están cumpliendo, están cuidando todos los detalles. Los vecinos de la zona de Capitán Roa, para tranquilidad, porque yo seguro estoy de que estarán escuchando o van a escuchar o se les va a informar, me preguntaban también por algunos tramos que muchas veces tienen problemas de humedad. o en gran medida tiene problemas de humedad, que se va a terminar en esa zona también los trabajos, que no haya esa preocupación que ellos tienen, que realmente se va a cumplir con el barrio, porque me consultaban, será vio en día, oye, cumplita, porque ya sabéis, tenemos faltaja, no ni terminar y vea de parte, ¿verdad? Se va a cumplir, de seguro que cuando se den las condiciones climáticas, los técnicos van a estar otra vez por la zona haciendo los trabajos que corresponda y se va a faltar. Los tramos que fueron de alguna u otra forma trabajado, planificado, están documentados, se va a definir, se va a hacer, se va a, no va a tener modificaciones tanto como los que son asfalto y empedrado, ¿verdad? Eso es para la tranquilidad de la ciudadanía en general, porque hay que entender también que tanto acá en la escuela estuvimos hablando con la gente de la comisión, vino en su momento el intendente Marcos cuando estaba todavía al mando de la institución a comentarle a la comisión de padres, a los vecinos, a la dirección académica. Entonces es importante darle esa tranquilidad a la ciudadanía y bueno, yo creo que es importante destacar los trabajos que se está haciendo ahora.
1: O sea que ahí están los trazados, los que ya entra dentro de las decisiones tomadas. Y hay otros que probablemente estarán todavía, digamos, dentro de las posibilidades. Por ejemplo, nosotros acá, era que me llama la directora y me dice, bueno, de hecho que se hizo un acto también.
0: Sí, así es.
1: Recuerdo que vinieron concejales, el intendente y compañía. Y tomaron la decisión de incluir esta parte donde se va a hacer una especie, en principio la primera etapa va a ser una especie de A mayúscula, ¿verdad?
0: Así es, así es.
1: A mayúscula va a ser, ¿verdad? Yo le pregunté la vez pasada a Denis, ¿a dónde hay? ¿A dónde hay una vecina? ¿Le va a beneficiar también a su pariente político, pero más de también la falta? Además, nosotros pues venimos acá soportando de todo un poco. Farrear los amistades de Yapu, no Yapoy, no hubo tu amistad, otro hija tuyo y bueno, y Yapoy, nada, pues aquí nada, con él lo vio. Ahora cuando pa' yo revivir el mundo, yo no llevo pues, la falta allá, pero los míos intentan ir los otros allá, gracias a Dios. ¿Verdad? Pero me gusta ir con la. Y los mitos de Yapota, no yo pues, cuido mucho también este tipo de detalles porque andan con los mitos que voy cornetas y te inauguré presionaje no llevo a más allá. Estás ahí, upea. Y que tú y yo pues, allá, pero no hace falta, pues. No hace falta. Y algunos gatos como eso como una especie de tirarnos mala onda. Algunos pende a ver serio cuera. O a ver, inde. Luis, oye, ya pues, me la faltaba, a ver. Joder, ericia en el corazón. Bailo que está de acá. No, no, ya pues. A ver, ya pupado, no, eso es para matizar la mañana. Así que Pedro, yo confío que se va a hacer lo posible, ¿verdad? Sí,
0: Totalmente.
1: sí.
0: Yo sé que nosotros quienes estamos en la institución estamos expuestos a recibir todo tipo de dardo en ese sentido, ya sea de buena onda o de otro tipo con otro tipo de intención, pero yo te quiero comentar nada más y también a la audiencia de que Marcos trabajó, se planificó y yo considero, por todo lo que conozco de él, es un tipo serio, responsable y coherente por sobre todas las cosas. Y lo mismo Denis. Y estos son trabajos que se vino conversando del Vamos. Te decía, ¿por qué nosotros y por qué el intendente saliente hablaba de los 304 cuadras de asfalto? Porque realmente eran los lugares donde se consideró en su momento, desde el punto de vista técnico, estratégico, social, en todos los ámbitos que iba a ser de suma importancia. Imagínate, Luis, cuántos años hace que se está esperando el asfalto en la zona de la escuela y colegio, ahí en la zona de Betel, Facultad de Tecnología, Bernardino Caballero. O sea, son lugares emblemáticos. Y hay lugares emblemáticos, así como lo es acá nuestra escuela, el acceso a la cancha. O sea, él decía siempre, y yo recuerdo de que se tiene que priorizar a los lugares donde hay de concurrencia masiva de gente, ¿verdad? Te comento.
1: Yo entiendo que va a llegar a lo mejor el momento, ¿verdad? Pero Coca-Cola la mitad, como que nosotros tenemos acá un medio de comunicación también. Juan con Santi Peña fue promesa electoral y negó allá. Ah, ni que tú y allá. No, o sea que no, veo inteligencia artificial y tú ya podías a veces ir reunión de la gran flauta lo está tranquilo nomás le digo lo decir a upea ni que tú y ahí. Entonces upea tu joven ministro más digo el ministro obra de ellos joven ah no upea antes de este gobierno Vince Howard. Este parte de hacer asfalto, hay que ser sincero. Lo mitad a veces en el INEMA, pues no, Pucañan de lo mitad. Pero no alego, ¿cuál es el problema? Cuando Pánfilo Benítez, tiempo pues yo ya falta también. En serio, tío, en la época de Pánfilo Benítez, pues yo tenía que faltarse. A mí ya falta y allá. Ah, uno y por ahí. No hay problema. Se mandó a Pánfilo Benítez. Cométense. Creo que era Olmedo cuando eso era el intendente. Era Olmedo. Oye, apoya la reunión, mañana me voy a añadir copago los amigos. Este país pues, sigue siendo país de los amigos también en gran medida. A ver, oja cobar, mañana me voy al final. O sea, dice Luis, ya, no sé, mío. Y veamos, ya cometí amigo. Y para mí lo venite. Oye, apoya la recorrida. Para mí lo venite. Y me digo una picueta y la ha faltado más para irse para mí lo bendito veina pero anda averigüina va a ir a coger su hija pero ni empedrado no puede coger ahora no me coge empedrado me voy pero me está ahora ahí pero ya buscar no ha empedrado ni en que está ay para mí lo bendito le iba igual ella no igual tengo no igual ya pecho
0: No,
1: yo me voy a
0: da
1: Y buscar cobar el finado, pero ya poja y supe, pero una bicicleta y me dice la asfaltado. Pero son de broma y en serio lento, ya. Apenas y depende de empedrado, amigo. Pero ya poca gente la empedrado, yo mismo que está en la asfaltado. A buscar como agua, ya la inculipeiteo, mira, mi madre. Bueno, por lo menos hace tiempo que tenemos empedrado acá. Mira, una zona que a lo mejor necesitaría unas ciertas reparaciones, ¿verdad? Pero vamos a ver
0: Es un
1: qué
0: lugar
1: sucede. Yo sé
0: alto.
1: que acá los vecinos están en sintonía, todo eso, ¿verdad? Estamos siguiendo muy de cerca. No corresponde porque cada rato nosotros toquemos acá en el programa, porque puede ser que alguno eso interprete como si fuera de que estamos rompiéndole las bolas, como se suele decir cada rato, las veces que tenemos la posibilidad de conversar con ustedes, ¿verdad? Así que, Pedro, yo te agradezco que haya venido. Dije yo hace rato al inicio. Vamos a ver si cuando lanzamos tu candidatura para la presidencia de la seccional 3. Entiendo que te gusta la idea, pero vamos a ver cómo transcurre el tiempo, porque en política se utiliza tanto la frase, el tiempo de Dios es perfecto, ¿verdad? ¿Algo más que quiere decir, Pedro?
0: No, agradecerte por la oportunidad y por el calidez, la calidez de que nos brindás siempre acá para llegar a la gente. Yo sé que es un medio que se escucha mucho. Agradecerle a los compañeros que están trabajando y al equipo político que siempre confía en nuestra persona para poder seguir haciendo todos los tipos de trabajo de campo. Y bueno, siempre trabajamos y buscamos concretar los sueños. Eso es muy importante desde el punto de vista personal. Nosotros vamos a estar atentos, vamos a seguir acompañando, vamos a seguir trabajando. Y Luis, decirte que para mí es un gusto. Es importante que tengamos nosotros este tipo de espacio. Muchas veces nosotros queremos exteriorizar la situación en sí y que recibamos una invitación cordial de esta naturaleza para nosotros es un honor, un placer. Y vamos a estar atentos siempre, ¿verdad? Yo creo que es el momento de acompañar al compañero Denny, de trabajar a su lado, de hacer todo lo que se pueda, de brindarle el apoyo necesario. Y eso lo vamos a hacer con mucha propiedad, con mucha soltura y con mucha responsabilidad por sobre todas las cosas.
1: Te agradezco, Pedro, ¿eh? Un abrazo.
0: A las órdenes siempre.
1: Vos, Tenés la manera, o sea que en el tema de candidatura se refiere para la concejalía. Vos, tu trabajo por lo menos fue identificarse plenamente con cierto candidato o no.
0: Sí, yo trabajé por la candidatura de Hugo Velar
1: Abuela, sí.
0: y vamos a seguir haciendo con mucho más énfasis, Dios mediante, esta última etapa, porque hay que entender una cosa, que nuestra opción es la de que Marcos se lleve la mayor cantidad de votos posible y que también Hugo pueda llevar la mayor cantidad de votos posible. Eso es un desafío que nosotros tenemos como compañero de trabajo, como compañero de equipo, y vamos a seguir con el mismo empeño, Luis. Eso es nuestro compromiso.
1: Dale, gracias Pedro, muy
0: A la
1: amable.
0: orden siempre.
1: Pedro Milciades Molinas, director de obra de la municipalidad, hablando no con nosotros, de líneas generales, ¿verdad? A lo mejor va a quedar unos temas que abordar y seguiremos abordando próximamente, ¿verdad? Señores, 9:53 en toda la República del Paraguay. Hay que ir haciendo la pausa de voz. 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Señora, hacemos la pausa. 9:56 a la vuelta. Vamos a conversar con el ex precandidato a la Intendencia Municipal. Pasaron algunos días, vamos a ver qué reflexión tiene Rolly Gaona con nosotros.
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0: está haciendo la remodelación de tres salas, que es gracias al gobierno municipal bajo la intendencia que está a cargo del economista Carlos Alberto Jiménez Cáceres. Una de las tantas instituciones que está siendo beneficiada con este proyecto arquitectónico que hace la remodelación de tres aulas, que será para los niños del primero, segundo y tercer grado, básicamente el primer ciclo, que contamos con una población de aproximadamente 130 niños, secciones mañana y tarde, turno mañana y tarde. Y dentro de poco vamos a cumplir, la institución cumplirá 100 años de vida institucional. En el año 1925, la Escuela Básica Número Monseñor Menegildo Roa cumplirá sus 100 años de vida institucional. Hay muchos logros que celebrar en estos tiempos, ¿verdad? En este año de 100 años de vida institucional. Y apostar a la educación, desde el momento que el intendente municipal apuesta a crear condiciones mínimas de seguridad a los niños, que es apostar a la educación, también como a la salud, que son bases fundamentales, lo que hace para cubrir las necesidades básicas, lo está haciendo muy bien. Por la ejecución de este proyecto que garantizará el servicio educativo y la calidad de la educación en la 139.
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23: Son las 10 de la mañana, 9 minutos.
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0: Buenos días, con 14 ya en toda la República del Paraguay. Estamos en nuestra mañana informativa por ARA FM 96.9 y Canal 12 TV Max. Martes 23, víspera de San Juan, San Juan dice que sí. ¿Será que se juega todavía eso, Evo? Aparte de que vos pusiste la colita al cerdo. Y hemos jugado y curé, hemos jugado, mira, ¿verdad? Muy morado. Sí. Y pero ese tema de San Juan dice que sí se juega todavía o no. Yo hace rato no juego más. Antes jugaba, no recuerdo que jugaba. Jugábamos nosotros ahí en la fiesta de San Juan y eso sí. Más o menos. En la fiesta de San Juan lo que nosotros hacíamos era ir a jugar realmente. Porque vos te encontrabas con los stands. Y ahí es un poco de todo. Ahí y corrial porque de que pasé. Bombero YPE, por ejemplo. Después, el caso de acertar con un rifle de aire. Rifle de aire y en el asunto. Era rifle de aire. Ella tendría que operar ya pío de ganar, no han tenido ya picama ya. Y picama en el sentido de tu plata, ¿verdad? Entonces, pega el asunto. A ver, ¿cómo te ahí? Ya me he invitado que te ya entendía la cura de Cutuje, ¿verdad? ¿Qué tal, doctor Roliga? Una tanto tiempo de barba. Buenos días.
1: Sí. Buenos días, doctor Luis González. Un saludo muy especial para Evo, para toda la gran audiencia de ARA FM. Y así como decir, víspera de San Juan, quiero aprovechar también este momento para felicitarle a un gran amigo como es Randy Soto. Hoy cumple años, Randy, sí, hoy cumple años, Randy. Así que,
0: mi querido hermano. ¿Tira la casa por la ventana, seguro?
1: Sí, ya estamos preparados para irnos ya la noche seguramente en su quincho donde vamos a festejar. Saludos, Randy, muchas felicidades, hermano.
0: Una especie de quincho de Horacio,
1: Sí, tiene todo ahí.
0: ¿En serio?
1: Sí, tiene ahí, cerca de su casa, tiene donde solíamos reunirnos entre los concejales siempre. Y hacíamos nuestra reunión ahí del barrio Azucena también.
0: Hoy está de cumpleaños,
1: Randy. Está de cumpleaños, Randy.
0: Ah, mira un poco. Sí, señor. Hoy alguien también está de cumpleaños. Vamos a ver si quien nos dice a quién le vamos a entregar el premio que se ganó. En verdad se ganó su señora.
1: Sí.
0: ¿Verdad? En San Juan, no, San Ignacio Misiones.
1: San Ignacio. Juelito.
0: Del departamento de Misiones.
1: Sí.
0: República del Paraguay. La capital es San Ignacio.
1: Sí.
0: Hay una pelea ahí entre San Juan y San Ignacio. Sí. Yo no sé si alguna vez, la verdad que nunca me dijo mi profesor Modesto Portillo, el profesor de historia, nunca yo escuché que nos haya dicho de que alguna vez San Juan fue capital de Misiones, o alguna vez fue capital de Misiones San Juan.
2: ¿Y en realidad San Juan era la capital?
0: Cierto, San Juan es la capital y San Ignacio es el que pelea en la capital. Ahora hay que rebobinar. Sí, es San Juan Bautista, es la capital de Misiones. Bien. Pero la pelea ahí siempre es con San Ignacio. Lo que yo no sé si alguna vez San Ignacio fue capital de Misiones o no. Porque no sé si avanzó mucho nomás San Ignacio. Pero la verdad, porótola San Juan Robay.
1: San Ignacio.
0: La San Ignacio, tú se te ibas a San Juan. San Juan. La San Juan Petín y por otro la San Ignacio Uruguay. Ahí que ser sincero.
1: Pepico y Popo Bechá, ¿verdad? La fiesta de lo Bechá. En San Miguel.
0: ¿En San Miguel?
1: Sí, ese, a Bechá.
0: Ya entregamos ya de premio Joelito.
1: Ya la Joelito, güey.
0: Joelito. Sí. Hola, Joel.
2: Hola, Luis.
0: Tu señora se ganó el whisky, ¿verdad?
2: Sí. Sí.
0: Teresa Rivas.
2: Justamente porque yo le dije que llame.
0: ¿En serio?
2: Sí.
0: Y acá te va a hacer entrega. El doctor Rolly Gaona, que justo está acá compartiendo con nosotros. Este trajo el sábado Papachín Moral, nuestro compañero. Y estamos regalando. O estábamos regalando y ahora, en verdad, Edgar López ganó el otro whisky. Nuestro ha sido oyente. Y de San Ignacio Misiones llamó la señora Teresa Rivas, que es obetense. Así como vos, Joel, tu señora. Y después que quería enviar saludos.
2: Y este se va a ir a San Ignacio.
0: Se va a ir a San Ignacio. Ajá, pero te va a invitar seguro.
2: Y seguro que sí.
0: Ajá, ¿y qué quiere decir algo más?
2: Y nada, Luis, nada más que agradecerte al programa y al a Pampachín por el regalo.
0: Ay, no, no, nada más de saludo. No,
2: y
0: nada.
2: A todos los que me conocen, ¿cómo se dice?
1: Sí.
0: Ajá.
2: Para no complicar.
0: Sí, pero vos no sabías, vos estás en la lista de no invitados. Hoy está de cumpleaños Edgar Domínguez.
2: Ah, con razón, lo que he visto que la previa era.
0: O sea que vos oficialmente sí. No estás en la lista de invitados. Y sí. Le felicito a Edgar. ¿Por qué? Porque él a lo mejor iba a esperar tu saludo y no le saludaste. Ese es el tema. Tía Teti. Anigue Coaco Arreo Pepe Invitati.
2: Para
0: el pico de ayer. Hoy es el cumpleaños.
1: Un día
0: Edgar
1: entero.
0: Hoy Domínguez.
1: Sí.
0: Edgar Domínguez de Pintos. ¿Está bien?
2: De Pintos.
0: No, de Pintos. Él es de Pintos.
2: De Pintos.
0: De Pintos. Edgar Domínguez de Pintos. Hoy está de cumpleaños. Gracias, Joelito.
2: Vale.
1: Okay, dale, Joel, amigo. Okay. Suerte será, Joelito.
0: Se fue nuestro. Se fue nuestro whisky, será. Hoy más, Joelito.
1: Sí.
0: Poner un poco de la música de felicidades a los que están de parabienes hoy, Evo. Acá Edgar López ya está. Sí. Es coroso, Edgar. Me envió una foto el domingo, Día del Padre. Y en verdad, verdad, será, hizo lo que había manifestado. Mezcla con esta bebida que es cítrico. Vamos a sacar de donde el reporte ahí, mi socio. Sacar de donde la foto bruca fue Edgar López. Sacar de donde ese sello.
1: Ya está.
0: Edgar Domínguez, feliz cumpleaños, mi querido amigo. Y a Randy Soto también, hoy por su cumpleaños.

0: ¿Por dónde andará Randy? Llámale un poco. Le vamos a sacar, le vamos a sacar al aire de tu celular. A ver si te atiende.
1: Yo le llamé ya. Me atendió.
0: Te atendió.
1: Sí.
0: Ya está al pie del cañón.
2: Al pie del cañón.
0: ¿Cuántos años cumplirá?
2: Juan hoy? Rafael Soto, o sea, acá estuve en la programación de Luis González. Queremos felicitarte, desearte lo mejor y éxitos por este día, tu cumpleaños, Randy. Acá también Luis te está escuchando.
3: Hola, ¿qué tal, Luis? ¿Cómo te va? Hola, Rolly. Gracias por este saludo, che. No me esperaba para nada. Muy contento.
0: Lo que nosotros estamos esperando es la invitación, ¿verdad? Si estamos en la lista de invitados, no invitados. Vea la tema y nada, Randy, ¿eh? Porque me dice acá, viste que te agrandó y te magnificó, Rolly. Nosotros vamos a farrear en el quincho, ¿verdad? Así como Horacio Carter. Así digo. ¿Verdad, Rolly?
2: Sí. Así, ayer lo viaje, socio.
0: En el quincho vamos a farrear, dijo acá, Rolly.
2: ¿Sí? ¿Va a ir con Randy?
3: Orequillo, amigo, mi cinta veo fraterno y caluroso allá, Rolly.
2: Cierto.
0: No hay cualquier cosa, pero allá, por ahí, importante la ñaje en duda allá.
2: Sí, cierto.
0: Pero cuando dicen de Yapur, Rolly.
2: No, Nahani.
0: Muy acogedor,
2: Muy acogedor, sí.
0: Ahí va a festejar tu cumpleaños, Randy, oye, ¿estás festejando luego ahí?
3: No, todavía, estoy de viaje todavía, pero apenas llego a Oviedo y vamos a organizar alguna cosita seguro.
0: ¿Y cuándo va a llegar a Oviedo? ¿El domingo? ¿La próxima semana?
3: Hoy, Luis,
2: ¿cómo corresponde?
3: No,
2: tengo
3: que ir por motivo de trabajo, ayer ya
0: ausenta
3: 10.000 la grande ciudad.
2: Oye, por escala.
0: Oye, por escala, ¿de dónde va, bro? Ya. Hay que facturar, concejal.
3: Ella ya puede ir en vapor, Luis. Sea mío, mientras tengamos salud, tengamos motivación y ganas de progresar, hay que honrar nuestra vida con el trabajo, che.
0: Bueno, te vamos a cursar la invitación, doctor, para que podamos hacer un resumen de tu calidad de jefe de campaña en la lista 6, las últimas internas. Queríamos saludarte nada más, le dije a Rolly para que te llamara, para sacarte al aire y bueno. Que pase muy bien, éxito como siempre, Randy.
3: Muchas gracias, Luisito, muchas gracias, Rolly, la verdad que es una sorpresa también para mí y me alegra mucho. Un fuerte abrazo para ambos y que Dios nos bendiga a todos siempre.
0: Un abrazo.
2: Abrazo, Randy, chao, gracias.
0: Randy Soto, 40 por ahí habla, cumple seguramente.
2: La verdad que no sé un poco.
0: Porque él es 36, menor que Fernando, ¿verdad?
2: 38. No, creo. Randy no alcanza todavía 40 años. Él tiene 36, 37 seguramente. Máximo.
0: Sí, pero hay que ver eso. Porque su papá 75 ya va a cumplir.
2: Para mí que tiene 35.
0: ¿Vos sabías 36. Eso?
2: No,
0: el se le nota. 75 va a cumplir.
2: No llegó ahí, qué sé
0: yo. Yo le discutí ayer. Alguien me dijo: ¿será Ale? Sí, dice. 75. Y ahí creo que el mayor es Fernando.
2: Fernando es el mayor. Sí.
0: Uh-huh. Bueno, así es que. ¿Pefarreate con ella?
2: Sí, ya me invitemos.
0: Acá le envía saludo. Alexis Méndez.
2: Muchas gracias, yo consigo.
0: Sí, guapo la Alexis, ¿no?
2: Muy guapo es Alexis, muy trabajador, muy dinámico. Y
0: bueno, realmente... de hecho que él tiene que crecer, obviamente, ¿verdad? En el sentido electoral.
2: Claro.
0: Pero este tema político, Rolly, cuando uno trata un poco de cotejar las cosas, analizar, no todas las veces va a tener la precisión ni la certeza cuando se trata de cuestiones electorales, pero te da algunos indicadores.
2: Sí.
0: Pero para eso tenés que manejar la información. Uh-huh. Yo tenía datos del apoyo que venía recibiendo Alexis, porque él clasificó, no fue solo, no es solamente su trabajo, todo eso. Me parece importante que él en ese sentido también aporten, porque el candidato tiene que aportar, el candidato tiene que ponerle su parte, como se dice. Pero nosotros teníamos los datos toda vez si es que ellos iban a aplicar, a materializar. Para nosotros no había ninguna duda de que él iba a clasificar. Y a mí me encanta eso cuando nos encontramos con gente que hasta de manera burlona reacciona. Y a mí me sirve eso como una enseñanza. Que así tienen que aguantar la tema político. Porque a mí me dijeron muchas cosas. Amigos, de hecho que no es acá en el programa, sino nosotros interactuamos mucho con los amigos cuando nos encontramos. Y tengo tantas anécdotas, tantas experiencias en eso que me sirve a mí, sinceramente.

0: amigos y así respectivamente. Y cuando vi yo algunas imágenes del día de la votación, ahí sí que ya no tenía ninguna duda, porque acá nosotros debatimos, pero viste que hubieron audiciones
1: Sí.
0: políticas y antes y después o durante debatimos, y la mayoría no creía que para nuestro... No, es porque nosotros queríamos ponerle ahí con la posibilidad, Alexis. Yo no soy así. Sí, es que no estás, amigo, no tenés apoyo popular, ni aunque yo diga todas las 24 horas, por eso, no, es que por eso la gente te va a votar,
1: Así
0: ¿verdad?
1: es cierto.
0: Y me decía, pero un tema, es la... No, acuérdense, sí, es que él aplica la idea que tiene. A mí no me va a extrañar de que él sea el más votado dentro de la lista de Rolly. No creíste ver a Oisa. Yo entiendo porque él pues, es un mitad todavía para mucho, ¿verdad? Así como lo de Rodrigo también, ¿verdad? Pero Rodrigo tenía un gran equipo y sigue teniendo un gran equipo que está detrás de él. O sea que no es la persona nomás, Rolly. Los perros
1: No,
0: concentran
1: claro.
0: todo por la persona, ¿no? Obvio,
1: No, obvio.
0: cuájate. Se
1: Sí.
0: mandó a Oye Burlano y está Derlire.
1: Sí.
0: Oye Burlano y está Carlos Godoy.
1: Sí.
0: Oye Burlano y está Osvaldito Morales.
1: Sí.
0: Y te oí de cosas más de obvio, cuájate. Y había hubieron otros candidatos también que la gente, mucha gente no daba fe, no daba como una posibilidad. Para ellos en su cargo no era viable, ¿verdad? Y lo de Alexis, y ¿sabes dónde yo coroné esa mi idea? Porque he visto yo cómo su mamá estaba ahí
1: Muy guapa la
0: en
1: profesora.
0: Maristas ya.
1: Bomba,
0: La
1: pero con las dos.
0: Nesu, mi socio.
1: Les.
0: Le puede decir llamar
1: ¿Cierto?
0: cangrejo también la gente si, si
1: Don
0: quiere.
1: Les.
0: La Nesu. Oño, me voy a...
1: No,
0: ¿Vos no le llegaste
1: profe,
0: a ver a
1: Tomasa
0: Tomasa? ¿Eh?
1: ña no, profe, muy guapa.
0: Sí, pero es tu mamá,
1: Realmente,
0: mi socio.
1: claro que sí, no, nosotros también en
0: Ese
1: el
0: oño
1: lugar,
0: airo, cuña, que
1: si
0: ahí le me
1: estamos en
0: voy
1: ese
0: a
1: lugar, vamos a trabajar con nuestro equipo.
0: Legalmente, estamos, po.
1: Sí,
0: Estaba yo maltratado, su vez ahí. Andé con los candidatos, fuera, mira, andé otro grupo, guau, cualquier cosa, y andé allá.
1: sí. Y aguanta cuana, ¿dónde?
0: O aguantado,
1: Hay que
0: cuana.
1: saber aguantar. Todo depende también. La política, eso te enseña también, Luis, de piratar, ¿no? O sea, de la de posible paneo, ni como hay la política.
0: Sí.
1: Tenés que aguantar de todo. Hay momentos en donde vos está bien, donde vos el ídolo, hay momentos, lugares de repente donde lo mitad de ya, oh, muchas cosas, ¿verdad? Yo veo. Gracias a Dios, yo no llegué a eso. Yo no llegué a eso en mi vida política hasta ahora en ningún lugar. La gente me maltrató ni me dijo nada, ¿verdad? Pero es lo que siempre vivimos y
0: Sí,
1: convivimos
0: pero
1: en la
0: una cuestión
1: política.
0: a veces de fanatismo también
1: Sí.
0: aparece ese tipo de...
1: Aparece.
0: Por eso pues nuestra idiosincrasia de manera folclórica, ¿dónde vos escuchás ese tipo de expresiones? Pues en la cancha.
1: Sí.
0: Se va la señora. Y usted te dice, golpeate, se
1: Y
0: Y uno, vos, yo no me meto, evidentemente, que me a meterme, uno tiene que ubicarse. Pero usted te dice, en nuestra cultura es ojo, va, ey, con ese dinero, yo te lo pongo a buscar con ese dinero, uno.
1: a la referencia ya Olaya
0: La referencia ya, Olaya, mundial.
1: mundial.
0: Ah, oye, eso ve de todo un poco. De Guatamina, o sea.
1: Se
0: Sí.
1: refiere a Barbichá, pues,
0: Sí,
1: Paraguay y Turquía,
0: o
1: para lo
0: sea.
1: vi a Peñan de
0: No,
1: Cacho.
0: o sea, a ver, oye,
1: No,
0: trozata.
1: cierto,
0: Y
1: cierto.
0: bueno, entonces mucha gente, eso transpola, van traspolando a la cuestión política también por el fanatismo. Porque la señora, los tipos, varones, mujeres, señores, adultos, reaccionan en la cancha, es por la emoción,
1: Por la emoción.
0: es por el fanatismo, es por la
1: Sí.
0: identidad.
1: Sí.
0: Y en política es la
1: Ah, la
0: misma
1: misma
0: cosa.
1: cosa, la
0: A
1: misma
0: Opeco a veces
1: pasión,
0: no hay
1: la
0: que
1: misma,
0: arrepentirlo, está
1: el mismo
0: profundamente
1: fanatismo.
0: la...
1: Y
0: Y
1: acuerde.
0: acuerde.
1: Al final amigos de amigos.
0: Y claro,
1: Sí, cierto, cierto.
0: así pues, por eso pues, a pesar de que ha de haber alguna gente que le cuesta creer, el tema político partidario pues se parece mucho a lo que significa el fútbol de campo.
1: Idéntico, idéntico.
0: El fútbol de
1: Sí,
0: campo.
1: así mismo.
0: Porque en el fútbol de campo, pues ahí pues no hay niveles
1: No.
0: socioeconómicos, niveles culturales.
1: Nepoy.
0: Ande, pues,
1: Petenicia Paite.
0: edad, wey.

0: Hubo mitad, jojo, mitad cuñado, ¿dónde ahí? Mitad de su, ¿dónde ahí? Caraí, ¿dónde ahí? Cuña, caraí,
1: Ojo, paita.
0: anciano. Hubo vende por ahí de investidura, mi socio.
1: ¿Cierto?
0: Y en política también. Ustedes, cuando van a hacer su recorrida como figuras políticas, Rolly, ¿usted vende por investidura, Ina?
1: No me
0: ¿Usted te dice
1: jodas,
0: paitaina?
1: petilla paita, es
0: Por eso
1: cierto eso.
0: se relaciona mucho la política partidaria con el fútbol.
1: Claro, cierto.
0: Y
1: Es
0: yo creo que
1: igualito,
0: eso va a
1: es un
0: ser,
1: trabajo en
0: y yo creo
1: equipo.
0: que eso va a ser por mucho tiempo
1: Por
0: más.
1: mucho tiempo va a ser eso. Por
0: Sí.
1: muchísimo tiempo.
0: Entonces vos te encontrás con tantas reacciones, porque yo pues estudio la reacción humana. A mí me encanta la reacción humana. Y cada reacción humana que te encontrás
1: Mira, en lo mismo.
0: increíble. Pero en la cancha sí que depende. O sapucaita
1: Sí.
0: ande, la mitad. Entonces, si a vos no te gusta esa cosa, el peo te vas a ir a la
1: Al
0: cancha.
1: pedo, déjame. Al pedo de ahí. A la jugadora ya aguanta paitear ahí, nadie. De allí ya,
0: Claro que
1: oina.
0: sí. Y mi técnico mío no maneja basura, vea.
1: Sí.
0: A veces,
1: Yo ahí no, hoy go ahí
0: a
1: hinchando.
0: veces, go Sorógico, oye.
1: Sí, hoy go ahí
0: A veces,
1: hinchando.
0: ya, oye, ya, hoy te ima, sea la técnica. O monguemile y equipo, o sea. Si hay algunos técnicos, va a reaccionar.
1: O esa fía hinchada.
0: Oye, yo le amo, yo mañana, manera de hinchar,
1: Sí.
0: ya, con el gesto mismo. Otro te lo desafiamos hoy.
1: Sí. Y pareciera que
0: Sí.
1: ellos no se dan cuenta quién le grita, pero igual paiteo hay nadie. Ellos saben quién le está gritando eso.
0: Sí.
1: No, es que uno se pierde entre la gente. O fichando de la quién fue el que le gritó y todas esas cosas. Pero eso es realmente parte de la política y el fútbol. Por
0: ¿Qué
1: eso.
0: tal tu reflexión, doctor?
1: Bien,
0: Tu
1: bien, doctor.
0: resumen, podemos hablar un poco. A lo mejor no vamos a poder abarcar todo, ¿verdad? Pero nosotros pues somos aquellos que esperamos un poquitito que pasen los días para seguir, por lo menos, replanteando otra vez el tema del trabajo que se ha hecho, ¿verdad?
1: Claro,
0: ¿Por qué?
1: claro.
0: Porque es como si fuera cuando alguien asume todo el mundo y cuando deja pues cuida ya y deja tu ahí donde alguno tuvo encargo administrativo.
1: Ajá.
0: Necesito asumir, necesito ni cuando vamos a la oficina y no lo están yo atacamos yo
1: Vamos a
0: allá.
1: atacar más,
0: Va, es
1: sí.
0: ya potas ya,
1: Sí, sí.
0: ni cuando ni más ni para más potas ya.
1: Cierto, cierto.
0: Nosotros creo que esa etapa hemos superado. Siempre aguardamos un poquitito que pase unos días
1: Sí.
0: para que podamos nosotros por lo menos pueda tener sentido nuestro planteamiento. Y entonces podemos conversar contigo en el día de la votación, después también, ¿verdad?
1: Sí.
0: Pero me parece que es tan importante que uno con mente fría y compañía pueda también realizar un análisis de lo que ha dejado esta fiesta
1: Sí.
0: cívica ovetense, doctor.
1: Así mismo. No, yo en particularmente, Luis, quiero aprovechar tu medio. Como siempre nos abriste la puerta aquí durante la campaña. Por ese motivo lo agradecerte a vos, a todo el equipo. Agradecerle a la ciudadanía ovetense que han depositado su voto de confianza hacia el proyecto de Rolly Gaona, hacia los concejales. Y la política es así, es un proceso democrático donde se respeta la voluntad popular. Nosotros teníamos que plantar una semilla del Colorado Ñetete, esta semilla que va germinando y que va creciendo día a día, Luis, porque esto, nuestra mirada siempre también estaba en el año 2028. En nuestro trabajo político, distrital o municipal en este caso, siempre iba acompañado de este proceso que es el año 2028. Nosotros hoy cerramos el capítulo municipalidad, sin olvidar que tenemos compañeros que van a competir por la Junta Municipal, que vamos a seguir ayudándole. Y como lista 1, por supuesto, vamos a acompañar la lista 1, pero sin dejar de lado nuestra mirada que en el año 2028, que es para que Arnoldo Bin sea presidente de la República. Por eso era importante lo que nosotros hoy estamos haciendo. Hoy Colorado Ñetete arranca con casi 4.000 votos en Coronel Oviedo, que no empezar con nada. Entonces empezamos con esto, con un equipo base, y que va a ir creciendo. Con el correr del tiempo esto va a ir creciendo, eso es así. Nosotros entendíamos que a 2 años y medio de que termine un gobierno nacional, la gente pueda volcarse hacia la disidencia. Pero nosotros hicimos lo que nuestros principios y nuestras convicciones nos alentaron a hacer. Nos dijeron, hagan esto, nosotros hicimos eso. Por eso yo estoy muy contento, Luis, por todo lo que hemos hecho y agradecido con la dirigencia, con toda esa gente que depositó su voto de confianza. Y digo, hay todavía esperanza en el país, hay todavía esperanza. Vamos a seguir trabajando. No significa que esto se cierre y que Rolly va a dejar de hacer. No, yo soy concejal departamental, voy a seguir trabajando con la gente, voy a seguir escuchándole a la gente y voy a estar reclamando siempre la injusticia, lo que considero que no está bien, voy a seguir diciendo y ser la voz de la gente. Por eso estoy muy contento con todo lo que hemos construido. Nosotros nos enfrentamos a dos estructuras demasiado grandes, una estructura gubernamental que maneja 200 mil millones al año y una estructura municipal que maneja 52 mil millones al año, Luis. Nosotros, era nuestro trabajo y nuestro sacrificio, por eso es meritorio el trabajo que hizo el equipo. Yo eso le digo y le agradezco, yo le llamo a la gente, e inclusive ese lunes termina la elección de domingo, lunes a la mañana me levanto y yo a partir de las 10 de la mañana ya salgo nuevamente a agradecerle a la gente. Pues la política, se cierran capítulos nomás, pero se abren otros escenarios políticos. Entonces, eso es lo que nosotros seguimos haciendo. Hay que trabajar, tenemos un equipo importante, que este equipo que va a ir creciendo con recorrer del tiempo, una vez que termine las elecciones generales municipales, ahí se corta todo y empieza un nuevo capítulo justamente para Colorado Añeteté también, ya con miras al año 2028, porque prácticamente vamos a estar a un año nada más, doctor, de que se hagan las internas presidenciales, ¿verdad? Del año 2027. Pero muy contento y muy agradecido con la gente por todo su trabajo, por la manera en que me recibieron en su casa, por la confianza también depositan en mi persona, en los demás compañeros concejales que fueron candidatos a concejales de la lista 6. Y bueno, yo tengo que decir en positivo muchísimas cosas, Luis. Y otra cosa que siempre le digo a la gente, hice lo que yo quería hacer. Nadie me ordenó, yo no bajé la cabeza, no me arrodillé, hice lo que mi convicción y mis principios republicanos y democráticos y de Colorado me llevó a hacer, y disfruté cada momento de la campaña, Luis. En los debates disfruté en las recorridas, disfruté en las reuniones, hice con tanta pasión y con tanta alegría esta campaña, por eso yo nunca estaba cansado. Lo mité, ¿de dónde cambié hoy? Pero ¿cómo te vas a cansar si es que vos estás haciendo algo que te gusta hacer? Justamente estoy leyendo un libro de Robin Sharma donde habla del líder sin cargo, donde habla que uno tiene que hacer las cosas que está haciendo. Si uno es barrendero, hace de la mejor manera tu trabajo para que te luzca. Si sos político, hace de la mejor manera para que sobresalgas a cualquier otro. Hace con pasión las cosas, hace como si fuera lo más lindo de tu trabajo. Y decía en esa parte del libro que ella era barrendera, era limpiadora, y decía, yo arreglo las camas como si fuera que Picasso está pintando un libro, decía ella, ¿verdad? Lo que quiero decir con esto, Luis, que muy positivo fue para mí particularmente esta campaña. Nos enfrentamos a dos estructuras, hicimos lo que nuestros principios, nuestros valores nos enseñaron, lo que nos dictaban a hacer, y por sobre todas las cosas plantamos una semilla del Colorado Añeteté aquí en Coronel Oviedo, y eso fue agradecido por Marito, me llamó a agradecerme a Arnoldo ya ese domingo, y después toda la semana prácticamente estuvimos conversando otra vez. Ellos demasiado valoraron el coraje y la valentía del equipo, y principalmente por ser una causa nacional y una causa que va más allá de una simple interna partidaria.
0: O sea que ya al final también, si es que uno va a mirar el manual político le indicaba a ustedes que ustedes tenían que tener identidad propia.
1: Claro.
0: ¿Sabían ustedes dónde estaban?
1: Sí.
0: ¿Sabían ustedes a quién le estaban enfrentando?
1: Sabíamos.
0: Pero Añeteté tenía que tener una identidad.
1: Teníamos que trabajar, teníamos que plantar la semilla, y lo hicimos. Y eso es lo más importante. Hoy en Caguazú, ¿de quién se habla de Añeteté? De nosotros, del equipo en sí, ¿verdad? Añeteté somos nosotros, ¿verdad? Entonces, ese paso importante nosotros hicimos. Confiamos de que esto de que teníamos que crecer como equipo. Y lo hicimos. Y esto, nosotros seguimos trabajando. Sin olvidar de que sí tenemos dos compañeros para la Junta Municipal a quien vamos a acompañar y trabajar en el proceso también, y que lleguen los compañeros, pero sin olvidar el proceso que es el 2028, porque ahí nomás termina la municipal y eso ya prácticamente está a un año nomás estar. Pero por eso es importante todo lo que nosotros ya hemos hecho, porque durante la campaña política seguramente, Luis, te diste cuenta que nosotros siempre le teníamos a Arnoldo la campaña para las municipales. Arnoldo venía Arnoldo, sí, 3, sí, 4, 5 veces vino. Entonces, para que la gente vaya teniendo ya visibilidad, cercanía con Arnoldo, para que sepa qué clase de persona es, que es una persona humilde, una persona sencilla, una persona igual que nosotros, que no es una persona que está en un cristal o que no se le puede tocar, que no se puede hablar con él. Y antes se agüitea ya. Entonces, todo ese proceso también sirvió para ir instalando también la figura de Arnoldo para el año 2028.
0: Ahora sí, uno mira también, yo entiendo, ¿verdad? La gente, teniendo en cuenta que ustedes trazaron un objetivo en las últimas elecciones
1: Sí.
0: de ganar la gobernación, por ejemplo. Y ganaron la gobernación bajo la figura de Marcelo Soto,
1: Sí.
0: Unidos, ¿verdad? Entonces muchos esperaban también de que ustedes sigan unidos. Y uno haciendo un poco ahora el cálculo, por lo visto que en ese aspecto hay un caudal electoral muy, muy fuerte que maneja el equipo que sí estuvo trabajando para las elecciones generales. Y llegan a la conclusión que la pelea iba a estar interesante. Mucho incluso dice que sí iba a salir airoso de nuevo. Nosotros la vez pasada le estuvimos consultando eso al senador Varela y dijo él, sin ninguna duda, si es que acá, si es que seguía esa unidad, evidentemente iba a ser diferente. ¿Por qué? Porque a lo mejor en cuestiones numéricas, bueno, la cantidad de votos que vos alzaste con la cantidad de votos que alzó Elvio, no, tampoco le alcanza, ¿verdad? Pero en política no es así.
1: No
0: Cuando
1: es
0: se
1: así.
0: trata de unidad es diferente. Y sin embargo, tuvieron que dividirse, ¿verdad?
1: Sí.
0: Bueno, cada uno realiza el trabajo político así como cree conveniente, ¿verdad? Pero hay pues, gente que mira también más allá de lo que es, lo que son los movimientos internos, pero son colorados y dice, bueno, pero acá sí. Y aquellos que tampoco ya están muy de acuerdo con el continuismo. Probablemente hace este tipo de análisis. ¿Pero vos qué
1: Sí.
0: crees?
1: Yo creo que sí, yo siempre fui de la tesitura, Luis, de que la indefinición de candidatos dentro de nuestro equipo de la intendencia fue el grave motivo del por qué esto se rompe. Yo fui siempre directo con todo el equipo, era con Marcelo, es más, en enero yo me fui junto a él y le dije: Marcelo, tenemos que definir este tema o va a pasar esto. Es lo que pasó, ¿verdad? Definí, es amigo, y si se quiere enojar a alguien que se enoje, pero definí, poné uno y trabajemos ya sobre eso, ¿verdad? Y yo creo que esa indefinición, lo mismo ocurrió en el caso de Campo 9, de Pastoreo, la indefinición de candidaturas hizo de que sea esta consecuencia. Por supuesto, nosotros unidos con Marcelo íbamos a tener el mismo resultado que tuvimos en la gobernación. La gente dice, afuera, la gente, todo el mundo comentaba eso, ¿verdad? De que nosotros si íbamos unidos, esto era para nosotros una victoria segura para la intendencia.
0: Ahora
1: No
0: sí,
1: tengo
0: ¿cuál
1: tampoco la
0: sería la
1: menor duda.
0: explicación de que los líderes no observan ese tipo de detalle? ¿Por qué la gente que mira desde afuera observa fehacientemente, detenidamente, ese tipo de posibilidades, de planteamiento, o llámese de fórmula? Y uno estando adentro es diferente, uno no percibe ese tipo de posibilidades. Porque acá pues se habló siempre de la importancia de Coronel Oviedo.
1: Sí.
0: Ahora, si yo entiendo que en política tampoco se puede pretender andar detrás de gentileza, ¿verdad? O andar detrás de que le devuelve la gentileza a cierto y determinado equipo político. Pero también hay muchos que plantean, Rolly, teniendo en cuenta que ustedes se jugaron al todo o nada por Marcelo Soto, y que siendo el gobernador, porque usted cuando eso tenía evidentemente algunas estructuras nacionales,
1: Sí,
0: pero no tenía la gobernación.
1: no teníamos.
0: Entonces, no sé si en política es diferente, no es así como mucha gente plantearía. Acá había sectores que observaban y decía, bueno, en esta oportunidad, para que se aplique la tecla correcta, el botón correcto, ¿verdad? No sé nomás si a Marcelo se le perdió el botón, ¿verdad? O él tiene otra idea. Porque si él le tenía que devolver la gentileza a ustedes, tenía que ser alguien cercano a Mario Varela, el candidato a intendente. Eso es lo que interpreta la gente que mira desde afuera. Por eso, pues, en un momento dado se ganó esa expectativa,
1: Sí.
0: esa posibilidad, Denis. Porque Denis pues estaba con ustedes.
1: Sí.
0: Además, Denis fue y se comprometió con Arnoldo Vins.
1: Sí, Así fue.
0: Cuando eso, pues no había todavía una división muy, digamos, como se suele decir, muy directa.
1: Sí.
0: Vos ya tomaste la decisión de no someterse
1: A la
0: a la
1: encuesta.
0: encuesta, todo eso. Por eso fue día después nomás.
1: Sí, sí.
0: Podría haber ese replanteamiento. Si podía replantear, por ejemplo, Marcelo dice: te convoca a vos, le convoca a Marcelo, o saque a Mario. Y también lo demás, posiblemente hasta incluso usted podía haber consensuado con Denis.
1: Claro, y mira, podría ser una lista distrital más también, como fue el caso de Campo
0: Bueno,
1: 9.
0: pero entonces yo te pregunto, de acuerdo a tu experiencia, ¿por qué ese tipo de detalle no se observa? ¿O se observa y se obvia nomás por alguna otra razón? ¿O cómo es el tema, verdad? Porque, reitero, acá Denis quiso ser candidato a intendente del sector de ustedes.
1: Sí.
0: Del sector de ustedes. Del sector de Mario Varela en especial. Y evidentemente él va y trabaja mucho con gente referente del MIC, ¿te acuerdas de
1: Sí,
0: eso?
1: me recuerdo todo
0: Que
1: ese.
0: me parece a mí una estrategia normal. Porque él con eso demostraba de que él sí quería también tener el apoyo de esos
1: Claro.
0: sectores. ¿Y qué iba a pasar, por ejemplo, si Marcelo plantea? Bueno, está bien. Mario, consensúa usted.
1: Sí.
0: A ver si quién puede ser tu candidato, yo voy a acompañar. A lo mejor, como se suele decir en política, 2 más 2 no es 4, ¿verdad?
1: Cierto.
0: Pero hoy día, pues la gente, ese tipo de posibilidades pueden alimentar.
1: Pero es que
0: ¿Sí?
1: siempre se manejó eso, doctor. La
0: Pero
1: gente siempre
0: cómo los
1: hablaba
0: líderes
1: de
0: no se
1: que
0: dan cuenta? Eso
1: no,
0: nomás.
1: se hablaba de eso, de la posibilidad de tener. Yo le decía a Edgar también, Edgar, ya definí de manera, yo siempre te decía acá en tu programa, ¿qué encuesta? No, se sientan los tres líderes y definen quién es el que tiene el mejor perfil. Es más, aquella vez cuando nos fuimos junto a Arnoldo, yo le dije a Denny, yo te cedo a vos, le dije yo, es Juan, donde yo que éramos de concejal departamental. Allá ya proyectada de más otra cosa peruana, le dije, es Juan donde es la intendente, Denny, le dije yo ahora. Entonces yo no era un tipo obsesionado por la candidatura a intendente, pero sí obsesionado por la unidad del equipo y por querer ganar una elección. Porque más allá de cualquier egocentrismo o de intereses demasiado movimentistas o sectoriales, uno tiene que ceder eso y ir buscar ganar una elección, Luis. Es mi manera de pensar. Yo creo que en esa cuestión, no sé, se hubiese pensado de antemano. Nosotros ganamos bien la última elección con Marcelo como gobernador, cuando le habíamos acompañado todo el equipo, ¿verdad? Y era una cuestión que tenía que sincerarse. Digo yo, bueno, ¿sabes qué? Yo esto
0: Pero
1: te doy.
0: no, por eso te digo nomás, ¿por qué hoy vos a qué conclusión podés llegar? ¿Por qué no tomó ese tipo de decisión el gobernador? Porque algo te tiene que surgir, va, eres a no es esa idea.
1: Y mira, Luis, como líder uno tiene que tomar decisiones para ganar. Decisiones que van a beneficiar a tu equipo. Y está bien, vos podés escucharle a todo el mundo, Luis. Como político le escuchás a todo el mundo, pero tenés que tener dos o tres personas que te puedan dar el camino correcto a seguir y la manera que tenés que hacer un trabajo y para que al final de todo seas vos el ganador. Porque acá lo que interesa, Luis, nosotros no somos el perdedor. Colorado de Té hoy cumplió lo que quería hacer, que era plantarle la semilla de Colorado de Té. Y el que tenía la obligación de ganar una elección como es gobernador era Marcelo, es su primera pulseada como autoridad departamental. Entonces, él sí tenía la obligación de ganar. Él lo hubiese puesto a cual me hubiese puesto a mí, hubiese puesto a Denny, a cualquiera de nosotros, pero buscar siempre esa unidad y ganar las municipales. Ese es mi criterio, o sea que yo en el lugar él haría eso, ¿verdad? No me iba a cerrar en algo. Yo iba a decir, bueno, señores, Mario, Olmedo, vamos a sentarnos acá, ¿qué usted opinan? ¿A quién le ponemos? Y le llamaba a los tres, bueno, señores, nosotros decidimos que fulano, íbamos a jugar todo por él. Nadie se iba a enojar, porque nosotros
0: No,
1: teníamos.
0: pero ¿por qué te parece a vos, por ejemplo? Oigo, ya que estamos hablando
1: Y
0: tan
1: sí.
0: tranquilamente, ¿por qué te parece a vos que ese tipo de idea no le surgió a Marcelo?
1: Y la verdad que yo desconozco los motivos del por qué él no actuó de esa manera. Yo desconozco. Yo
0: Porque
1: creo
0: yo le he
1: que. Yo.
0: visto a un Marcelo jugado también.
1: Como Elvio.
0: Claro.
1: Sí, se jugó con todo.
0: Yo le he visto, no sé, si es que él teniendo el apoyo de ustedes o él dándole el apoyo a ustedes, yo creo que iba a ser, si es que se va a jugar, así como hicieron ustedes las
1: Sí,
0: elecciones
1: oye,
0: para la
1: cuánto opa, es
0: gobernación.
1: lo mitad, sí,
0: Porque,
1: nosotros.
0: Marcelo es una persona bastante preparada, Rolly. Yo creo que eso, ustedes pueden cuestionarle, no hay problema, nosotros también, pero vamos a, digamos, obviar sus virtudes. Y porque los adversarios de ustedes por eso eran muy vulnerables. Por
1: Sí.
0: eso pues, ellos reaccionaban, a pesar de que ellos sabían de que en qué posición estaba, ellos reaccionaban y pateaba por la oreja porque ellos saben que son vulnerables. Ellos eran muy vulnerables. Yo te
1: ¿Ves?
0: decía eso, yo
1: Yo
0: te decía.
1: sí, claro.
0: ¿Y por qué? Porque había generado unas ciertas dudas también. Jacuea, GTTV, eso reaccionaba y depende que en vez de que PMB reaccionar, generaba una cierta duda. Hay un liderazgo débil en varios aspectos. Y lo que pasa es que acá hubo un precedente que ustedes trataron de aplicar la tecla necesaria y ganaron. Hasta hoy día mucha gente no puede digerir eso.
1: Sí.
0: Cualquier cosita de caracana, oye, me puedo reaccionar tan déjico y
1: Así es.
0: inambío puedo ir tan déjico. Porque ustedes atacaron las zonas vulnerables.
1: Sí.
0: Y hoy día, a pesar de que hay un sector que cree de que tiene autosuficiencia, sigue teniendo dudas. Sigue teniendo, porque hay vulnerabilidad en ese sentido. Porque probablemente no hay gente que le pueda decir, porque esa clase de gente que yo atrae. Si vos sos malo y yo también, nosotros vamos a entendernos, ¿verdad? Viste que en el ámbito jurisdiccional está el fuero de atracción, ¿verdad? Y en el ámbito humano también nos estiramos. Si vos sos importante, interesante, si yo también pienso de esa manera, vamos a tener una cierta sintonía. Si
1: ¿Cierto?
0: yo soy mediocre, entonces si yo quiero que vos me acompañes, vos tenés que ser mediocre. Si vos sos bueno, yo no voy a
1: Sí.
0: tolerar eso. ¿Por qué? Porque si soy medio empírico, entonces no voy a querer que vos me hable de tecnicatura,
1: Así es.
0: de tecnicismo. Entonces acá hay liderazgo muy vulnerable, Rolly, que ustedes ya hicieron y ya ganaron en un momento dado.
1: Sí, señor.
0: Conste que cuando eso no había todavía una fusión muy fuerte. Hay vulnerabilidad, por ejemplo, y sigue cometiendo. Hay gente que cree que nosotros seguimos viviendo en una aldea. De instrucciones, Inés, para que mi tropa. Estoy pepino, de verdad. En serio te digo. O sea, no sé si me explico.
1: Sí,
0: Sí.
1: entiendo, doctor.
0: Sí.
1: Entiendo,
0: O sea
1: entiendo
0: que,
1: perfectamente.
0: obvio, decimos nosotros magnificamos mucho por un lado y por otro lado a veces nos encontramos con
1: Otra realidad.
0: otra realidad.
1: Sí, así es.
0: Expectativa total y realidad otra.
1: Sí.
0: ¿Cómo tengo? Oh, a estar. No sé, por eso hay que ver la oposición cómo plantea, porque la oposición, si se da cuenta de algunos aspectos, entonces hay que ver cómo plantea. Lo que pasa es que también ellos tocaron fondo.
1: Así es.
0: Yo creo que de ahí tiene que partir ellos y comenzar a
1: 4 meses en el gobierno.
0: comenzar a de repente a replantear las
1: Lo
0: cosas.
1: mínimo, sí.
0: Pero yo, la vulnerabilidad, yo no sé qué va a pasar en el 2028. Si alguno sigue así, yo no sé si algo.
1: Sí.
0: Di
1: No, él.
0: instrucciones, ya digo ahí. Como si fuera. Ahí coño, me llama.
1: Va, hey.
0: Di instrucciones a mi tropa de qué tal cosa.
1: No,
0: Se deje
1: yo,
0: joder,
1: el
0: ¿verdad?
1: escenario
0: Sí.
1: 2028 es totalmente distinto. Y justamente yo escuché en tu programa, ese fue antes que cuando hablaba el intendente, hablaba Marco sobre de que el escenario distrital es totalmente distinto al nacional. Y hoy el escenario nacional es muy favorable a Arnoldo. Hoy Arnoldo, como siempre dije, se hacen las elecciones hoy o se hacen en 2028. Arnoldo es presidente, es candidato oficial del Partido Colorado y presidente. Entonces, como te digo, en política uno tiene que saber mover las fichas. Es importantísimo. Uno tiene que adelantarse a los hechos. Pe jugando pe ajedrez, pe dama, mía jugando de oña adelantamba, la de contrario, mía olla pota, ¿verdad? Entonces, nosotros vamos a seguir caminando por este trajinar, por el camino del Colorado Ñetete, de seguir construyendo. Hay mucha gente que ya llama, ya nos habló, de que después de las generales municipales, ellos ya están convencidos hacia dónde venir, ¿verdad? Pero eso se tiene que materializar, ¿verdad? Pero sí hay conversaciones.
0: Pero qué duda deja, porque acá nosotros siempre tratamos, partimos la base de ponernos en el medio, como se dice, ¿verdad?
1: Sí.
0: ¿A qué acaso nos genera duda justamente la contundente victoria que tuvo Honor Colorado a nivel país?
1: Y la verdad que no, Luis.
0: ¿Por qué?
1: Lo dijiste vos en tu programa pasado, o sea, el jueves último. El escenario distrital, las elecciones municipales, totalmente no, aparte totalmente de las aparte. Elecciones nacionales. Sí, y concuerdo contigo en eso, es totalmente distinto. Esa gente que hoy aparece ya están prácticamente cerrando con Arnoldo, ya tiene. Imagínate, cuando vaya llegando a su final el proceso o la administración Santiago Peña Cartista, la gente va a ir automáticamente saliendo y viniendo con aquel candidato que sabe que va a ser presidente de la República. Eso es normal, eso ocurrió en todos los procesos y va a seguir ocurriendo. Ocurrió cuando Horacio termina su mandato presidente y llega Marito a ser presidente. Prácticamente el mismo escenario, con la diferencia de que hoy Arnoldo marca mejor que en aquella oportunidad de Marito. Marca mejor en la encuesta, pero mucho mejor en relación a lo que es Pedro Aliano o cualquier otro candidato del cartismo, ¿verdad? Entonces, el escenario es muy similar, pero mejorando el caso de Arnoldo. Por eso te digo, no tiene nada que ver el tema de distrital o municipal.
0: Pero esto se va a dar, ese escenario favorable a Arnoldo Mins, ¿cuándo sería?
1: Y una vez que, yo creo que para diciembre.
0: Por eso te digo, está bien. Yo estoy con la misma tesitura, que una elección municipal rige ahí los líderes locales, todo eso. Hay mayor, digamos, acercamiento y hay mayor cercanía. Una elección general ya es diferente.
1: Sí.
0: Ya estamos hablando de la chapa presidencial, estamos hablando de senadores y así respectivamente, ¿verdad? Sí. Pero yo sigo diciendo, el resultado arrojado en las últimas internas le da una amplia ventaja a Honor Colorado. Entonces, ¿será que eso no generaría una cierta duda para con aquellos que ya estaban pensando alejarse, retirarse de Honor Colorado, que queden de nuevo?
1: No, es más, inclusive del sector cartista hablan de que lo que Arnoldo es inevitable. Ellos mismos manifiestan, personas muy cercanas al cartismo, y dicen, según Nicatún, ya llegué y pedí porque tengo pepe apretada, nada más tenés anguacua, peamos allá. Entonces, del propio sector sale, y la ciudadanía sabe. La ciudadanía hoy le pregunta a Luis, a cualquiera en la calle, quién gana, y te dice Arnoldo. Y esa percepción, cuando se instala, es muy difícil de contrarrestarlo. La gente ya no te va a empezar a mirar cuántos votos tuvieron los cartistas, cuántas municipalidades, no miran. La gente siente lo que estamos pasando económicamente, lo que estamos pasando socialmente, y te dice, no, este señor que nos va a salvar, este va a ser presidente de la República. O sea, no mañana, y me lo mitad la número mía, pues cuántos intendentes tiene, porque eso al final de cuentas. Y mira un detalle importante: los intendentes, cuando dice Arnoldo, yo le voy a dar a los intendentes otra hambre cero. ¿Quién va a ser el intendente que no va a querer jugar con Arnoldo? Los intendentes solo van a dejarse de los líderes departamentales. De repente el intendente puede venir directo. No, vos, fulano, te quedas con Horacio. Bueno, pues yo me voy con, yo no dependo de vos, porque irrebelde, pa' malo mitad y na Luis. Hay intendentes ya rebeldes que no dependen más de una cabeza, que no depende del líder departamental, ya no depende de ellos, sino ellos tienen ¿cómo se dice? Propio su liderazgo. Entonces ellos dicen, no, yo quiero irme con Arnoldo, porque con él mi gobierno municipal va a ir bien, él va a ganar. Entonces, si uno te quiere ir senado, gobernado, no te quiere ir, no, yo me voy. Eso va a pasar, Luis, porque la gente ya opalma y rebelde, spama lo mitad.
0: Y hay que y ver, ya busca su beneficio. Eso pasaría después del 4 de octubre.
1: Después del 4. Para diciembre, esto, Luis, va ya acomodándose la ficha, porque tenemos que tener ya los senadores.
0: Hay una situación que se instala en el ambiente político. Porque ustedes pues son políticos que deben de medir el microclima político, local, departamental y nacional. Y también ahí están los comentarios Ñeembe Webe. Y hay comentarios Ñeembe Webe que inciden en la hora de la verdad y otra vez se queda ahí en el molde nomás. A veces son categóricos. Una de las conversaciones y uno de los comentarios que se realiza en ronda de los colorados, y quiero que la gente me diga sí o no nomás. Bueno, eso dependerá también hoy día de donde uno se encuentra, ¿verdad? Internamente. Acá hay muchos que dicen, Aliana puede ser bueno, pues no le va a ganar la oposición. O sea, eso es categórico en ronda de gente
1: Sí.
0: entendida de política. Dice, Aliana y Catú ganan la vive la interna, ¿verdad? Pues no, no, es la general, y eso es fatal, será.
1: Claro.
0: Eso es fatal. ¿O no? En política eso es
1: Fatal,
0: fatal.
1: claro.
0: ¿Qué se
1: Sí.
0: decía?
1: No, yo vi de eso mucha
0: Acá, por
1: gente.
0: ejemplo, dice,
1: Sí.
0: decía, Coave, o ganado la blanca o velar.
1: Sí.
0: No, andamos, el alumno ni
1: Así
0: jamás.
1: fue. ¿Me recuerdas?
0: Coave Castillón es la candidata a una gente de alumno.
1: Sí.
0: Peleado mietas, gente.
1: Sí.
0: Y no, Hugo, esa cosa no se instaló en el ambiente político.
1: Se instaló.
0: Y además colaboró también el propio Castiglioni, porque él dice que se le robó las internas. Ahora se le dijo a Nicanor. ¿Y qué decían los perros? Los pendejos en Nunes eran los perros en ronda de amigos, es fatalna, vea
1: Ese
0: mortalna. Joven gomería, humilde, hindú, peluquería, taxista, o está, ve. Oye, vienen de la de barrio como Opan de la Yetopa. Eso es todavía una cultura
1: una
0: nuestra.
1: cultura.
0: Va a Canchita de Valletopá, todo eso, donde Pepe se va repitiendo la cosa y se instala, ¿verdad? Decía, no, cocuña que hay, oiga tú la computadora, y hija la Nicanor, pero no andamos, y nunca la nube, tal cual.
1: Así fue.
0: Castillón y Araje, ¿verdad? Aguado con P interna, ¿ves? Va, es ilovita.
1: Bien.
0: No andamos, hay la Hugo Velázquez, la
1: Sí.
0: Santipeña, ¿ves?
1: Se mandó.
0: ¿No?
1: Se mandó.
0: No andamos,
1: No
0: hay.
1: andamos ahí.
0: No andamos, hay ja. Y que tuvo ojo y la o andar la presidencia porque los opositores están cometiendo los mismos errores y de alumnos. Yo estoy queriendo repetir nomás lo que se había dicho en su momento. Santi Peña se perfiló, mi socio, para ser ganador, así como Horacio Cartes.
1: Así mismo.
0: Se perfiló. No generó ninguna duda. ¿O acaso generó duda en la época cuando Cartes fue candidato?
1: No.
0: Luis Tango se a misil pues, a su vez.
1: Sí.
0: Oye, está Lama.
1: Oye, está el
0: Se
1: lama.
0: instaló. Le
1: Lo
0: digo
1: mismo
0: tantas
1: ocurre con
0: cosas,
1: Arnoldo.
0: el Zacarías Irún tantas
1: Sí.
0: cosas dijo por Horacio
1: Sí.
0: Cartes, le jugaron al todo nada,
1: Ya no hay que verme a lo
0: ni
1: mitad,
0: nomo,
1: ¿sabes?
0: ni jopo no me no poco llegue. Entonces, Amarito le costó eso. Imagínate un poco, y Vince vino a oye, o pelea allí,
1: O
0: Vince
1: pelea
0: era.
1: ayer, creo que fue muy poco el margen.
0: No sé si cuánto fue, 300, 300.
1: 4%, algo así, 5, por ahí nomás lo fue el margen, imagínate con
0: Yo no tengo la
1: 38
0: precisa.
1: abajo.
0: No sé cuántos votos fue la
1: Sí,
0: diferencia entre
1: 4,
0: Vince
1: creo que fue
0: y.
1: 4% nada más la diferencia entre Santi
0: Sí,
1: y
0: pero
1: Vin.
0: la percepción de victoria y la sensación que da
1: Pesó.
0: era eso.
1: Así.
0: Así como en el departamento de Caaguazú. Era diferente la sensación que daba entre Marcelo Soto y Edgar Olmedo.
1: Así es.
0: Marcelo Soto hacía el ruido. Y Edgar Olmedo hacía lo que le rezaba el manual. Él iba en gran medida a instalarse en la zona este. Acuérdate, estaba con Guaypaco cuando lo vio vinando. Ah,
1: Se mandó.
0: acuérdate, estaba Mabo,
1: Sí.
0: Edgar Olmedo con 30 añatos. ¿Vos estaba cuando
1: Sí,
0: eso
1: yo estaba con el equipo de
0: en
1: sí.
0: ese proyecto
1: Sí.
0: y en esa fórmula?
1: Sí.
0: 30 personas o más. Acuérdate,
1: Sí.
0: y no hacía mucho ruido. Ahora sí, en las generales generaba una duda del caso regionalismo entre Alejo Ríos y Edgar Olmedo. El obetense no dimensionó del todo la cantidad de votos que iba a alzar Alejo Ríos en
1: En
0: Caaguazú.
1: Caguazú, sí.
0: Sí,
1: 13.000.
0: en algunas medidas hubieron gente que se
1: Diferente,
0: percataron
1: sí.
0: y no le alcanzó a Edgar Olmedo acá. En serio, porque si el obetense se percataba de eso, yo creo que iba a ser mucho más la diferencia acá en Coronel Oviedo.
1: Creo que sacamos
0: 9.000.
1: 9.000. Y allá 13.000.
0: Sí. Y faltaba más 2.000 más de votos acá en Oviedo. Porque eso pues vos tenés que en la ecuación electoral te saca con 4.000.
1: Y creo que 6.000 votos en
0: blanco. 2.000 votos más.
1: Sí.
0: 4.000 ya a favor del que recibe el 2.000.
1: El que recibe el 2.000.
0: Sí. Y eso no se percató. Cuando eso es lo que hubo una cierta duda.
1: Sí.
0: ¿Por qué? Porque viste que Don Alejo Río, Rolly, rompió paradigma y rompió todos los esquemas. ¿Hago ni WhatsApp o no?
1: No, ni debate, ¿no?
0: Sí. Y ganó. Por eso, como digo, el caso de Santi Peña con Marito, ¿qué es lo que se instaló? Que Marito. O ganata la Santi Peña para la interna. Sí. Me van a decir de que siempre se habló de que no. Santi Peña daba una percepción, una sensación que le ganaba las internas. A pesar de que tenía todo.
1: Todo tenía. Sí, todo tenía.
0: Yo te estoy planteando lo que comentan los perros, ronda de amigos. Así no es. Todas las veces van a tener la precisión. Pero comentarlo y tanto. Con Marito. O andata la Santi Peña de Coli, mira lo digo, tipo. Sí. Ahí permeó mucho eso. ¿Verdad?
1: Así fue.
0: Y bueno, tanta figura le criticaron a Santi Peña.
1: Sí.
0: ¿Te acordás de la hamburguesa y eso?
1: El hamburguesa.
0: El lomito y eso.
1: Sí. Lomito Santi Peña.
0: ¿Verdad? Entonces, se instaló eso. Hoy día, yo creo que de a poco voy escuchando. Los perros ya dice, Din la Icatúa la puede pelear más con la oposición, porque muchos creen que la oposición se va a unir. Ellos están demostrando ahora para las municipales, y hay varios municipios que están renunciando a aquel liberal que ganó las internas, por ejemplo, y porque viste que hay un tiempo prudencial ahí para llegar a un acuerdo. He visto de IPEJU, uno ya renunció. Y van a presentar un solo candidato, el de IPEJU, Candín de Yu. Bueno, por ejemplo, he visto entonces, muchos dicen que Aliana no le ganaría a la oposición. Estoy hablando de Colorado,
1: sí,
0: ¿no?
1: Claro, sí.
0: No sé si me explico. No te estoy hablando de liberal o llámese el independiente. Sí. El Colorado muchas veces dice: no. Importante Aliana, Opamba, Gatuña, ese le por ahí te iba, te iba a poner ahora, pero. La o Costa Beta subvenirla o ganas a la oposición vecinal la gente errónea amigo y con Vine es diferente
1: no,
0: Vine dice Vine tiene esa ventaja
1: sí
0: pero vos sos consciente Rolly de que él tiene que moverse mucho más yo entiendo de que él no podía a lo mejor no fue luego su partido las municipales puede ser también que no haya sido su partido
1: no, porque
0: a lo mejor él iba a desangrarse demasiado si es que entraba con todo para la municipal, ¿verdad?
1: No, es más.
0: Catullo Jogape, Tapey
1: Vinevi. Sí, no, dentro de la ronda de amigos, luego, y como te dije, inclusive de los otros movimientos, hablan de que. Es lo que de Dine es inevitable, de que él gana la interna. Y así como decís, el único que va a enfrentar y va a ganarle la posición es Dine. Ese, así mismo, lo que vos decís es calcado lo que yo también escucho. De que en la interna, Dine.
0: Ahora, sí,
1: de
0: la general es Dine. Sí, eso se instala.
1: Sí.
0: Sí, eso se difunde.
1: Sí.
0: Si eso se multiplica y el grupo de gente está de acuerdo con eso, eso es muy desventajoso va a ser
1: muy desventajoso.
0: Aliana.
1: No, y sí. Nosotros sabíamos que ellos iban a venir con el discurso, ¿no? De que ganamos las municipales, pero es un discurso realmente que en la realidad y el escenario 2028 no penetra en la gente. La gente ya no ve quién es el intendente, si. La gente quiere respuesta, la gente quiere alguien que le haga mejorar su calidad de vida, que alguien le diga, no, yo voy a cambiar, alguien que le dé una esperanza a su futuro. Eso es lo que busca la gente. Y hoy en Arnoldo la gente encuentra esa figura y dice, no, este señor es honesto, este señor sí va a trabajar. Tengo las cinco, yo pague y mi cara y cuera. Es caraino, ok, es las cinco pagas allá, como origina, omba, apo, esa cultura de trabajo, de honestidad, de humildad.
0: Por ejemplo, en Asunción, según me comentaron, ¿cuál fue el comentario? Dice, bueno, con interna, o anata la Camilo Pérez, porque con estructura. Pero la general, ya es sana.
1: Ya es sana. Así dice.
0: Sin embargo, dice, si Samaniego gana las uh-huh. internas, le va a ganar a la oposición en la Nación.
1: A Solea.
0: Porque es más canchero, tiene más oficio de poder, tiene sí. todas esas cosas. No sé, yo te traslado nomás lo que escucho,
1: sí.
0: ¿verdad?
1: Sí. No, pero sorprendió mucho la diferencia que en Asunción.
0: ¿Vos dudás de la máquina de votación?
1: Y mira, hay cuestiones y cuestiones que uno tiene que aceptar, ¿verdad? Todo, pero hay cuestiones y cuestiones que la gente comenta, ¿verdad? Lo de Asunción, por ejemplo, esa diferencia, no sé si es demasiado, no sé. Realmente, a mí me gustaría que siempre sea transparente todo, ¿verdad? Visto algunas denuncias que hicieron, algunos comentarios, inclusive algunos reels que hablaban de cómo se podía manejar, pero eso nosotros hoy tenemos enfocado llegar a la intendencia como Colorado nuevamente y ese
0: hay, escenario. Hay muchos que son de la teoría que es modificable.
1: Y sí,
0: hay otro que dice que es inmodificable, ¿verdad?
1: Alemania, país de primer mundo, utiliza las papeletas. A España, que son así su papeleta, utiliza las papeletas. ¿Por qué? Porque le da mayor transparencia, mayor fiabilidad al proceso democrático de votación. ¿Por qué esos países dejaron? Porque generaban ciertas dudas. Esos países que son de primer mundo dejaron eso, ¿verdad? Porque generaban dudas. Entonces, el ciudadano va a estar más, inclusive la ciudadanía va a confiar más si uno va y marca las papeletas. Yo creo que es importante volver a las papeletas. Yo, sinceramente, y creo, y le decía a Arnoldo, me voy a volver a las papeletas para darle mayor fiabilidad a todo, que sea más fiable, que sea más transparente. Es importante. Yo creo que tenemos que volver a las papeletas, Luis.
0: Yo en honor a la sinceridad, yo entiendo que cuando se trata de persona conocida, a veces la gente no quiere aplicar el sinceramiento. Uh-huh. Entonces vos le decís nomás lo que quiere escuchar. Por eso, pues, muchos políticos, a veces cuando vos le cuestionás, no quiere escuchar los cuestionamientos. Quiere escuchar nomás lo que él quiere escuchar.
1: Y deja de ser tu amigo.
0: Y entonces deja de ser tu amigo. Nosotros, nuestros cálculos, porque nosotros hacemos un análisis, Rolly. Te habrán dicho los perros y no te habrá gustado. Yo en mi análisis, y mucha gente te va a dar, no sé si te dijeron, ¿verdad? No, es porque de repente yo tenía algo en contra de fulano o de mengano o de sutano. A mí me consultaba y le dice, no, Rolly, 4.000 no pasa. Entonces, si es que nosotros vamos a relacionar una máquina de votación modificable, todo eso, y después finalmente coincide con los números, ¿cómo, a qué conclusión hay que llegar, verdad? Porque Oregón es adivinador. Nosotros hacemos un cálculo, porque nosotros muchas veces solemos hablar en privado. Yo, por ejemplo, el tercer frente Colorado de Coronel Oviedo tiene que partir de la base de que está perdiendo 20.000-0. 20.000-0. Por una forma de decir, no me voy a decir, ¿por qué le pones cero? No. Vos tenés que ser consciente. Claro. Si vos sos del tercer frente en Oviedo, vos tenés que darle a los equipos tradicionales 10.000 y el otro 10.000. Siendo un número, para muchos a lo mejor medio alto. Pero vamos a ponernos un número. Vos tenés que ser consciente. Vos sos del tercer frente. Y tenés enfrente a dos equipos tradicionales y hasta incluso a veces hasta antagónicos, ¿verdad? Y tenés que manejar nomás los números. Yo vos me pensás que yo no sentía eso, y a veces algunos entonces yo a tus colaboradores le decía, yo veo, ¿y por qué? A no ser de que sí se va a romper paradigma, se va a romper un sistema, se va a romper un modelo y compañía. ¿Por qué? Porque de por sí los dos equipos tenían 10.000. Para mi cálculo tenía 10.000 cada uno. Bueno, uno subió más, otro bajó más y así respectivamente. Y me cuesta, pero yo, si yo tengo acá a mano 10.000, 10.000, a 25.000 tengo la
1: electores,
0: los participantes, según otro cálculo, que muchos dijeron incluso que no iba a alcanzar 50. Para nuestro cálculo era 55, 60. A 25.000, copé 50% no con 22.500. Finalmente, copé participa 26.000 y algo. Entonces, yo no sé si cómo usted agarra eso, es mejor ser sincero o hay que disimular más. O cómo es el tema, ¿verdad?
1: No, Luis,
0: Sí.
1: uno cuando hace un trabajo político siempre es trabaja para ganar. Uno nunca trabaja para decir, no, yo entro acá para competir nomás. Uno tiene que trabajar. Uno siempre cree de que sus ideas, lo que de su discurso, de su línea discursiva siempre va a ser captado por la gente, ¿verdad? Pero hay una realidad, eran dos estructuras grandiosas, Luis. Era nosotros, esos votos que tenemos son votos reales. Esos no son votos que te va y venía acá tu familia, te doy tantos ayú. Son votos reales, Luis. Que si nosotros teníamos la estructura que tienen ellos, pero aplastante iba a ser la victoria, íbamos a pasarle encima. De verdad te digo. Eran votos conscientes.
0: Si era generales.
1: Claro, yo te digo que si yo
0: Yo
1: tenía la estructura,
0: no vi el voto bronca de esta interna.
1: si yo tenía la estructura de uno de los dos, nosotros
0: No, y por eso es lo que
1: ganábamos, pero
0: con
1: lejos,
0: eso
1: Luis.
0: luego comenzamos la
1: Sí,
0: nota.
1: por eso te digo. Eran votos reales. Esos 3.000, casi 3.700 son votos reales de gente que se fue a votar porque dijo, no, yo confío en Rolly. Yo creo que Rolly es algo diferente. No es INAPE, oye, voté a Jesús, supe a hoy que la brigandi, pip, o yo pude a chupé. No, no era eso. Entonces nosotros, como te digo, Luis, uno siempre cuando hace su campaña trata de captar a la gente, ¿verdad? Y yo creo que hemos hecho una parte muy importante. Porque esa gente que ya votó por mí ya es de Añetete, ya es de Colorado, ya es de Arnoldo, son votos de Arnoldo ya para el año 2028 y no va a cambiar, pero sí va a haber mucho desencanto del otro sector. Cuando vaya llegando a su final del periodo, entonces la gente va a empezar a emigrar hacia Colorado Añetete, que es un proceso natural en política, Luis, porque decía yo, siempre lo leí, era 2 años y medio, ¿será peor que la gente va a venir? Era de repente a veces esa duda, ¿verdad? De que si va a venir todavía porque está ahí con la o Orecoiti le beneficio indígena con el gobierno de turno. Entonces era un poquito más complicado. Había, por ejemplo, funcionarios que tenían miedo de identificarse demasiado con nuestro proyecto por temor a que le puedan echar a su trabajo, a que no le vuelva a salir su contrato, porque siempre fue un jaque, ¿verdad? Siempre fue, se te va a sacar tu tecopona, se te va a echar tu trabajo. Nandene cuando estaba, pende familia, ella pillata botaño, entonces, cuando ese proceso va terminando del oficialismo, porque como dijiste hace un rato, es cada vez más fuerte la percepción de que Arnoldo va a ganar la interna, que va a ser presidente, entonces la gente empieza a emigrar y eso es un proceso natural que se va a ir dando. Pero como te digo, yo estoy muy contento con lo que hizo el equipo y muy agradecido con la ciudadanía, muy agradecido con los dirigentes, con todo el equipo, ¿verdad? Con Mario ahí, con Eladio, con Randy, con todo el equipo que trabajó con nosotros como jefe de campaña, Randy, Dani, eso, y los candidatos a concejales que pusieron pecho, Luis. Ellos fueron valientes, tuvieron coraje. Defendieron lo que sus principios y sus valores le decían como republicano, como colorado, y bueno, eso tiene un plus demasiado importante, Luis. Y yo siempre le digo, vamos a reunirnos, siempre tratamos de reunirnos, reunimos ya con los concejales hace pocos días, con los candidatos, y hablábamos sobre lo que dejó el escenario, ¿verdad? Y mirando ya el periodo ya 2028 también, pero sin dejar de lado, como te digo, Luis, nuestros amigos que son candidatos a
0: Usted
1: ñetete.
0: ya tiene una línea política para el 4 de octubre dentro de Añetete, en Oviedo. Ya hay una decisión tomada, cómo van a encarar. Hay que partirlo de la base que ustedes son 12
1: 12.
0: candidatos.
1: Sí.
0: Dos clasificaron.
1: Dos clasificados.
0: 10
1: Sí.
0: están ahí. ¿Y qué va a pasar de ellos? Ellos pueden tomar una decisión teniendo en cuenta que es la lista 1. Porque hubieron algunos que veo, he visto, que ya tomaron una decisión. Como el caso de Carmencita Echeverría, por
1: Sí.
0: ejemplo. Ella acordó con el candidato Julio Balbuena, por ejemplo. ¿Eso es así? ¿Está bien eso? ¿O cómo se entiende? Pues de hecho, que yo le voy a invitar al senador Varela
1: Claro,
0: también, ¿verdad? Pero te
1: sí.
0: digo nomás como que vos estás formando parte
1: Bueno,
0: del equipo.
1: Carmen tiene cierta afinidad luego con Valbuena, son compadres, nos está diciendo. Entonces, ella decidió, ¿verdad?, acompañar. Los demás compañeros candidatos que fueron candidatos a concejales se quedan dentro de nuestro equipo, a acompañar
0: La
1: a los dos
0: única
1: compañeros.
0: que estaría saliendo de esa estructura,
1: Claro.
0: digamos, en el sentido movimentista,
1: Sí,
0: sería
1: sí.
0: Carmen.
1: Sí, porque nosotros somos lista 1 hoy, pero no hay que olvidar que dentro de lista 1 sigue existiendo el movimiento. Y nosotros tenemos que trabajar por el
0: Claro.
1: movimiento, ¿verdad? Porque aunque muchas cosas también se dicen, Luis, imagínate lo que se habló, el caso de Balbuena, que su líder ya está con Añetete, por ejemplo. No sabemos cuál va a ser la decisión que toma una vez que entre, si se queda en Honor Colorado o si viene con su senador, Carlos Núñez, a Añetete. Eso no sabemos, ¿verdad? Por eso yo creo que había también de repente esa posibilidad, ¿verdad? No, no, no se va como uno que es de Honor Colorado acérrimo, ¿verdad? Que va a decir, no, cuapo y tataco, ah, ¿verdad? Genera ciertas, dudas la decisión que va a tomar después, ¿verdad? Pero los demás compañeros se quedan a acompañar a...
0: Teniendo en cuenta que acá pues este sistema es infraterno.
1: Sí. Hey,
0: Entonces
1: pero ahora
0: hay
1: ya
0: que ver
1: está.
0: acá si Alexis como Javi, ellos van a hacer su parte como para articular, atraer, convencer, armonizar quienes fueron candidatos.
1: Sí.
0: Porque si es que van a bajar una línea nomás, hay que ver hasta dónde. Porque cuando se baja una línea, evidentemente uno acata, otro no.
1: Sí.
0: El que no acata probablemente tiene que incorporarse a otro equipo, ¿verdad? Pero en este caso, no sería lo más conveniente que los candidatos convenza, porque acá pues vos fuiste producto del sistema.
1: Sí.
0: A veces con el compañero que hoy importa en el día.
1: Sí.
0: Jaupe, por ejemplo.
1: Cierto.
0: Jaupe, hay una línea bajada. Bueno, no, ella presenta como de brazo caído.
1: Sí.
0: O sea que yo pues, estas cosas planteo, Rolly, porque es realidad de que
1: Es realidad.
0: pasan en los movimientos. ¿Por
1: En
0: qué?
1: mi
0: Porque pues, primero luego hay un sector que forzado lento donde hoy lo invitamos a mandar zapado y pedir. Y hay que ver ahora para el 4 de octubre cómo va a ser eso. Porque andé con la forzado ni.
1: Jape, ni de eso nadie la ha
0: sí,
1: forzado allá.
0: sí, sí. Y entonces hay que ver un poco acá. No sé si ya se tomó una determinación. O es una expresión de deseo de tu parte, que lo demás, excepto Carmen, que lo demás acompañe a Alexis o a
1: Sí.
0: Javi.
1: Nosotros vamos a tener una reunión justamente con el equipo, ¿verdad? Con la dirigencia, con todos los candidatos a concejales nuevamente, para hablar sobre ese tema. Yo creo que siempre Mario ha sido muy democrático dentro de su liderazgo, ¿verdad? Y es importante también hablar sobre esa situación. Yo me recuerdo mi caso cuando fui candidato a concejal departamental y no había entrado Javier Garcete de San José. Yo me voy a hablar con Javier. Y Javier y toda su familia decidieron acompañarme a Santa Cruz, salvo Elvio Dávalos, que también era nuestro equipo, pero él decidió acompañar a Albert Brigner, ¿verdad? Y son situaciones que se dieron, ¿verdad? Pero como te digo, no, no hay que olvidar tampoco de hacer lista 1, no hay que olvidar que seguimos siendo un movimiento dentro de
0: Por
1: la
0: eso.
1: lista 1. Esa es mi manera de ver las cosas, mi manera también de que yo creo que se tiene que trabajar, tenemos que fortalecer el equipo, hacerle llegar a los amigos que son de Colorado Añetete como concejales. Esa es mi manera de pensar, mi manera de ver la política. Y bueno, vamos a ver qué escenario se va presentando. Va a salir a tiempo, ya estamos prácticamente a 3 meses, no más ya otra vez de 4 de julio, agosto, septiembre, octubre, son prácticamente 3 meses y medio que faltan para las elecciones generales y se tiene que empezar a mover ya. Ninguna elección es fácil, Luis, yo eso siempre digo, naiporio contrario, ígina, todos son adversarios que tenemos que respetar y que tenemos que trabajar.
0: Acá también se plantea, yo entiendo que se plantea eso, ¿verdad? Evidentemente que en política uno no puede cometer un sincericidio, ¿verdad? Acá también hay algunos que plantea, hay que ver cómo Añetete encara las municipales dentro de lo que corresponde a la concejalía. Es trabajar arduamente para que los dos entre los electos, o acá meritaría acompañar a un determinado candidato y que ese lleve todos los votos de Añetete, por ejemplo, en principio. ¿Por qué? Porque el candidato pues también puede atraer votos de

0: Uno tiene que proteger el equipo, uno tiene que trabajar para el equipo, uno, porque sin equipo, o si vos te vas en otro lugar y no te vas con tu equipo, es joreilo, en entregango, ¿verdad? Entonces vos tenés que tener tu equipo bien articulado y dentro de eso saber jugar el partido en la política. Pues si vos te vas, si vos te quedas solo, te devoran los mitos en la política, los tengo que cebra y un mía, o sea, hay una peimanada y a un león, ya sabe, tele un mía, ¿verdad? Es la misma cosa, uno siempre tiene que ser leal al equipo, trabajar dentro del equipo y decisiones se toman como equipo porque así únicamente va también a
1: Pero
0: conseguir muchas
1: también
0: cosas.
1: amerita siempre una decisión inteligente.
0: Claro, claro que sí.
1: Por eso pues usted creo que tiene la ventaja. Usted van a hacer a lo mejor los análisis.
0: ¿Eh?
1: Porque acá me puede decir cualquier cosa de Javi, por ejemplo. Pero es un tipo interesante en sus apreciaciones. Él sabe dónde está parado. Alessi creo que por ahí también está.
0: Sí. Los dos
1: Ahora
0: son muy buenos
1: sí. Si
0: candidatos.
1: eran otro, no te garantizo.
0: Los dos son muy buenos
1: Pero
0: candidatos.
1: estos dos son inteligentes. Por algo clasificaron.
0: Sí.
1: Ahora, si yo no sé si iba a decir lo que estoy diciendo en este momento, si eran otros.
0: Yo,
1: Sí.
0: los dos se
1: Yo
0: fueron.
1: veo que Javi es un tipo muy.
0: Sí.
1: O sea, él pues, hace rato viene luego trabajando en esto. Si él cree de que él es el indicado, yo te puedo asegurar que va a operar para que él sea el indicado. Y si él cree que no es el indicado, yo no tengo ninguna duda que va a acompañar a otro, ¿verdad?
0: No, por eso te digo, los 12 candidatos de nuestro equipo fueron gente, son gente muy buena, son gente muy servicial, de excelente comportamiento y por sobre todas las cosas con legajo de vida intachables, los 12 que fueron, ¿verdad? Hoy se quedan Javier y se queda Alexis en nombre del equipo a trabajar. Y como te digo, los dos son políticos, tanto Javier como Alexis que viene de lo gremial. Pero entiende la política, una familia política también, entonces las decisiones que se van a tomar siempre van a ser acertadas y por sobre todas las cosas cuidando el equipo político, porque eso es lo que, como te digo, Luis, uno tiene que mirar el equipo en sí, toda esa dirigencia que confió en
1: ¿Vos con quién
0: nosotros,
1: sintonizás más?
0: con los dos,
1: Con los dos.
0: con los dos. Yo con los 12 candidatos a concejales me llevo de la
1: No,
0: mejor
1: no
0: manera,
1: ahora con los dos.
0: con los dos, con
1: Con
0: Javier.
1: vos, por ejemplo, no te identificarías durante estas elecciones con ninguno de
0: A
1: los
0: los
1: dos.
0: dos le voy a
1: A no ser
0: apoyar.
1: que tome la decisión que uno nomás va a
0: Claro,
1: llevar la representación ahora.
0: sí.
1: Y el
0: Yo con los
1: otro
0: dos.
1: pediría voto útil.
0: Sí.
1: Sí.
0: Yo con los dos me llevo con Javier en una amistad de años. Con Alexis es un joven que me gusta su manera de hacer política. Es una persona que ha revolucionado realmente y que ha evolucionado. Él siempre me habla y yo le doy como joven, siempre le doy consejo. Mira, Alexis, tienes que hacer así. Salimos mucho a caminar con Javier. Me tocó también caminar bastante. O sea que con los dos tengo un aprecio. Yo en el equipo, Luis, con toda la gente tengo un aprecio y nunca hago diferencia. Nunca hice. Con los 12 concejales, nunca hice diferencia. Le traté de la misma manera a todos y todo pueda dar testimonio de eso. Porque no hay manera de hacerlo diferencia. No porque vos sos mi amigo, porque contigo te voy a apoyar más, voy al otro y le voy a dejar de lado. No, yo sé lo que cuesta ser candidato. Yo sé lo que uno deja y lo que uno se sacrifica para hacer al ser candidato a concejal o ser candidato a intendente. Por eso yo siempre tengo esa sensación o siempre trato de demostrar mi apoyo a cada uno de los
1: Alexis
0: amigos.
1: tiene un soporte importante que es Rodolfo.
0: Sí,
1: No,
0: digo.
1: es por el tema de la solvencia, sino Rodolfo no es ningún improvisado.
0: No, no es.
1: Él se habrá percatado de que sí su sobrino tenía la posibilidad
0: Sí.
1: y por eso estuvo.
0: Sí.
1: Si él se da cuenta que no hay ninguna posibilidad, yo creo que va a tomar otra determinación. O sea que por eso diga, obvio te dice, el Alexis tiene gente que hacen de manera silenciosa el trabajo
0: Sí.
1: y son determinantes.
0: Son determinantes, claro.
1: Pero yo le cito a uno nomás. Rodolfo no es ningún improvisado. O sea, que él antes hacía audiciones radiales y eso.
0: Sí.
1: Tipo
0: Y fue
1: que
0: un amigo
1: le
0: de
1: gusta el
0: años.
1: político. No, es que no entiende, no, porque los perros o ñeco a su vez.
0: Sí.
1: No, es así.
0: No, yo a Rodolfo le
1: Allá
0: conozco, ¿eh?
1: huyimos para hoy.
0: Sí.
1: ¿En
0: Yo a
1: serio
0: Rodolfo le
1: te
0: conozco
1: digo?
0: ya ahí la
1: Sí,
0: amistad y con
1: sí,
0: Juan Luis, con
1: sí.
0: Aníbal Robadín, con el doctor
1: Sí.
0: Ramírez de esa época, yo le conozco ya a Rodolfo. Por eso te digo, hay que saber jugar. En política uno tiene que saber jugar, uno tiene que saber tomar decisiones correctas, como dijiste, ¿verdad? Pensando siempre que el equipo vaya hacia adelante. Y eso.

0: Estamos
1: Ahora,
0: haciendo.
1: si vos hoy, si es que la gente te pregunta, Rolly, ¿hacia dónde vos apuntás para el 2028?
0: Y yo estoy en el equipo de Arnoldo. Y en el lugar que él me diga, de acá el equipo, con el senador, con todo el equipo, ¿verdad? Lo que ellos me digan, bueno, jugamos a esto y yo estoy. Yo estoy para jugar, yo voy a apoyar el equipo como lo sigo haciendo hoy. Voy a seguir trabajando y lo estoy haciendo en el rol que la ciudadanía me dio, que es concejal departamental. Sigo visitando, sigo asistiendo, sigo escuchándole a la gente, recibiéndole a la gente y voy a seguir siendo la voz de la gente. Donde tenga que golpear la mesa, voy a golpear. Donde tenga que gritar, voy a gritar. A mí nadie me hace callar. Lo que yo creo que está mal, voy a decir. Lo que está bien, voy a aplaudir y voy a acompañar. Pero no iba a ir a Shendiena y no iba a
1: Ahora
0: ir a hacer,
1: sí,
0: te voy a ir la prima y te hace tajar.
1: ya es un acuerdo político con Marcos.
0: Tuvimos una conversación con él, con Marcos, nos pidió acompañar y por supuesto nosotros tuvimos una reunión con los concejales de lo que fue un candidato a concejal en nuestro equipo, manifestamos, pues yo le dije que primero tenía que hablar con los compañeros, no había duda que vamos a acompañar, ahora Colorado, Jaya lo acompañata, pero debemos ser respetuosos de un equipo, en donde le manifestamos la cercanía de Marcos, su intención de ir, de acompañarle a él, ¿verdad? Y seguramente en estos días vamos a hacer oficial ese acompañamiento ya al proyecto de Marcos Benítez para la intendencia. Eso yo siempre le dije, no, no, no tengas duda, yo jamás voy a traicionar al Partido Colorado. Por sobre todas las cosas soy colorado. Pero siempre.
1: ¿Me van a pedir espacio o no?
0: Todavía nosotros no hablamos de eso, Luis. Todavía dentro del equipo no hablamos sobre
1: Yo
0: esa
1: entiendo que a
0: posibilidad.
1: veces de manera pública eso se dice, no, sin ningún condicionamiento, incondicional, dice, no, nosotros, yo no veo bien eso. En la política pues en busca, se creó para la búsqueda del espacio de poder. Y entonces, ahora sí, si es una cuestión obvia de que no hay que esa cosa... plantear de una manera formal, entendería, pero no estoy tampoco de acuerdo de que no, no, no, no, no, no voy a pedirle nada. Y ustedes tienen su gente, ustedes
0: Sí.
1: tienen personas, si te acompañaron mucho es porque evidentemente tenían la firme intención de que vos llegues, y
0: Sí.
1: si vos llegases, me supongo que también se va a sentir respaldado y que algún espacio pensaría por lo menos. De que sea tenido en cuenta. Y la misma cosa con la intendencia. Si Marco llega a ser reelecto, ¿ustedes le van a aplaudir nomás?
0: Yo sí soy yo, Luis. Yo le voy a decir, bueno, yo soy intendente ahora, fulanito acá, tengo un espacio para tu gente. Si Z, si yo soy, ¿verdad?
1: Ah,
0: El
1: también,
0: intendente.
1: también,
0: Yo
1: también, también.
0: no voy a esperar a que nadie
1: Sí.
0: me pida. Y mis amigos saben, yo no espero que nadie me pida. Yo me voy y le ofrezco a los amigos. Pe areco. Areco pe allá pues amañan de comunidad. Y ahora te pareco para la apoyata. Siempre fui así, Luis. Y yo no soy de pedir las cosas cuando es para mí, bravo.
1: De para vos, ¿cómo puede ser,
0: Yo te digo,
1: pero?
0: yo siempre fui. Yo quiero dar a la gente. Y siempre lo he dado. Y no voy a cambiar. Y es mi manera que yo creo que uno tiene que ser grato también. Porque muchas veces en política voy a escuchar, Luis, no. Llegamos y el 50% es tuyo. ¿Y dónde quedó eso, bravo? Nunca se dio. ¿Entendés? O
1: También.
0: sea que hacer una promesa ahora durante campaña. Para muchos, salvo algunos que tienen palabra, ¿verdad? No sirve, ¿verdad? Mejor llega y ahí, amigo, si es agradecido, acá tenés, amigo, para tu gente, te doy esto. Yo creo que así tiene que, uno si quiere seguir en política, si uno quiere crecer en política, es la manera que tiene que hacerlo. Porque cuando vos das, sos grato, la gente a la puta que le digo que tipo será, ¿verdad? Y dice, no
1: Pero vos sabés
0: necesitas.
1: que no todas las veces eso se
0: Y
1: da,
0: no todas
1: Rolly.
0: las veces, pero yo
1: Yo
0: soy.
1: por eso veo, yo no veo nada de malo que esa cosa se planifique. No veo nada. Ahora sí, si es que estoy pecando de ingenuo, perfecto, porque a lo mejor no se puede decir eso públicamente, ¿verdad?
0: Sí, pero
1: Pero yo digo
0: muchos.
1: nomás, la política, los partidos políticos se crean, ¿para qué? Para que pueda aspirar a llegar al poder político.
0: Sí.
1: Entonces, ¿para qué un partido político va a fundar si es que no tenés la intención y
0: Claro,
1: la
0: claro
1: visión de
0: que
1: llegar al
0: sí.
1: poder? Y un movimiento político es la misma cosa.
0: Por eso nosotros estábamos en Colorado Ñetetepa para el
1: Por eso,
0: 2028.
1: por eso.
0: Por eso.
1: Porque quieren llegar al poder.
0: Claro.
1: Ahora sí, cuando hay un acuerdo, yo no veo nada de malo de que haya también conversaciones de ese tipo para que también uno ocupe un espacio de poder.
0: Claro, está bien, Luis, pero te digo nomás que muchas veces esos acuerdos, pues nunca. Lo importante
1: no, no, pero
0: es
1: si
0: que
1: no se si no se cumple con la palabra, ya es otro capítulo,
0: por
1: ejemplo, ¿verdad?
0: Te, sí. Te decir una cosa, a mí si me promete algo y no se cumple, si es posible ya, yo me enojo, ¿verdad? Y soy de decirlo, ¿verdad? Prefiero nomás que se hagan las cosas como tiene que hacer, ¿verdad? Porque a mí no me gusta que me mientan, porque yo no miento. Por eso yo soy así, ¿verdad? Si me vas a mentir nomás, eres por antes, ya, ya me puede ser que me guste o no me guste, pero sé sincero nomás conmigo. Siempre fui así. Sé sincero nomás conmigo, Luis. Yo si me voy a enojar porque sos sincero conmigo, no me voy a enojar. Pero si me mentís y después yo me doy cuenta que me mentiste, ahí sí me voy a enojar contigo. Y porque yo no le miento a la gente. Si yo voy a hacer algo, digo, allá potan de
1: él. ¿Vos qué le pediría a Marco si es que va a tener un mano a mano con él?
0: Y que trabaje para la gente, siempre para la gente. Que le dé el valor del dirigente, del colorado. Que trabajemos bajo el principio y los valores del coloradismo. Trabajemos para el colorado, trabajemos para que Coronel Oviedo crezca. Para que Coronel Oviedo mejore, para que mejore en varios aspectos de la ciudad. Eso yo le voy a pedir a Marcos. Y por sobre todas las cosas, cuando gane después Arnoldo, y cuando ganen los amigos acá para la gobernación seguramente, que acompañemos de la misma manera que nosotros vamos a acompañarla a él. Te lo dijo Arnoldo la vez pasada en una entrevista. Yo le voy a pedir al cartismo que me acompañe como yo le acompañé a Santi. Es lo único que nosotros hoy podemos pedirle a un colorado. Que no haya entre nosotros luego esa división muchas veces porque no querés que llegue nomás. No, no. Por sobre todas las cosas somos colorados. Yo le voy a pedir a Marco, trabajemos por nuestra ciudad, trabajemos por los ciudadanos.
1: No, le pediría para que no te falle.
0: Que no me falle, que no le falle a la gente que necesita.
1: A mí me gusta esa teoría. ¿Eh? Es que vamos a aplicar esa teoría. Porque yo tengo una teoría. Si me vas a fallar, pensás bien de que no me vas a necesitar más. Sí, sí. Si me fallas, la primera se da. La segunda más o menos. La tercera no existe.
0: No existe.
1: Sí.
0: Yo te decía una cosa, Luis. Uno cuando es leal, uno cuando se gana la confianza de alguien, lleva un proceso para que te ganes la confianza de una persona. Pero una falla destruye totalmente todo el proceso que hiciste. Y después de la traición o después de muchas cosas, ya no hay ese mismo sentimiento, esa misma confianza, ¿verdad? Y lleva otra seguramente ese proceso, pero siempre hay cositas, ¿verdad?, que quedan. Por eso es importante que empecemos a cambiar el sentido de la política. Empecemos a mirar la política como algo distinto y no decir, no, la política es sinónimo de traición, la política es tal cosa, la política es una construcción sobre bases sólidas de confianza, de servicio, de solidaridad, de patriotismo. Eso es la política. Y de mirar el bien común. Cuando entendamos ese camino de la política, muchas cosas hoy van a cambiar. Hoy nos quejamos de miles de cosas, Luis. De que vemos esto, de que vemos títulos falsos, vemos tal cosa, vemos cosas que nos lastima, ¿verdad?, o que nos duele como ciudadanos. Entonces tenemos que empezar a cambiar para que los chicos que hoy van mirando el escenario político entiendan que este es el camino correcto de la política. Y vamos a llegar a eso. Yo no tengo ninguna duda de que gente como nosotros, como hoy, con mucha gente que hoy está escuchando, va entendiendo, ¿verdad?, que ese es el camino en donde todos progresemos, donde exista un desarrollo, exista un crecimiento de todos los sectores de una ciudad y de un país, de un departamento, porque al final de todos, que pucha vos, países como Suiza, Unión Europea, por imboriajú, pebe Luis. Ahí todo es progreso, todo es desarrollo, clase media, alta, ante hoy, ¿verdad? Alguna vez el Paraguay tiene que llegar a eso. Alguna vez tenemos que llegar a un país en donde no tengamos que subsidiar por falta de resultado en a los transportistas o a las personas. Sí, la tercera edad, que es importante, porque es un proceso donde la gente ya no puede más trabajar solo, ya no, ya necesita de una ayuda, pero hay cosas que tenemos que ir creciendo como ciudad, como país y como departamento, y yo estoy dentro de esa línea de que creo que se va a cambiar y con Arnoldo vamos a lograr ese desarrollo y el país que tanto nos merecemos.
1: Bueno, qué rápido pasó la hora. Consejo de la Magistratura, ¿quién es tu candidato?
0: Todavía no hablé con ninguno. Todavía no hablé con ninguno.
1: Yo tengo una cierta curiosidad otra vez. Y le voy a. De hecho, que éramos amigos con Jorge Bogarín.
0: Sí.
1: Éramos. Y bueno, entonces yo tengo que separar bien la cuestión periodística y le gustaría ver. ¿Qué cara él tiene ya para candidatarse otra vez? ¿Qué cara él tiene? Eso es lo que quiero que me diga a sus seguidores de acá. ¿Qué? No puede ser, o sea, que uno tenga que. No, está bien, uno puede aguantar hasta cierto punto las cosas ya, pero. Por eso, pues, es difícil meterse nomás en los gremios. En serio te digo. He visto uno de tus aliadas, Lilian Samaniego, como senadora, plantea en ecodivorcio express. ¿Cómo es ecodivorcio? O sea, primero, luego, yo no sé quién le asesoró para que presente eso. No sé si vos viste,
0: No,
1: ¿verdad?
0: no llegué a ver un poco.
1: Y segundo, ¿cómo es ecodivorcio express si el divorcio es una cuestión pública? Tiene interés público, pero el divorcio. El divorcio es una cuestión entre parejas que se llega a un acuerdo y se. Pero es de alcance público. Público, ¿verdad?
0: Sí,
1: ¿O no es
0: claro.
1: público?
0: Sí,
1: ¿Verdad?
0: tiene
1: Entonces,
0: efecto.
1: tiene efecto
0: Sí,
1: público. Por eso pues, se involucra el registro civil de personas, se
0: Sí,
1: hace el acto
0: la
1: y.
0: disolución.
1: Bueno, perfecto. Entonces, ¿qué pues, te reza la ley?
0: Constitución.
1: La ley que te reza, ¿qué te dice? La ley te dice, haga lo posible para que haya una reconciliación. Para ser directo, Ina, que haya una reconciliación.
0: Sí,
1: Eso te reza la ley.
0: te dice la ley.
1: Te dice la ley
0: Sí.
1: porque hay momentos de mediación también.
0: Sí,
1: Y de conciliación también. De audiencia también. Añese, con Lilian se maneja negativo, ni intermedio, ni
0: sí.
1: brumillo. Y sube una ña, bruma, algo super. Disparate con lo que. Acabo yo sé que Fabricio, esos son sus asesores, Ina. Fabricio Espínola y eso. Disparate con lo que plantea. Porque es una. Da gusto escuchar en el oído. Da gusto. Por eso ha de haber mucha gente que le va a acompañar. Pero el fin, la finalidad, va a ser catastrófica. ¿Por qué? Porque ¿cómo explico un divorcio exprés? Porque con el apelativo, que la pareja no tiene nada. No tiene ningún bien. Pero, ¿qué pasa si hay mala fe y que esa pareja haya asumido compromiso económico? ¿Cómo es que vos vas a obviar la disolución conyugal? ¿Cómo es que vos vas a decir de que vos con una declaración nomás vas a decir de no, nosotros no tenemos nada? ¿Y qué va a pasar si te concede el divorcio y vos te quedás, había si
0: Con
1: hay
0: la
1: un
0: deuda.
1: tercero interesado que vos le debés millones y millones, ¿cómo se queda? ¿Quién paga? ¿Quién debe de pagar esa deuda?
0: ¿Cierto?
1: Sea que, y usted tiene la urureña, entonces, por la urureña, ve cuña que ahí, además está operando en contra de los profesionales pasilleros del derecho. Yo le voy a defender al pasillero del derecho, mi sobrino, tiene
0: No
1: otra
0: es
1: facultad,
0: fácil la
1: ¿no?
0: profesión, ¿sí?
1: Otra facultad, no, es porque me va a decir, vos sos abogado, pero llevo un poco litigo.
0: Sí.
1: Necesitamos la litigata, ya hacemos ahí, calle, pico de protesta y contra, ¿verdad? ¿Cómo pico vas a plantear así, el populismo barato? Y finalmente, ¿cómo vas? ¿Cómo pico sin publicación? Sin publicación. 3 días viendo copada. ¿Vos no viste todavía
0: No,
1: eso?
0: no llegué a leer el
1: Tres
0: proyecto de
1: días
0: ley.
1: viendo copada la divorcio de Preje. Y va a haber gente que le va a acompañar porque no entiende el contenido y el alcance.
0: Sí.
1: Porque va a ser peor. Primero, ¿cómo es que después vas a presentar disolución conyugal
0: No,
1: después del
0: no, no. La
1: divorcio?
0: disolución es previa al divorcio. Así tiene que
1: Bueno,
0: ser, ¿verdad?
1: supongamos que no tenga
0: Sí.
1: bienes.
0: Igual.
1: Igual, ¿por qué?
0: Igual.
1: ¿Por qué? Porque ¿qué va a
0: Tiene
1: pasar
0: deuda.
1: si tiene
0: Si
1: deuda?
0: tiene deuda, tiene que estar sí o sí. La disolución es previa al divorcio. Pues una que ya eso se sale de la sentencia, pues ya cada uno ya se ve con sus responsabilidades. De
1: ¿Y ese
0: repente.
1: tema del Consejo de Magistratura, ¿vos te interesa o no te interesa?
0: Claro, claro que voy a trabajar. Voy a trabajar. Voy a ver. A quién de los candidatos a acompañar. No he conversado ya con ninguno de ellos. Yo estoy trabajando en la profesión siempre, nunca he dejado, ¿verdad? Tuve una pa pequeña pausa,
1: ¿Qué
0: pero
1: ahora tenés
0: ahora
1: trabajo otra vez, socio?
0: estoy trabajando ya en la profesión a full, ¿verdad? Qué cosa que
1: Qué
0: también.
1: gusto, y me caso me he ganado.
0: Y gusto. Y gusto, che.
1: Facturar.
0: Es facturar.
1: Alguno, y por eso tenés que ganar web plata. ¿Cómo se yo?
0: No, Jacob, tenés.
1: ¿Cómo vamos a votar gratis, vio?
0: No, pero a ver, de mi vida, mira,
1: ya ve. Eso, ya que es la filantropía, ¿verdad?
0: Sí.
1: Más que es filantropía. Sí.
0: No, hay que trabajar. El trabajo dignifica al hombre.
1: Celebro cuando mis colegas ganan bien. Sí.
0: No, y es parte también de nuestra vida. Yo ejercí la profesión siempre, desde el momento que me recibí, el año 2004, 2005, ya. Acá a Pima es la profesión, ¿verdad? Entonces, pequeña pausa. Hoy continuamos, en hora de la tarde continuamos con la política. Estoy visitándole a la gente, agradeciéndole por su acompañamiento, porque yo creo que eso es muy importante también, la gratitud que uno tiene que demostrarle a la gente, ¿verdad? Y nuestro equipo hoy está con mucha esperanza en este proyecto, Arnoldo. Con mucha esperanza, muy entusiasmado. Seguramente en estos días va a venir otra vez a visitarnos. Generamos una gran afinidad con Arnoldo, con Mario Ado también, y seguramente estos días él va a estar pasando nuevamente por Oviedo a
1: visitar. ¿Vos crees que va a venir?
0: Sí, él,
1: o sea, él sigue con su ruta, ¿cómo se dice?
0: Él sigue con su ruta, él sigue trabajando
1: a toda máquina,
0: a toda máquina. Hoy ve, caray, sea increíble. Uh-huh. O le ve a las 5 de la mañana ya escribiendo y se despide, hola, una de eso, ahí la pucha, va a llegar tipo 4 horas antes o qué allá. Entonces, cuando uno quiere, cuando uno ama lo que hace, pues no se cansa, Luis.
1: Cierto.
0: Entonces, yo eso siempre le digo a la gente, haz lo que te gusta. Vos no te cansás, Luis. Desde las 7, las 8, las 9, las 10, las 11, las 5 horas. Tranquilo, se te ve bien, feliz, porque estás haciendo lo que te gusta.
1: Sí.
0: Estás disfrutando. Y uno tiene que disfrutar cuando hace su trabajo. El trabajo no significa un sacrificio.
1: Uruguayo, un uruguayo, paz. Sí. Sí, se le consulta... dice él que él disfruta y descansa trabajando.
0: Sí.
1: Y tú, y te la lo y te la aplicado allá.
0: Aplicado.
1: Le dice, yo disfruto y descanso trabajando.
0: Sí. Porque era, uno puede habla de trabajo.
1: ¿Cómo era el Paz que era allá en el Villa Villaró, Villaroe? Paz Villaroe.
0: Sí, Villaró.
1: Villaró, sí.
0: Y vos sabes que, porque la gente pues quiere sinónimo de trabajo, de sacrificio, sí. Te dice, ¿verdad? Y no, es así. ¿Eh? Sí.
1: Carlos Páez, Páez Villaró. Vilaró. Pero con ella es su apellido.
0: Él decía dice, eso.
1: Sí. Yo disfruto trabajando y descanso trabajando. Sí. Creo que su hijo fue el que formó parte de la. Él mismo es. Carlos Páez Vilaró es el que se salvó de aquella. De aquel aquella tragedia Chile cuando se iba la delegación uruguaya de Radri, creo que era
0: Radri, la cordillera
1: de la cordillera de los
0: Viven,
1: Andes,
0: la película Viven,
1: sí, de la cordillera de los Andes. Uno de los sobrevivientes es Carlos Páez Villaró.
0: Ya
1: ¿En serio? Cuando te vaya a Punta del Este, sí. ¿O ya fuiste a Punta del Este?
0: No me fui.
1: Andá a visitar el Museo Carlos Páez Villaró. Uh-huh. Otra cosa.
0: Otra cosa.
1: Sí. Uno se aprende mucho.
0: Sí.
1: Vos me dijiste que iba a viajar. ¿Oye, viajaste?
0: Sí, salimos un ratito, pero poquitito nomás porque tenía que estar con los chicos.
1: ¿Qué te dijeron tu gente, tus familiares?
0: Bien, no, ¿sí? Ellos también pasaron conmigo la campaña. Yo siempre le involucré a ellos, a mi señora, a mis hijos. La ausencia era el reclamo mayor, ¿verdad? De Ale, de Paula. Hoy no me deja más ello cuando estoy en casa. Hoy le vuelvo a acompañar en sus torneos.
1: ¿En un momento dado te deprimió un poco esto o no?
0: No, yo siempre le hablaba, mira, papito, yo lo que estoy haciendo es para que tengamos un mundo mejor, decía yo. Sí. Yo trataba de hacerle entender en el idioma de un niño, ¿verdad? Decirle que lo que nosotros estamos haciendo es por el bien. Y que él también entiende, ¿verdad?, de que en la política se construye cosas buenas. Él entendió siempre, ¿verdad? Fue muy... él lloró, él, ¿verdad? Y le dije yo, papito, no era llorar, eso es un partido de fútbol. Y yo, a veces perdemos, pierde Olimpia, y después en otro partido le gana a Cerro. Me dijo, o sea, así nomás es la política. Es la misma cosa del fútbol, le dije yo, ¿verdad?
1: Y hablando de fútbol, ¿cómo ve nuestra selección?
0: Y
1: para concluir ya porque
0: mejoró, ¿verdad? El primer partido, o sea, parece que entramos todos, no sé qué nos pasó ese primer partido, entramos muy emocionados.
1: A mí me cuesta mucho, por ejemplo, de buena primera entender que los perros no sabían algunas nuevas reglas. Hacete y vea la
0: Hacete.
1: agua viajamos allá
0: Sí.
1: y Jesaray y a Colomita y a Colorado de Luque ni hay copago ese pe a esa mi pe Diego Gómez hace mi pe conferencia de prensa ese.
0: Hacé.
1: No, vos tenés que tratar de
0: No.
1: contenerte. Yo
0: Vos no
1: conozco
0: podés
1: tampoco
0: demostrar
1: yo varias veces acá
0: debilidad.
1: también tuve que la pucha. Hay un momento que vos a mí me hizo llorar tu hermana, por ejemplo.
0: Sí.
1: ¿Te acordás de
0: Sí,
1: eso
0: me
1: de cuando vos
0: recuerdo.
1: fuiste?
0: Sí.
1: ¿Qué jugando eran hermanas, será?
0: Sí.
1: O sea, tu hermana,
0: Sí.
1: la señora esta que ya
0: Sí,
1: es de
0: Norma.
1: Norma.
0: Sí.
1: Y lo que te dijo, me supongo que vos tenés grabado, será.
0: Claro, claro que
1: Sí.
0: sí.
1: Por
0: Pero,
1: ahí cosas de grande,
0: sí,
1: varón. Y,
0: cierto.
1: pero de repente vos sos un jugador y vos estás en una conferencia de prensa, jasne, la nena siempre tiene que ganar todos los partidos, ya nene se maiteta todos los días. Como ser llorones,
0: No,
1: ¿verdad?
0: yo
1: Sí,
0: traté de
1: sí,
0: levantarle
1: sí, sí,
0: el ánimo a
1: sí.
0: los amigos cuando después de las elecciones decían, no, que esto era así, ¿verdad? Ya, pu, a lo mitad, dale fuerza, fuerza, ¿verdad? Tratar de demostrar fortaleza en momentos así difíciles. Y legalmente después mejoró Paraguay, con Turquía mejoró. Pero y yo la ñana número 9, Oñora, y lo de Tony Sanabria, el primer partido flojo.
1: Lo que pasa es que Tony
0: No más ello hizo, ¿verdad?
1: es una de jugador. La es característica del
0: Sí,
1: jugador paraguayo. Además, nosotros somos de la generación. Por ejemplo, yo ya recuerdo a Roberto Cabañas.
0: sí,
1: Ya. Nace Mandú. Ahí
0: sí,
1: con
0: se
1: la.
0: mandó a
1: Desde
0: México
1: allá, mete.
0: 86, mira.
1: A. Terachore. De Guzcán forma en ese. A, legalmente, corporal, lo se le decía saltarín, ¿verdad?
0: Sí.
1: Bueno, Jaupe y Pepe Cardoso. Una vez o tocaban su vez.
0: Oh, muy entiende.
1: Umar Roque Santa Cruz, Jaupe la Juan Atalaya la Edo Valdeo
0: A
1: mía,
0: Eduardo de Juan,
1: a
0: ¿cierto?
1: Tacuara Cardoso,
0: ¿Cierto?
1: hasta la flecha Juan Atalaya, la flecha roja,
0: Se mandó a
1: sí, Aristide Rojas.
0: Aristide Roja. Se
1: Por
0: mandó
1: ejemplo,
0: así.
1: ahí voy a tener que ponerle a un Brizuela,
0: Sí.
1: también era bueno. Después, un poquitito antes, vos te vas a ir con una Buenaventura Ferreira.
0: Sí.
1: Con un Ángel Ramón Hit, con un
0: Sí.
1: Alfredo Damián Mendoza.
0: Sí.
1: O sea que ya tengo peape escuela, ande.
0: Ya,
1: Y que a
0: escuela.
1: todo, y que le te ina la Tony Zanahoria ahí,
0: Sí.
1: ande, ya pillé, si no pillé ahí.
0: Sí,
1: Si
0: sí.
1: me consulta a mí, de que me de acuerdo la Tony, no, no atende.
0: Sí, sí.
1: No, le estoy lleno de hipócrita,
0: Sí, pues
1: ¿verdad?
0: estamos en
1: Sí.
0: Yeco. Anga pe Almirón, ese Pepe brasilero, ve
1: Magalaes.
0: Mauricio, o Pintapona, ese primer partido. Y el partido amistoso también. Es diferente, un jugador diferente. ¿Qué te hace él?
1: Yo no he visto Australia. Australia pues, tiene buenos laterales.
0: Tushai, eso es lo que yo he visto el partido
1: Porque
0: contra los Estados
1: con
0: Unidos.
1: Ñane Junior Alonso, Ñane con Paraguayo, o
0: Un
1: sea,
0: equipo lento, Australia, no, es
1: bueno,
0: rápido.
1: entonces tranquilo, ya
0: Porque Estados
1: sabes, te
0: Unidos,
1: digo.
0: mía, será, hay revolución a esa
1: Oh, a
0: pequeña.
1: muy por ahí
0: Sí.
1: y copete, mi hijo, muy por ahí. No pillé ya 5 segundos, ¿verdad?
0: Haciendo la y a la
1: Sí,
0: chila, vergo, ya
1: sí,
0: que el pero
1: sí.
0: cierto, vamos la ya. Ya perdés a José y selfie, pe. Hey. Que se quede después en Disney World a hacer
1: Por
0: todas esas
1: eso,
0: cosas.
1: ya es de igual.
0: Ya, ñante, o sea, haciendo después ya perdés, ya. Ya perdé, ya
1: Bueno, y yo
0: la.
1: con solo decir eso que es cierto.
0: Ya que las
1: Yo
0: 12
1: como me
0: ni
1: voy a
0: asado nada de
1: Asunción para volver con nadie, así me lo he dado unido, ¿ve?
0: ahí.
1: Para volver con nadie, perdé. Y mi socio, ¿cuál es el consuelo?
0: Sí,
1: Eso,
0: sí.
1: es perder. Es Yuina, ni una sola palabra, mi socio, hasta
0: Sí.
1: Coronel Oviedo, vino la
0: Cierto,
1: tema.
0: cierto. Ja, ja, un mi peruano,
1: Sí,
0: tal ya, hoy la ñan de foto mío, se la ñan de
1: sí.
0: jugador, cuero, a mí, ah, pero mío, se pe
1: Sí, no,
0: A
1: no,
0: la
1: no, y
0: puta
1: eso,
0: será. No, hay que
1: pero
0: ser.
1: tenemos esperanza.
0: No, ya nada, agua. Yo creo que.
1: Dice que Ábalos puede jugar de número 9.
0: Ábalos.
1: Gallo,
0: Gabriel.
1: sí. Gallo, pero ahí me ve de acuerdo con Ábalos que la Tony Sanabria.
0: Y
1: Lo que
0: yo.
1: pasa es que Tony Sanabria te convierte goles
0: Eso sí.
1: muy decisivos, o
0: No,
1: sea.
0: eso sí.
1: Sí, muy
0: No le
1: decisivo.
0: alimentaron más tampoco contra Estados Unidos, ya no
1: No,
0: jugamos a nada.
1: tampoco.
0: El tipo solo también arriba.
1: ¿Quién es tu
0: Va.
1: candidato?
0: Y si hay batalla, no. Paraguay, por supuesto, ¿verdad?
1: Obvio, pero, claro.
0: Pero se a tirar a Brasil, por ejemplo. Entre Paraguay y Brasil. Entre
1: Brasil.
0: Argentina y Brasil, Brasil, ¿verdad? Ayer he visto el
1: Ah.
0: partido de Argentina. Impresionante cómo juega Messi ya.
1: Ah.
0: Impresionante. Y visto que Mbappé metió
1: Como
0: unos
1: algunos
0: cuantos
1: goles
0: goles
1: también.
0: también. Haaland metió dos goles.
1: Mbappé ya tiene ahora 17
0: Sí.
1: o 16.
0: 16, creo.
1: 16 y
0: 18
1: 18
0: Messi.
1: tiene Messi.
0: Messi. Le va a pasar
1: Sí.
0: con el correr del tiempo. Salvo que se lesionó, mano, mañana y Mbappé allá, pero o Hasata, increíble es cómo está jugando. Y ahora se están afianzando. El primer partido parece que
1: Vos
0: no se
1: sabés
0: afianzaba. Mucha
1: que.
0: Alemania, eso.
1: Vos sabés que. No es por nada ya. Pero para concluir nomás. Necatuino de calibrada. Está bien con el proceso. Debo jugar paso a paso. A ver si, sí, a lo positivo. Pone castigo de festejar como si fuera que ese chiste muy campeón. Argentino, ¿qué opinas? Va, ese que es amigo. Argelia, Austria, Jordania. Tome, mi yande a rival yande y a esa
0: Sí,
1: paña. ¿En serio, Ander?
0: cierto, no
1: Un
0: cierto.
1: Pepe sí a lo mejor exagerada ya,
0: Sí,
1: pero.
0: sí.
1: Tome, mi yande Austria, Argelia, a
0: Sí.
1: Jordania, yende contra Leona.
0: Sí.
1: Yende llegó a Estados Unidos ni mi socio. Localdi,
0: Oja, hay
1: sí.
0: tres igual. Pepusilip.
1: A mí no hay nada la Estados Unidos, Argentina ni BTI de Bube.
0: Sí. Pegó
1: Va,
0: pibe y duro
1: upea
0: también.
1: así para calibrar.
0: Sí.
1: Si es que le gana bien a Estados Unidos, Argentina.
0: Sí.
1: Porque no vale ni motavi. Argelio como quiere ser ni gol.
0: Sí.
1: Oye, no la negocio.
0: Ya nula, yo.
1: Digo eso,
0: Ah,
1: weá.
0: esa uvea. Ah, esa uvea.
1: No, yo no me voy a disculpar, será. Argentina
0: No, hay ni
1: está
0: un equipo que
1: ni.
0: haga demasiada la diferencia, Luis,
1: No.
0: que vas a pactearlo,
1: Se
0: no,
1: si gusta
0: no.
1: ir Marruecos, pero finalmente tú no castigo ganar, sabe,
0: Sí.
1: no sé a quién.
0: Uruguay lo que es increíble sea.
1: No, Marruecos no ganó el segundo partido, empató. Marruecos. Ni no pe ah, pero fue expulsado un jugador de Marruecos. Y después está de tocado verde, ese casi tipo de
0: ¿Qué sé?
1: curazao, mierda, ese pavo
0: Una
1: festeja, sea.
0: festeja igual será. Ojo, igual oye
1: Jacobo empató,
0: divertido.
1: o sea, bueno, festeja.
0: O festeja.
1: Jacobo, tiene gol muy bien Alemania contra Reja, pero te mató a ti, meme, oigo. Cerro. Cerro con un equipo. No, Paraguay, ¿tú cómo dices? Escocia, Marruecos empataron 0 a 0. Ah, le ganó, vio. ¿En serio? Yo pensé de que Marruecos empató. Y Betín la relató, y Fomatí lo relata la, ya sea, la Paraguay, manquilla, ya. Ja, opera tu marcador, últimamente. Paraguay 1, Colombia 5,
0: Se mandó a pro jugar la fue de salón, la colegio primer curso. Jaro perdé 8-0, lo perdé. Ojo, mi lore socio, papá, pues este ojo, muy que la gol. A ver si ya yo pilo mi talla de empataje, ya. Ja, ojo, y cuello muy la pelota a medio campo. Y yo, chuta, ahora quiero puedo saludar. Y no puedo estar, hombre.
1: sí.
0: Ay, que llegué 9-1, se deja
1: No,
0: pega
1: solo
0: aporte,
1: llegué
0: ojo.
1: ahí, no, pero Oreco, Colegio Nacional, yo, de hecho, yo. Ahora no hay cuay mil la nueva regla de fútbol de salón. Y más bomba de Necatuya Miguel Agol.
0: Ni que estoy muy gelado
1: Había
0: hoy.
1: eso ya cambiado. Ahora yo jugaba Cristo Rey de desafío. 2 minutos de 4 goles me llegaron contra. Ahora yo plagué a pa. Ahora ojo la referee, Ari. Ja, y oré la referee, mi hijo. Y mandó ahí más. Me dice, ah, tú, Modesto López hoy. Mi hijo, no entendí, te verá, vos ven las reglas ahí. Pepe, Oreco, tío, ore profesora de educación física, cuña. No entendí ni atrás ni adelante. No pillé, él la oye cambió más las reglas. ¿Verdad?
0: Sí,
1: Así, güey. Coño, cambiado se pueden las reglas, andé de
0: me
1: pillé.
0: pilla. Hoy
1: De
0: cuál
1: que no
0: cuál
1: es
0: minores.
1: Guayepe, no es Guayepe la bomba, venimos aquí en la golfo de
0: Agua
1: salón.
0: yepe,
1: Es
0: agua
1: Guayepe.
0: yepe. Sí, según de edades, po. Según 46 de edad.
1: Entonces, por eso te digo, hay gente que se va a identificar plenamente lo que estamos diciendo.
0: Sí, así era. Bomba ni que te
1: Vos
0: me.
1: me vendés que tú y me la gol.
0: Sí.
1: No es llegué ahora. Ahora vamos a un país. O claro, 4 goles y el oro contrario.
0: Sí.
1: En una brisa de ojo.
0: Apea.
1: Ahora puedo ver en Ambire.
0: Al minoico, peo tapa la
1: ¿Sabes? O
0: yuruba.
1: sea, de UN a Camucua, pero tengo escrito rey ya. No hay cual, por mi quitarle el oro base. Hasta arriba yo le abre esa. ¿Usted quiere decirlo, mami?
0: No, agradecerte
1: Sí.
0: Luis por el espacio y agradecerle a toda la gran audiencia que siempre nos escucha a través de ARA, a toda la ciudadanía obetense, a los dirigentes que trabajaron por este proyecto de la lista 6 de Rolly. Gaona, muy contento, muy agradecido. Cerramos un capítulo, pero abrimos otro capítulo más importante del año 2028, trabajando por Arnoldo, por Colorado Añetete, y estamos formando un gran equipo, Luis. Y bueno, muchas gracias a cada familia obetense por su confianza y a seguir remando, a seguir soñando con una ciudad mejor, a seguir soñando con un Paraguay mejor. Y la política es así. La política, uno tiene que se cierra un capítulo y se abre otro. Así que muchísima fuerza a todos y éxito siempre, doctor Luis
1: Muchas
0: González.
1: gracias, igualmente,
0: Gracias a
1: doctor.
0: vos.
1: Saludo. Doctor Rolly Gaona. Señores, tenemos que ir terminando el programa. Ya es mediodía, justo y perfecto para concluir la programación de hoy y volver a reencontrarnos mañana, miércoles, el día más frío de lo que va el invierno. Así pronostica, por lo menos en líneas generales, de lo que va a ser el clima mañana. A cuidarse, señores. Muchas gracias, Evo. Muchas gracias a la audiencia. Por lo demás, muchas gracias. Hasta mañana.
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23: 15 horas, 2 minutos.

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1: Esta canción se llama Te Voy a Olvidar y es la historia de una persona que entregó todo a alguien que creía que era el amor de su vida. Y desafortunadamente no fue así. Y me di cuenta que me estaba haciendo daño el imaginarme que ella me estaba extrañando, el pensar que esa persona todavía pensaba en mí y que la realidad era de que no. No sé si a ustedes les ha pasado, pero bueno, a mí me sucedió y espero que les guste esta canción que se llama Te Voy a Olvidar.

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23: 20 horas, 12 minutos.

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1: Muy bien. Una de las primeras canciones que tuvimos la oportunidad de cantar ante todo un país, que gracias a Dios empezó a creer en nuestro proyecto. Una canción que indudablemente siempre va a ser parte de nuestro repertorio. Esta canción dice más o menos así.

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1: Nadie pensó de aquella tarde gris que te vi, haría un vuelco a mi corazón.

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Aplauso para ustedes, Medellín. Cantamos la segunda estrofa o lo dejamos aquí. La segunda estrofa es mi preferida. Yo puedo jurar que tú naciste fue para mí, que quien nos puso juntos fue Dios, pa' que yo te adorara. Sí, y junto a ti, al fin del mundo.

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